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0: Situado en la falda de una suave colina, Bollullos Par del Condado es el centro de producción vinícola de esta zona de Huelva.
1: Los primeros documentos sobre esta ciudad onubense aparecen en la Edad Media, pero su poblamiento debe remontarse a la Edad del Bronce. Consta con el nombre de Bollullos por primera vez en la relación de pueblos que constituyen la dote de doña María Coronel al casar en 1282 con Guzmán el Bueno.
0: El término municipal de Bollullos está bañado por las aguas de dos arroyos, el Mercedes y el Cerrada, que hacen muy fértiles estos valles, convirtiendo el condado en una comarca eminentemente agrícola.
1: El cultivo de la vid abarca más de un 50% de sus terrenos, junto con un 20% que se alterna con el olivar. Bollullos posee la mayor cooperativa vinícola de Andalucía, con cerca de 2.000 socios y cerca de 40 bodegas que, además de elaborarlo, lo comercializan haciéndolo viajar al norte de España, Europa y al norte de África.
0: Aunque todo el año se puede disfrutar de los deliciosos vinos de Bollullos Par del Condado, en sus múltiples bodegas, hay que destacar como mercado la Feria Agrícola y Artesana que se celebra en septiembre.

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1: La mujer y el compromiso social. En los inicios de la Guerra Civil en España, uno de los más importantes rotativos del país queda sometido al control de un comité obrero que decide dar la dirección del diario a la única mujer de la redacción, María Luz Morales. Gallega de nacimiento, realiza continuos traslados a Andalucía y Cataluña, donde fija su residencia. Comienza a colaborar en La Vanguardia con una página semanal de cine, arte que aún tenía escasa relevancia intelectual. Eran los tiempos de Clara Bow, Charlotte, Greta Bargo y los españoles Antonio Moreno y Conchita Montenegro. María Luz Morales firmaba sus crónicas bajo el seudónimo de Felipe Centeno, en recuerdo del personaje de Pérez Galdós. El paso a la crítica teatral le permite utilizar su nombre verdadero y las estancias en la Residencia de Señoritas de Madrid contactar con personajes relevantes de la época como Marie Curie o Gabriela Mistral. En 1940, María Luz Morales es denunciada por dirigir La Vanguardia en el periodo rojo y encarcelada en un convento de monjas convertido en prisión. La elección había estado condicionada por su actitud apolítica, pero también por su honestidad, espíritu tolerante y ecuanimidad. María Luz Morales continuará escribiendo hasta su muerte en el verano de 1980.

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1: Bienvenidos a una nueva edición de Sinfonía, el programa de música clásica de Radio Sintonía Puente Genil para la Onda Local de Andalucía. En el programa anterior nos acercábamos a diferentes facetas de Wolfgang Amadeus Mozart. Hoy continuamos nuestro recorrido por su obra, pero abandonamos la sala de conciertos para entrar en un teatro. Se levanta el telón. Una orquesta comienza a tocar. Y aparece uno de los personajes más fascinantes, provocadores y peligrosos de toda la historia de la ópera, Don Giovanni. El compositor austríaco tenía una extraordinaria capacidad para comprender a los personajes. No necesitaba largas descripciones. Una melodía, un ritmo, una instrumentación o una simple frase podían decirnos cómo era una persona. En Don Giovanni encontramos personajes completamente diferentes. El aristócrata seductor, la mujer despechada, la joven que busca justicia, el criado que intenta sobrevivir a las locuras de su señor y finalmente un hombre que se niega a arrepentirse incluso cuando sabe que se acerca su final. Don Giovanni se estrenó en Praga en 1787. El libreto fue escrito por Lorenzo da Ponte, con quien Mozart colaboraría también en Las bodas de Fígaro y Così tan tutte. La historia está basada en la leyenda de Don Juan, pero Mozart y da Ponte hicieron algo mucho más complejo que contar una historia de seducción. Mezclaron comedia, drama, tragedia y elementos sobrenaturales. Por eso la obra ha sido descrita tradicionalmente como un dramma giocoso.

Uno de los momentos más famosos de la ópera llega cuando Leporello intenta explicar a Donna Elvira la verdadera dimensión de las conquistas de su amo. Es el célebre Madamina y Catálogo Equesto. Leporello enumera mujeres de diferentes países y clases sociales. La escena tiene un evidente componente cómico, pero también nos permite comprender hasta qué punto Don Giovanni considera a las personas simples objetos de conquista.

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pero la historia se aproxima poco a poco a su desenlace. Don Giovanni ha desafiado todas las normas y finalmente aparece la figura del comendador, que regresa de la muerte para exigirle que se arrepienta. Don Giovanni se niega hasta el último instante. Mozart convierte entonces la escena final en una de las páginas más impresionantes de toda la ópera.

La música de Mozart consigue algo extraordinario. Nos permite disfrutar de una obra que puede hacernos reír en un momento y estremecernos apenas unos minutos después. Eso es Don Giovanni. Comedia, drama, pasión y tragedia unidos por una música de una perfección extraordinaria. En el próximo programa permaneceremos en el universo de Mozart, pero entraremos en un territorio mucho más solemne. Escucharemos una de las obras más conocidas y enigmáticas de la historia de la música, el Requiem en re menor, K626. Una obra rodeada de leyendas y escrita durante los últimos meses de la vida del compositor. Será nuestro programa 52 de Sinfonía, misma hora y mismo lugar.

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1: Pues claro que sí, hay remedio, ya lo dicen nuestros queridos hormigones, ya sabéis, si queréis escuchar buena música con buenos mensajes, loshormigones.com. Bueno, hoy nos hemos juntado para hacer un nuevo Domingos Laicos, nada más y nada menos que el 94. Gracias al Peli, Javier Peli, como técnico de sonido, Gobal con su maravillosa viñeta, y José Antonio Naz y yo misma, Ana Baragaña, para todo lo demás. Bueno, empecemos por la viñeta de Gobal, que ha hecho en exclusiva también para el programa de hoy. En ella vemos el Vaticano, pero un Vaticano muy especial, porque ha habido una persona muy valiente que ha puesto una bandera, una pica en Flandes. Es Puente Ojea, que supo defender el laicismo en una época muy difícil, el final del franquismo y el inicio de la democracia en puestos diplomáticos. Seguramente lo conoceréis porque estuvo allá de embajador en el Vaticano. Por supuesto, acabó cesado porque él reivindicaba mucho su condición tanto de ateo, republicano, divorciado. En definitiva, fue uno de los socios fundadores de Europa Laica, y de hecho en Europa Laica queremos recuperar un poco su figura porque creemos que ha sido muy injustamente, de alguna forma, silenciado o apartado del mundo académico. Entonces estamos pensando crear un premio, Puente Ojea precisamente, que haga referencia a personas que luchan por la laicidad en España, que no es nada fácil. ¡Comenzamos!
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3: Buenos días. Bueno, ya Ana ha introducido un poco al personaje que vamos a ver hoy, a estudiar de alguna manera. Perdón. Efectivamente, Gonzalo Puente Ojea fue un gran intelectual y diplomático, uno de los mayores estudiosos que yo conozca del cristianismo, sobre el que ha escrito muchísimos libros y, como ha dicho Ana, un laico muy comprometido. Su pasión por el estudio y sus múltiples escritos lo ha compaginado siempre con una brillante carrera diplomática, que empezó en los años 50 del pasado siglo.

0: siglo, en 1950, y que duró, si no recuerdo mal, hasta finales de los 80. Para hablar de su personalidad y su obra, tenemos con nosotros a Miguel Ángel López, que aparte de ser coordinador de nuestra Córdoba Laica, pues es también profesor de filosofía y un gran investigador, sobre todo de la figura de este gran personaje que fue Gonzalo Puente Ojea. Precisamente su último libro, Desafío Ateo de Puente Ojea, además de su tesis doctoral y de otros trabajos anteriores publicados, pues nos sirve muchísimo para interpretar y conocer toda la obra de nuestro Puente Ojea. Este libro ya ha sido presentado en Madrid y en algunas provincias de Andalucía, y si quieren ver el vídeo de la presentación que se hizo aquí en Córdoba, en el Instituto Séneca, pues lo pueden ver en el enlace que hicimos en la introducción.
1: Bueno, lo primero, muchísimas gracias, Miguel Ángel, por acercarte además al estudio.
2: Bueno, muchas gracias a vosotros. Estoy encantado de estar en vuestro programa, que tantas veces he escuchado, y encantado de poder presentar aquí pues mi trabajo.
1: Estupendo. Bueno, como tú mismo dices en tu libro, El desafío ateo de Puente Ojea, Puente Ojea es poco conocido en los ámbitos académicos. ¿Puedes hacernos una breve presentación de su larga vida para quien no lo conozca?
2: Bueno, precisamente en la introducción de este libro dedico pues 15 razones por las cuales es poco conocido, no solamente en ámbito académico, sino mediático y a nivel social en general también. Él tiene una larga trayectoria intelectual, aproximadamente de unos 70 años, desde 1947 que comienza a publicar sus primeros textos de crítica al catolicismo, hasta los últimos, donde hace una revisión en profundidad, ya no solo del ateísmo, sino de la irreligiosidad, porque pone en cuestión no solamente todo el debate filosófico sobre Dios, la ontología, sino sobre la religiosidad misma, sobre el sentimiento religioso, que encuentra en el alma la clave fundamental de su ser, de todas las religiones en realidad, y donde Dios, sin duda alguna, es un elemento secundario. Y en ese sentido, tiene un recorrido desde una creencia religiosa hasta esa defensa de la irreligiosidad, que tiene una traducción también ética y jurídica en la defensa del laicismo, que encuentra en la Segunda República un referente jurídico, ético, político y social, pues que no se recuperó con la vuelta a la democracia, una democracia que él cuestiona en su proceso de transición, y que más allá de algunos elementos que luego vamos a tener tiempo de hablar con seguridad, como su embajada en la Santa Sede, una vez que se jubila, pues tiene, pues, como autor tardío, pues un largo recorrido para conquistar esa irreligiosidad, teniendo la ciencia contemporánea como referente principal. Eso presentado a muy grandes rasgos.
1: Igual estoy equivocada, pero yo tengo un recuerdo estos de infancia. Uh-huh. Él de vez en cuando salía en La clave de Balbín, también lo llevaban, ¿no?
2: Sí,
1: porque
2: cómo no.
1: Yo, a mí me fascinaba, o sea, fíjate que yo era un retaco, uh-huh, pero me encantaba. O sea, que también tuvo un momento mediático. Lo que pasa es que luego, con posterioridad, es cierto que ahora mismo hay mucha gente que no sabe ni quién es.
2: Tuvo un momento mediático aproximadamente de una década, donde, uh-huh, él aparecía en medios de comunicación generalista, en programas de un seguimiento público masivo, pero también publicaba en una primera etapa de El Mundo, donde aquellos que tenían un planteamiento crítico, especialmente provenientes de la órbita del PSOE, pues recalaron en ese periódico y pudieron criticar el felipismo y toda la situación que se desarrollaba a partir de ese momento, y que simplemente era la antesala de lo que vendría después, en cualquier caso, y que ellos supieron ver muy bien. Luego, en 1997, es cierto que tiene un infarto y eso le hace pues retirarse de los medios y tener otro tipo de actividad intelectual. Pero sí, llama la atención que un autor de amplia difusión editorial, de un conocimiento mediático muy generalizado en un momento determinado, luego sufra una muerte civil, una muerte mediática, una muerte académica, porque desde la academia se mira con recelo al investigador independiente, autodidacta, disidente, que cuestiona los elementos básicos no solamente del ámbito político, sino también históricos y jurídicos. Y eso hace que probablemente sea un autor incómodo, pero particularmente interesante para recuperarlo, precisamente porque forma parte de nuestra historia común y de una perspectiva que tradicionalmente ha sido silenciada.
0: Bueno, por ir un poco tocando su evolución de joven, ¿cómo pasa de ese nacionalcatolicismo que tuvo que mamar bien
2: en la época en
0: que nació y todo eso?
2: Sin duda.
0: ¿Cómo pasa de eso a su ateísmo?
2: Bueno,
0: ¿fue duro, largo o cómo?
2: Pues probablemente ambas cosas. Es decir, una caída del caballo del tipo de Camino de Damasco de Pablo de Tarso, pues es algo sin duda alguna ficticio. Los cambios siempre son progresivos para ser maduros y ser tengan una continuidad en el tiempo. Él nace en una familia burguesa, católica. Su padre era ya diplomático. Él nació en Cuba, en Cienfuegos, en la provincia de Santa Clara, en 1924. Su padre murió 2 añitos después y su madre, Celia, pues con toda la familia se vino para su Vigo natal. Y ahí desarrolló su carrera en un entorno matriarcal muy relevante, en una educación religiosa bastante estricta, pero que él siempre recibió de una manera crítica. Y en ese sentido no podemos hablar de dos periodo o dos etapas en Puente Ojea donde comienza siendo católico, porque él nunca reflexiona teóricamente en un sentido positivo sobre la fe católica, siempre en un sentido crítico. Su ingreso en el cuerpo diplomático es en 1950. Previamente él había pertenecido al círculo de jóvenes madrileño de la Asociación Católica Nacional de Propagandistas, donde como una asociación católica intenta captar a las élites del futuro, y de hecho compañeros suyos llegarán a presidente del gobierno, habrá muchos ministros, como Federico Silva, por ejemplo, entre otros muchos. El presidente del gobierno fue Calvo Sotelo, Leopoldo Calvo Sotelo, ¿no? Compañerito suyo, por cierto, en el último curso de bachillerato, y algún incidente tuvieron que padecer por negarse a cantar El Cara al Sol, curiosamente, ¿no? Leopoldo Calvo Sotelo tuvo que beber aceite de ricino y Puente Ojea fue rapado, ¿no? por no cantar o por negarse a cantar El Cara al Sol en una ocasión. A partir de ahí, él siente la necesidad de la apertura. Su primer destino diplomático en Marsella le permite descubrir un nuevo catolicismo que ya era el precedente de lo que más tarde a nivel oficial sería el Concilio Vaticano II, ya en la segunda mitad de los años 60. Él ya vivió todo ese periodo y podemos decir que a finales de los 50, principios de los 60, él ya había dejado de ser católico. Probablemente todavía asistía al ritual, a los oficios religiosos como miembro del cuerpo diplomático y de la oficialidad del régimen y como servidor de su país, pero ya no había en modo alguno una conciencia de pertenecer al cuerpo católico, ¿no? O a la fe católica. Y a partir de ahí, con un referente fundamental que es el materialismo histórico, en un largo recorrido y un largo estudio que hace de la obra de Marx, le conduce a una obra fundamental que es su ajuste de cuentas con el nacionalcatolicismo. En 1972 tuvo dificultades para su publicación, finalmente lo consigue. Origen e historia, la formación del cristianismo en su etapa primigenia de 1974... Él no tenía, sin duda alguna, capacidad ni tampoco condición de poner bombas. Y ese fue su modo de dinamitar el nacionalcatolicismo desde los fundamentos de la fe. No solo desde el anticlericalismo, que es un patrimonio de nuestra cultura tradicional, sino de algo que va mucho más allá del fundamento, mucho más allá de Constantino. Se retrotrae a Pablo y al Jesús, que él considera...
1: ¿Cómo has dicho que se titula ese libro? ¿Qué libro es?
2: Ideología e Historia. Es un díptico donde él se ocupa tanto de la formación del cristianismo como del estoicismo. por motivos editoriales, queda dividido en dos partes porque es muy denso, muy extenso, y es la obra donde él inicia en el ámbito español, y es un referente para la juventud universitaria del momento, la división entre el Jesús de la historia, por un lado, y el Cristo de la fe. Y en ese sentido, para él, no es ningún problema cuestionar el Jesús de la historia. ¿Realmente es una figura histórica? Bah, esa es una cuestión secundaria para él. Porque si lo abordamos, en realidad estamos diluyendo la cuestión principal, que es que pueda haber un Jesús histórico, y él considera que hay referentes que permiten entender que así es, pero que hay que distinguir muy bien del Cristo mítico de la fe sobre el que se funda la Iglesia, donde ese primer impulso mesiánico desaparece, donde están esperando al Mesías, pero viene la Iglesia, finalmente, durante 2000 años.
1: Sí, y a nivel diplomático, claro, todas estas cosas, ideologías que él defendía eran bastante contradictorias con el régimen. Entonces, ¿cómo lo pudo sobrellevar? O sea, ¿no le supuso represalias? O sea, porque te quiero decir, estuvimos hace poco hablando de Jesús Infante, ¿no? Y fíjate, cuando saca el libro, se tuvo que exiliar, o sea, bueno, antes del libro incluso. Entonces, en cambio, Puente Ojea, porque va directo contra el nacionalcatolicismo y se mantiene como diplomático. ¿Cómo lo hace para estar ahí en la cuerda floja?
2: Bueno, hay multitud de anécdotas que recojo en el libro, creo que muy significativas para reflejar el contexto, el ambiente en el que se desarrolla y evoluciona el régimen nacionalcatólico de Franco. A veces de manera insospechada, con personajes que participan activamente desde el falangismo en la guerra civil y, en cambio, dan un paso al frente por defender actitudes como las que defendió en su momento Puente Ojea, públicamente, de carácter democrático. Una pequeñita anécdota, si me permitís.
1: Sí, claro, por favor.
2: En Mendoza, que fue un destino suyo, en Argentina, cuando llegó había cierta polémica acerca de si en el club español, que albergaba a todos los exiliados de toda condición en Mendoza, en aquel momento 30.000 españoles, que es una población muy significativa para la ciudad de Mendoza, debía presidir la entrada de ese club español la fotografía de Franco. Había un señor falangista de pelo en pecho que defendía que, por supuesto, era el jefe del Estado español, y otros, en cambio, consideraban que debería eliminarse porque aquello era la casa común de todos los españoles, con independencia de la condición por la que estuviesen allí, y por tanto deberían sentirse cómodos, algunos de ellos represaliados familiarmente, económicamente y de diverso tipo, y por tanto debería eliminarse. Le preguntaron al cónsul, que acababa de llegar, y él consideró que, por supuesto, debía eliminarse. En una comida, el señor que lo había acusado de comunista y de rojo, es curioso los dos adjetivos, porque la derecha española actual sigue utilizándolo, ¿no? Lo cual, en fin, creo que es muy representativo del imaginario de conservador de nuestro país, incluso a día de hoy, ¿no? Comunista y rojo. Le acusó precisamente de eso a Miguel María Logendio, que era cónsul general en Buenos Aires, que había participado en la guerra civil, en el frente, por tanto era un referente del régimen incuestionable, y consideró que el cónsul tenía razón, que debía eliminarse. A lo que ese personaje, que se llamaba Puelles de apellido, le dijo: pero, señor ministro, que era el término para referirse al cónsul, ¿cómo es posible que usted defienda eso? Pero si esto es como si aquí en Argentina Arturo Frondizi, que es el presidente del gobierno, pues alguien considerase que su foto se retirase de un lugar público o privado. Me parece mal ejemplo, le respondió Logendio, porque ese señor que usted cita, Frondizi, Arturo Frondizi, ha sido elegido democráticamente. Y, en cambio, Franco no ha tenido esa legitimidad democrática, sino que su legitimidad y su legalidad se levanta sobre el levantamiento militar del 18 de julio. Uh-huh. Un poco, sirve un poco de referente, ¿no? Quien cerró completamente la cuestión era el director general del Instituto de Cultura Hispánica, en el que todo se... un tal Piñar López, de nombre Blas, que nosotros conocemos como referente de Fuerza Nueva, resistiéndose a la ruptura, pero también a la reforma respecto a la dictadura, y que dio completamente la razón al cónsul. Un poco dibuja sí. el panorama que permite ver todas las vetas que se abren desde el franquismo y que permiten entender pues la situación final a la que llegó después de la muerte del dictador.
0: Uh-huh. Bueno, yo quería preguntarte por otra cosa. El libro de La Cruz y la Corona, que yo recientemente he releído, y que sobre todo en los aspectos que tienen que ver con la transición, con cómo ve la transición española. Y bueno, lo que yo he entendido de su libro es que él no está para nada, dice que no ha habido tal transición, porque hay dos hipotecas que se han mantenido en esa evolución, en ese fenómeno, que son las dos hipotecas, pues justamente de la Iglesia y la monarquía. ¿Cómo vivió la época esa en ese momento?
2: Bueno, lo vivió un poco, de alguna manera, como su misma etapa diplomática. Es decir, hay una ruptura interna, siempre se defiende una opinión personal. Él no tuvo problema ninguno en cualquier contexto en manifestar su defensa de la democracia en los años 60, en los años 70. En ese momento le pilla como jefe de la oficina cultural en París, donde, por cierto, hace una labor con los hispanistas franceses impresionante, donde divulga la cultura española, crea una biblioteca de pensamiento español excelente, que en este momento nutre la biblioteca que el Instituto Cervantes tiene en París. Él lo ve de una manera muy crítica, de hecho, crítica y comprometida. Si bien durante la dictadura los textos más comprometidos los publicó de forma anónima y en París, por ejemplo, tiene un primer texto de crítica al Opus Dei, hasta donde he investigado, creo que es el primer texto desde el pensamiento español que se hace explícitamente contra el Opus Dei en el año 58. En este momento publica en algunas revistas como no ya solo es crítico con la transición, sino que advierte del desencanto que nos va a producir a la izquierda la transición. Tiene como referente lo que ha ocurrido en Portugal hace muy poquito, en el 74, y se da cuenta cómo esa revolución marxista tiene un difícil encaje con la defensa estricta del sufragio universal. Y cómo asumir la simbología, la monarquía, supone efectivamente dos hipotecas que suponen una losa que va a convertir pues una sociedad conservadora, una constitución perfectamente atada y bien atada, como ocurrió ya con el ejército republicano después de la Segunda Guerra Mundial, cautivo y desarmado. ¿Vale? Pues así se continuó a partir de 1975, claudicando y cediendo aspectos fundamentales de la tradición que se perdió con la Segunda República.
1: Sí, fue horroroso aquello. Bueno, ahora vamos a hacer una pequeña pausa musical con un tema que nos ha sugerido Miguel Ángel, la verdad, te agradecemos un montón, que se titula Despertar ya, de Conmoción Cerebral. Espero que os guste.

0: Bueno, Miguel Ángel, en el año 1985 el gobierno de Felipe González lo nombró embajador en la Santa Sede, como hemos comentado antes, lo que le acarrea algunos conflictos en su condición pública de ateo y divorciado. A los 2 años acaba siendo cesado porque el gobierno cedió a las presiones del Vaticano. ¿Puedes comentarnos un poco algún detalle al respecto?
1: Bueno, lo has descrito muy bien, es decir, el punto hay que ponerlo en el gobierno que lo nombró, que es el que lo cesa también, de una manera humillante para un diplomático de carrera, con más de 30 años de servicio, cosa absolutamente gratuita, innecesaria, con unos motivos claramente espurios. Había otros diplomáticos que igualmente eran divorciados, pero eso no se puso en la picota ni en la prensa española ni por parte del Vaticano. Pero sí que se hizo a escondida. Y llegó un momento en el que, al margen de estas cuestiones, que fueron las públicas, sí que se ocultó la verdadera cuestión de ese cese. Y fue que el Papa polaco, Karol Wojtyła, Juan Pablo II,
0: Sí.
1: había recuperado una vieja reivindicación de la Conferencia Episcopal Española, que todos los papas habían negado absolutamente a asumirla, tanto Pío XII como Juan XXIII, como Pablo VI, que era la canonización y la beatificación de los llamados mártires de la Guerra Civil. Todos consideraron que era una cuestión interna, la Iglesia no debía meterse en esa cuestión en modo alguno, claramente problemática en diversos sentidos. Pero Juan Pablo II, que tenía un temita, ¿no? Una cuestión contra el laicismo de manera particular, consideró que era uno de los referentes que se podían recuperar para la recatolización de Europa, en particular en el ámbito español. Y para una primera beatificación eligieron a dos monjas cruelmente asesinadas en la provincia de Guadalajara. Le pidieron, el gobierno español le pidió al embajador cerca de la Santa Sede, pues un informe preceptivo para ver a qué cargo institucional enviaban a ese acto de su embajada, y él consideró que debía estar representado el gobierno en un escalafón, pues del diputado de Guadalajara de turno y poco más. En cambio, el Vaticano había exigido pues poco más que la jefatura del Estado, la presidencia del Parlamento, es decir, al más alto nivel. El gobierno no tuvo ningún problema en asumir el informe del embajador, publicarlo al día siguiente en el BOE, y así ocurrió. A partir de ese momento se desataron todos los vientos contra el embajador de manera taimada. Eso ocurrió en marzo de 1987. Bueno, pues en agosto se decidió el cese del embajador. No de una manera normal, es decir, por motivos profesionales debemos cambiarte de destino, en absoluto, sino que de manera pública se le acusó de incompetencia, cosa intolerable, y evidentemente no dejó más remedio a Puente Ojea, que tampoco perdía la oportunidad de pisar un charco si lo tenía delante, ¿vale? De públicamente defender su posición. Obviamente, él no era, cuando llegó al Vaticano, ni un ingenuo, ni un pretencioso, sino que tenía derecho a ocupar una plaza. Él tenía un particular apego por la embajada en Santiago de Cuba. Estaba ocupada en ese momento también por motivo afectivo. Él nació allí, su padre está enterrado allí, en el cementerio de Ifigenia, en Cienfuegos. Estaba ocupado y, por tanto, había una plaza geopolíticamente muy atractiva, con un papa polaco, un régimen soviético en ciernes. Lo consideró muy oportuno. Y además, como representante de un partido que en sus principios, al menos en su programa electoral de 1982, con 202 diputados, pues defendía una laicización y una interpretación y una lectura jurídica de la Constitución en un camino diferente al que luego se tomó. Y él, por tanto, como representante, consideró oportuno que esa embajada era un lugar adecuado. Él fue perfectamente recibido una vez que se le dio el placet, porque sí que es verdad que hubo cierta resistencia inicial, y todo fluyó perfectamente durante 2 años, ¿no?
0: Y el gobierno no fue, a ver si me explico, un poco ingenuo o quería lavar la imagen, o sea, ¿por qué lo nombran? Porque te quiero decir, como tú bien dices, o sea, él ya se había labrado, como si dijéramos, su fama y era además una persona muy íntegra y muy coherente. Entonces, claro, tú ponerle ahí y justo además en el Vaticano, o sea, el gobierno que era una lavada de imagen de qué progres somos o qué...
1: No creo que fuese así en modo alguno, ¿no? De hecho, con independencia de su obra intelectual, él ya era muy conocido en el ministerio. Es decir, él reclamaba que esa comisión mixta entre Iglesia y Estado estaba perturbando una lectura laica del Estado y lo reclamaba así a los responsables de la Dirección General de Asuntos Religiosos. Él en el 83 defendía la neutralidad española respecto a organizaciones militares como la OTAN, por ejemplo. ¿Vale? Que luego en el 86 pues, daría lugar no solamente a un referéndum, sino a la creación de una formación política en torno a todo ese movimiento de neutralidad. Es decir, él era un personaje absoluto, pero profesionalmente le correspondía la elección de embajada y por tanto el gobierno no podía negarse.
0: Vale.
2: Bueno, llegamos a la formación, a la aparición de Europa Laica, hace 22 años, si no recuerdo mal. Y en ese momento, en esa fundación, ya está Puente Ojea y después ha sido uno de los referentes siempre en esta organización hasta el punto de ser presidente de honor, ¿no? Gracias a todo eso y a tu trabajo también sobre Puente Ojea, pues ahora se está planteando Europa Laica crear un premio con su nombre. Y bueno, como tú eres el promotor un poco, ¿cómo va el asunto ese?
1: Bueno, pues los premios Gonzalo Puente Ojea pues pretenden efectivamente reconocer la labor en la defensa del laicismo, en la defensa de la libertad de conciencia, con el fin de proyectar el trabajo, las campañas, la acción de Europa Laica, con la finalidad de conseguir un Estado laico, una autofinanciación de las instituciones religiosas, un estatuto jurídico de esas instituciones religiosas que permita pues, esa libertad de conciencia y la no discriminación de todos los ciudadanos en diferentes sentidos, simbólico, inmobiliario, educativo, por supuesto, sanitario, militar, etc. En ese sentido, Puente Ojea contribuye desde el primer momento a una iniciativa que considera muy loable en un sentido teórico que lo aleja de la ambigüedad lingüística conceptual a la hora de distinguir entre laicismo con un adjetivo de carácter peyorativo frente a una laicidad abierta, inclusiva, que sin duda alguna diluye el carácter estrictamente laico de no discriminación, es decir, de defensa de la igualdad de toda la ciudadanía. Sin distinción de ningún tipo. Y, por supuesto, por motivos de conciencia, de convicciones, de creencias, que pueden ser religiosas o no religiosas, sin duda alguna, ¿no? Y en ese sentido, Puente Ojea tenía la firme convicción que no es una cuestión de mayorías sociológicas, sino de principios jurídicos a la hora de implementar unos elementos que nos permitan salvaguardar esa no discriminación. Contribuye, como muy bien ha señalado, a los primeros estatutos de la organización, participa en todos los actos en los que siempre pues, le fue invitado, tuvo ocasión de participar y en ese sentido fue un referente, sin duda alguna, de la formación. Y los premios pretenden simplemente hacer o guardar tributo al legado de su obra, de su pensamiento, de su labor, precisamente por eso llevan su nombre. Y en ese sentido, pues espero que en breve, en este año, pues pueda concretarse y puedan entregarse esos primeros premios que tendrán tanto un carácter académico, que para él siempre contaba con toda la admiración, a pesar de que la academia no le había dado pues probablemente el protagonismo que sin duda alguna merece. Es decir, la ciencia debe ocuparse en rigor de aquello que es su referente permanente, que es la investigación, la observación empírica y el rigor, y olvidar pues el prejuicio, la superstición mítico-religiosa que tanto impregna la universidad, no solo privada, con cada vez más terreno, sino también la pública.
0: Por lo que has comentado, Puente Ojeda hubiera sido muy crítico con esta laicidad positiva que se ha inventado el PSOE, ¿no? Por ejemplo, que estabas haciendo un poco alusión a eso, ¿no?
1: Sí.
0: Sí, sí, es tremendo. El café para todos. Maravilloso. Bueno, en el Concilio Ateo de Toledo en 2007, Puente Ojeda afirmó, por ejemplo, que los españoles son gente alienada e intolerante. Y que muchos de los problemas que tiene planteada la sociedad española se pueden encauzar razonablemente haciendo un análisis efectivo contra la superstición y contra los estereotipos heredados del pasado. Bueno, esto parece que no ha pasado el tiempo, ¿no? ¿Está absolutamente en vigor lo que acabamos de comentar, bueno, o cómo lo ves?
1: Podríamos remontarlo en el tiempo. Podríamos remontarnos, no sé, incluso siglos, ¿no? Sin ir mucho muy lejos, al siglo XIX, al Vivan las cadenas famoso que se gritaba en las calles de este país cuando se acabó con el trienio liberal, se recuperó probablemente uno de los periodos más negros, tiene competencia, pero uno de los periodos más negros de la monarquía borbónica con Fernando VII. Pero sin duda alguna, hoy, en 2024, pues igualmente vivimos en una sociedad que en muchos sentidos, ya sea mediáticamente, ya sea desde otras circunstancias, vive encanallada, legitimando la corrupción. Aquellos que nos dedicamos a un primer frente para, desde la educación secundaria, a la hora de crear una ciudadanía consciente, autorreflexiva, crítica, nos damos cuenta de cómo se ha ido deteriorando desde la perspectiva y desde la percepción de los jóvenes de la normalización de elementos que probablemente hace 20, 30 años no lo eran en modo alguno. Uh-huh. Tanto en relaciones de género, pero también a nivel laboral, a nivel económico. Es algo que para ellos, por ejemplo, la ley de oferta y la demanda es algo que justifica todo, uh-huh, sin derechos laborales de ningún tipo. Y en ese sentido, la superstición, los medios, las redes sociales, TikTok, en ese sentido, hace entre la juventud un daño enorme. Pero a nivel general ocurre exactamente igual. Por eso, tampoco debemos asumir esta crítica de Puente Ojeda como algo negativo o como algo pesimista. Es decir, también tenemos una larga tradición de búsqueda de la libertad, de referentes, silenciados, pero el modelo social actual, sin duda alguna, acalla todas esas voces, como la del propio Puente Ojeda, entre, uh-huh, entre otros muchos, y fomenta una ciudadanía acrítica, sometida.
0: Sí, sí, sí, totalmente de acuerdo. No, es que para mí, yo estoy bastante de acuerdo, porque además la connivencia que hay ahora mismo con el confesionalismo, o sea, en eso hemos tenido una regresión tremenda. O sea, hace 20 años no había la presencia invasiva y proselitista que hay ahora mismo, que es bastante asfixiante. O sea, de Semana Santa no puede poner la televisión sin, o sea, os quiero
2: sobre
0: decir,
2: todo en la andaluza.
0: Bueno, eso ya yo, a mí ni se me ocurre poner Canal sí, Sur, lo sí, siento, hace, no lo he puesto en la vida.
1: Sí, se hace un pequeño recorrido de cuándo se originan las cofradías, uh-huh, se puede ver sin mucha dificultad cómo en los años 90 tiene una eclosión de cofradías, ¿no? Precisamente con
2: los 80 y tantos, sí.
1: Sí, finales de los 80, sí, sí, ¿verdad? Sí. Principios de los 90, donde los ayuntamientos particularmente asumen como un referente de la cultura municipal el desarrollo de estas cofradías que hiperfinancian, pero ya no solamente la libertad religiosa como tal, sino que contribuyen a crear una cultura donde esa cultura se convierte en confesionalidad, en puro culto y va en detrimento de pluralismo ideológico por un lado y de la diversidad cultural por otro. Además, no olvidemos que todo esto es patrimonializado por la Iglesia, que acapara toda esa cofradía, todo ese movimiento cultural y, por tanto, le sirve para autolegitimarse.
0: Y que está llena de una simbología nacional católica, o sea,
1: absolutamente,
0: que es horroroso. No,
2: claro. Si nos vamos al tema de la Semana Santa,
0: no,
2: tenemos
0: perdona,
2: para
0: no, no, no, no, no, no, no, era solo, no, pero simplemente que yo sí que percibo que ha habido una regresión tremenda, un retroceso. O sea, que hace 10, 15 años la gente era más libre, o sea, y vivía en más libertad. O sea, ahora mismo, pues no sé si por la necesidad de aprobación, por la falta de pensamiento crítico, por estar tan entretenidos con las redes que no reflexionamos, o porque estamos realmente muy alienados con el trabajo, nos tienen muy entretenidos, ¿no? Pa' aquí, pa' allá, sin tiempo para reflexionar. Y realmente es que ellos, como tienen un objetivo a largo plazo, nos han comido el terreno. O sea, en cuanto te despistas, ¡pum! Te cogen la mano. Entonces, era simplemente esa reflexión.
2: De,
0: ¿no?
2: De todas maneras, hay una. Has comentado que eso será para otro programa. La diferencia, y ya lo hablamos en alguna ocasión, creo, entre lo de cultural y cultural, cómo se está mezclando y cómo se utiliza estas dos cosas, confundiendo. Bueno, volvemos a nuestro Puente Ojea en otro aspecto y, bueno, como ya partimos de que hay muchas personas que nos estarán oyendo y que no lo conocían o lo conocían poco, ¿qué le indicarías? ¿Qué libros así primero? Pues también es un poco Gonzalo Puente Ojea, pues, como filósofa también y todo eso, a lo mejor no es tan fácil cualquiera de los libros para todo el mundo. ¿Qué le recomendaría para empezar?
1: Contigo,
2: para empezar a conocer un poco, ¿qué le daría un poco para empezar? ¿Qué libro le recomendaría?
1: Coincido absolutamente contigo. Tiene una densidad considerable en base a su rigor, pero también el respeto que le tiene al lector. Es decir, él no es un dibujante de emoticonos de la izquierda, sino que intenta ir a los fundamentos, sin ningún tipo, no hacer rehenes de ningún tipo. Intenta profundizar metodológicamente hasta donde su capacidad le permite, y no es poca, es un autor brillante en ese sentido. Yo recomendaría como una obra primera para leer o comenzar a leer a Puente Ojea, Elogio del ateísmo. Es una obra de 1995 donde está todo Puente Ojea. Él tiene una evolución que le lleva desde ocuparse del origen del cristianismo hasta revisar los fundamentos del ateísmo y luego fundamentar lo que considero en este libro como un paradigma completamente nuevo, un paradigma de la irreligiosidad. Todo eso está recogido en Elogio del ateísmo. En una primera entrevista que aparece ya habla del cuestionamiento de la religiosidad misma y ya no solamente de la cuestión de Dios, de la existencia de Dios, del teísmo, pero también está su elemento político comprometido, cuestionando el filipismo, defendiendo la laicidad cuando en aquel momento prácticamente nadie la defendía. Probablemente los movimientos de renovación pedagógica del ámbito educativo. Y no sé si mucha gente más defendía el laicismo en aquellos años 80, probablemente, ¿no? Luego había formaciones políticas, sindicatos que luego se unieron, o la propia aparición de Europa Laica. Ya lo defendía desde los años 90, es decir, recién jubilado y por tanto liberado de sus obligaciones profesionales. Elogio del ateísmo, sin duda, ¿no? Luego, es cierto que al final de su vida tiene algunas obras de síntesis publicadas en editoriales como Chalaparta, por un lado, en La Etoli también, que son obras que, sin duda alguna, permiten, por ejemplo, La cruz y la corona, a la que antes también hacía referencia, pues para entender su reivindicación política y el sentido de cómo él entiende el republicanismo, su vínculo con el nacionalismo. Por cierto, se adelantó muchos años al problema que luego ha supuesto el referéndum de octubre en Cataluña, ¿no? De 2017, ¿no? Y de cómo desde una perspectiva republicana se hace frente al deseo de independencia de una parte de nuestro país. Pero sin duda alguna, Elogio del ateísmo creo que lo recoge absolutamente todo, tanto el interés por el cristianismo como por el ateísmo, como por la crítica de la religiosidad y la cuestión y el cuestionamiento de la experiencia religiosa.
0: Bueno, ahora ya para terminar vas a tener tu momento Francisco Umbral. Es decir, vamos a hablar de tu libro. Por ejemplo, ¿por qué consideras que puede ser importante leerlo? Tanto para una persona que no conozca Puente Ojea como para el que lo conoce. Y después de eso, ¿cómo se consigue? ¿Dónde comprarlo? ¿Cómo tal? Vale, pero primero eso. ¿Por qué es importante tanto para el que lo conoce como para el que no?
1: Bueno, todo libro imagino que tiene una carga emocional importante. Este libro para mí, en italiano se diría il capolavoro, es decir, una obra de referencia. No he pretendido hacer ni una doxografía, por supuesto, no he pretendido hacer una hagiografía del autor, sino una contextualización de su pensamiento. Y en ese sentido, este libro invito a todas las personas que nos escuchan a que se permitan hacer el recorrido por sus más de 500 páginas, donde podrán experimentar toda la cultura de nuestro país desde los años 30 hasta la actualidad, de la mano de una persona crítica, rigurosa, que se ha autocuestionado permanentemente en la búsqueda de la verdad y tomando como referencia la religión como uno de los elementos que ha perturbado nuestra historia política, nuestra historia económica, nuestra historia cultural, sin duda alguna. Una persona que ha vivido, que nació en plena dictadura de Miguel Primo de Rivera, que vivió con 12 añitos un levantamiento militar terrible, que experimentó en carnes propias, desde el otro lado, pero que experimentó igualmente, como un niño crítico que se va abriendo paso en cosas que no termina de entender y que finalmente se hace libre. Es decir, la dictadura, pues sin duda alguna, le dio una educación que, como dijese pues, cierto poeta, ¿no?, le dio ojos negros, pero él los utilizó para buscar la claridad. Y en ese empeño constante de la persona que se abre paso en el nacionalcatolicismo y que termina en la libertad, es una experiencia, creo que no nos debemos perder. No me ahorro ningún tipo de dato, de fundamentación, el contexto cultural, filosófico. Creo que de un modo lo más ameno posible. Es cierto que tiene dos partes, una parte de introducción al pensamiento de Gonzalo Puente Ojea y, por supuesto, toda la proyección filosófica en el ámbito antropológico, en el ámbito de filosofía de la ciencia, de filosofía del derecho, de filosofía de la religión. Tampoco me lo ahorro, con la mayor claridad expositiva, sin perder la precisión conceptual que un autor como Gonzalo Puente Ojea pues merece. Y haciéndolo honor a él, pues también el respeto del lector que no quiere ser embaucado en cuestiones de segundo grado.
0: Uh-huh. ¿Y dónde se puede adquirir?
1: Bueno, se puede adquirir evidentemente en la página web de la editorial, en cualquier librería.
0: ¿La editorial es?
1: La Etoli.
0: Venga, pues...
1: La Etoli de Pamplona.
0: Vale.
1: Sí.
0: La Etoli.
1: La Etoli.
0: Uh-huh, de Pamplona, muy bien, ya sabéis, el desafío de Puente Ojea, sí. La Etoli de Pamplona.
1: Por supuesto, en cualquier librería se puede solicitar, uh-huh. En las plataformas, seguro que a todos se nos viene en este momento el nombre de las más conocidas, pues ahí tiene un fácil acceso por parte de todos. Y bueno, invito a toda su lectura porque es algo que estoy seguro que puede resultar muy satisfactorio y que va a permitir entender pues una persona que asumió que lo que ocurrió después de la transición podría haber sido de otro modo, porque él lo vivió, frente a aquellos que dicen que no había más remedio, pues él, entre otros, Antonio García Trevijano, Eladio García Castro, entre otros, ya en ese momento advirtieron de que eso no era el camino adecuado, que luego vendría el desengaño y el desencanto, etc. Pero que sin duda alguna en este momento pues, no es posible sostener en modo alguno, ¿no? Y en este sentido, Gonzalo Puente Ojea como referente de una izquierda en proceso de transformación permanente, pues no puede ser olvidado. Y probablemente los referentes políticos de la izquierda actual, parlamentaria, pero también extraparlamentaria, no tienen en cuenta suficientemente pues, estos referentes ilustrados que tenemos en nuestro país.
0: Sí, por eso es muy importante la iniciativa que tuviste, lo de crear el premio es fundamental. Yo creo que
2: ya hablaremos de él cuando esté... Ya, que espero que sea muy pronto.
1: En marcha, confío en ello.
2: Creo que ya.
0: Ya lo estamos comprometiendo en público, además. Así como quien no quiere la cosa. Bueno, pues ahora si os parece, vamos a seguir un poquito con las campañas. Tú como coordinador de Córdoba Laica, pues si quieres comentar algo, lo que sea, ya sabes, también participas.
1: Estupendo, muy bien.
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2: De hecho, la primera noticia que queremos dar a la audiencia es que el próximo 8 de mayo a las 19 horas en la biblioteca de Viva de Al-Ándalus tendremos una charla muy interesante organizada por Córdoba Laica con uno de sus miembros, que será quien exponga, con Antonio Pintor, y el tema tan interesante como cerebro y creencias, bases neurológicas de las creencias religiosas. Esto tiene muy buena pinta y puede ser muy interesante, así que invitamos a todas las personas que puedan a acudir. También posteriormente intentaremos grabarlo y para que pueda verse también en cualquier momento en la web.
0: Bueno, y seguimos de campaña de IRPF. Ya sabes, no marques ninguna casilla, ni la de la Iglesia Católica ni la de los fines sociales. La Iglesia debe financiarse con el dinero de sus socios y los fines sociales deben ser responsabilidad directa del Estado, como justicia social, y no como cuestión de caridad en manos privadas con el dinero de todos y todas. Los impuestos de todos y todas para los servicios sociales comunes. Bueno, podéis ver más detalles de la argumentación en el vídeo y folleto que ha hecho Europa Laica este año y que lo podéis ver en laicismo.org. Lo colgamos en el programa anterior. Por no colgarlo todos los programas, lo vamos a ir alternando. Pero ya sabéis que si os metéis en laicismo.org, ahí tenéis todo el material, con el vídeo nuevo y los folletos. Bueno, pues toca a su fin este programa. Ha sido un auténtico placer. Hombre, Puente Ojea, yo creo que hay mucho que decir y quizá a raíz del premio, del desarrollo del premio, pues podamos dar nuevas pinceladas pues, de algún otro libro, de algún otro pensamiento, porque fue un profeta también. O sea, mucho de su pensamiento ha sido profético, entonces seguro que lo vamos a poder sacar.
1: Pues encantado de poder colaborar y participar para exponer el pensamiento de Puente Ojea y la proyección actual que tiene.
2: Muy bien, pues nos vemos en 15 días.
0: Nos escuchamos en 15 días. Un abrazo muy fuerte. Cuidaros.

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0: Hola, ¿qué tal? Bienvenidos. Bienvenidos a Libremente por la Salud Mental. Este es el programa de Onda Local de Andalucía y de Color Comunitaria, un espacio donde rompemos etiquetas, derribamos estigmas y damos voz a la realidad del bienestar emocional. Hoy nos acompaña una persona imprescindible en el tejido asociativo de nuestra Andalucía, la doctora Cristina González Acién, presidenta de la Asociación del Timón de Ejido, bueno, de Ejido, digamos de Almería y el Poniente. Con ella vamos a hablar cómo el deporte y la comunidad son motores fundamentales para la inclusión. Y vamos a hablar sobre lo que sucedió el pasado 8 de agosto, esa carrera de colores. Vamos a hacer un balance, vamos a ver la importancia que tiene esta carrera. Y bueno, también vamos a tener tiempo para hablar del torneo solidario del golf en Roqueta de Mar el próximo 20. Así que, sin más pausa ni nada, vamos a empezar. Y si me se... Cristina, bien hallada, bienvenida.
1: Muchas gracias por permitirme hablar de la salud mental en vuestra radio, en vuestra importantísima radio de la salud mental para toda Andalucía y fuera de Andalucía. Así que, Paco, gracias por contar con el timón, conmigo. Así que nada, aquí dispuesto a trasladar y comunicar cosas que se están haciendo y impresiones.
0: Seguimos, vale. De verdad que antes de meternos de lleno, vamos a ver imágenes de la carrera y mientras vemos esas imágenes yo voy a hablar con Cristina sobre el deporte e inclusión. ¿Por qué, por ejemplo, para el timón es tan importante organizar y respaldar eventos deportivos y comunitarios a la hora de visibilizar la salud mental, Cristina?
1: Bueno, yo creo que los argumentos son muchísimos. Yo creo que el deporte, primero, forma, es una herramienta de la salud para el bienestar emocional, para las personas con problemas de salud mental o para las personas que no lo tienen. El deporte, el tipo de deporte, cualquiera de ellos, es muy importante para mantener esa salud integral que necesitan las personas. Y como el deporte está de moda, como el deporte, como hemos dicho, es una herramienta importante para la recuperación en nuestro colectivo, y bueno, hemos ido consolidando una serie de eventos deportivos para seguir visibilizando, seguir que participe las personas, las instituciones, para darle el espacio que necesita la salud mental y el bienestar emocional de la población. Así que, nuevamente, en Roqueta de Mar mantenemos este tercer torneo de golf solidario a través del Club de Golf Playa Serena. Y, bueno, de eso se trata. En cada municipio importante o suficientemente grande, intentar consolidar eventos que ayudan no solamente a la sensibilización, pero también que aporte a la economía de la asociación para poder mantener todas nuestras actividades, talleres, eventos y sensibilización en la sociedad.
0: A ver, Cristina, si hubiera que hacer un balance del 8 de agosto en la participación, en el ambiente que cuando celebraste la carrera de color.

0: ¿Qué balance harías tú?
1: Yo creo que lo hacemos en la UJAR de Andarax a través de nuestra séptima carrera que hemos tenido de colores este año, que ha organizado la Asociación El Timón. Es una forma de implicación, porque ahí se implicó desde la Diputación Provincial, el Ayuntamiento de la UJAR y todos los, casi, yo diría el 99%, todos los comercios en esta carrera, de una forma, algunos simbólica, uno aportando en especie degustaciones de productos típicos de la Alpujarra almeriense, otro pues pagando una pequeña aportación y otra contribuyendo a la publicidad y a la poder organizar esta carrera. Yo creo que es un ejemplo de integración de tanto de instituciones como la parte empresarial y la participación pues de todas las personas que han corrido en esa carrera y se lo han pasado de forma divertida, porque al final quien participa es la familia con sus hijos, sus nietos, y un día de diversión, un día de solidaridad y un día de visibilizar la salud mental.
0: Bueno, la verdad es que es un día excepcional, pero a ver, la gente puede decir, bueno, ¿y de qué manera ayuda un evento festivo, lleno de vida, abordar una problemática tan compleja e intentar romper tabúes? ¿Cómo?
1: Todo estos eventos sirven para romper estigmas, barreras. Siempre en cualquier de estos eventos se nos acerca alguna familia, alguna persona con un problema de salud mental, demandando información, ayuda. Nosotros decimos, con que uno haya roto barreras, el estigma, y haya pedido ayuda, bienvenido sea.
0: Sí, esa, la realidad es esa. Siempre se consigue lo que uno quiere. ¿Por qué a la hora de hacer durante el año intentan hacer, el deporte, organizar, respaldar eventos deportivos y comunitarios para visibilizar la salud mental? A ver, si volver un poco a la mirada hacia atrás y nos vamos al 8 de agosto, el ver con la ilusión con que participaba toda la persona, yo recuerdo que los compañeros que estaban, los speakers que había allí, antes de la carrera preguntaban a la gente, ¿de dónde eres? ¿De dónde vienes? Y había de gente de Madrid, gente de los alrededores, gente de todas partes. ¿Cómo se logra eso?
1: Bueno, se logra porque primero que elegimos una fecha, a pesar de estar la asociación de vacaciones, sigue trabajando y organizando eventos, fíjate, porque agosto, lógicamente, es un mes de donde la gente se mueve, la Alpujarra almeriense y especialmente la UJAR de Andarax tiene, todos los que emigraron de la UJAR en Cataluña, Madrid, en cualquier parte de España, aprovechan el mes de agosto para volver a su pueblo y buscan también poder participar en esa carrera, porque ya se ha consolidado, no se concibe un verano en la UJAR de Andarax sin esta carrera solidaria, la carrera de la espuma, de los colores, de la participación familiar, donde los niños todos reciben su medalla, su obsequio y se sortea un montón de productos de la Alpujarra. Al final, la gente busca también ese espacio, esa fecha para poder también estar y contribuir y participar al fin y al cabo y pasárselo bien en la UJAR de Andarax.
0: Bueno, la verdad que para hacer una cosa así de grande se necesita la colaboración de muchísima gente. Primero, de muchísimos voluntarios de la Asociación El Timón, que hemos visto en imágenes, bueno, cómo echaron allí todos los días y dieron de sí más de lo que podían. Realmente, ¿cuánto trabajo hay que hacer para preparar esta carrera? ¿Cuántos meses antes tiene que empezar a trabajar El Timón?
1: La UJAR de Andarax, todo el mundo se conoce, todo el mundo sabe quiénes somos, quiénes son las personas que preparan todo este tipo de organización. Es decir, tenemos gente oriunda de la UJAR, Vicenta, Manolo Cano, Pepe Suárez, Ignacio, y todo un equipo de amigos, de voluntarios, que contribuyen a que esto se puede organizar. Al final, somos una familia. Almería es relativamente, llevamos 30 años. Yo me muevo siempre he trabajado a nivel profesional por la Alpujarra, Fondón, la UJAR, Berja, todo el poniente, la Alpujarra almeriense. Y bueno, ya son muchos años, nos conocen, saben de nuestro trabajo serio, de un trabajo sin ánimo de lucro, trabajando en favor de la familia, de las personas que tienen problemas de salud mental y ayudando junto a las instituciones para que las instituciones cada vez se implique más, aporten más y que atiendan a las familias que tienen en su entorno un familiar con problemas de salud mental.
0: Hay una cosa que está clara para cualquier evento en el que hay que moverse muchísimas personas, los voluntarios de la asociación es algo que hay que destacar, ¿no? El enorme trabajo que realizan ese día, desde que empezáis por la mañana a preparar las cosas hasta después que hay que recogerlo todo y guardar todas las cosas.
1: Sí, desde luego, todo se hace en equipo. Es decir, ni yo de forma aislada, ni otra persona, ni dos personas lo pueden organizar. Pero algunos llevan más peso en la organización y otros pues contribuyen ese día. Es decir, organizar esto pues probablemente se empieza a lo mejor 3 meses antes, porque ya saben, no hay que darle demasiada difusión porque ya toda la población, toda la parte empresarial sabe en qué consiste. Entonces la labor realmente ya se ha ido consolidando a lo largo de los años. Pero hay que visitar comercio a comercio y eso conlleva pues, cobrar la colaboración, visitar, llevar la cartelería, en fin, esto lleva pues un trabajo que gracias a las personas, tanto miembros de la Junta Directiva que son de la Alpujarra, de la UJAR, y amigos, y colaboradores, y voluntarios en aquella zona de Almería, pues se hace posible este tipo de carrera.
0: Sí, la verdad que está engrasada la máquina ya y además es una auténtica maravilla disfrutar de ella, ver cómo disfrutan toda la gente, desde los más pequeños a los más grandes, porque la verdad es que tienen una gana enorme de ponerse todo tipo de color. Y luego, bueno, pues la espuma. O sea, que no le falta nada. Quizás le falte a la carrera, bueno, no sé, ¿te gustaría que hubiese más inversión privada? Eso es algo que ayuda mucho a la hora de hacer las cosas, aunque cuenta con el respaldo de la alcaldesa de allí, con diputación, pero ¿haría falta que iniciativa privada entrara más de lleno?
1: Evidentemente, yo creo que son momentos, son oportunidades donde el mundo empresarial puede hacer algo más. Evidentemente, hay personas concienciadas, hay personas que también le viene bien, porque somos una ONG de utilidad pública, hacemos nuestro certificado de donación, que a nivel fiscal se degrava, sea una pequeña colaboración o gran colaboración. Yo creo que son oportunidades que van pasando, que a veces las empresas pues no tienen tiempo de pensar en colaborar, pero sí nosotros, sí al revés, nosotros ofrecemos la posibilidad de colaboración y es verdad que a nivel empresarial muchas veces su aportación puede ser muy importante a la hora de mantener una ONG que pueda mantenerse, que pueda seguir adelante y que siga manteniendo el trabajo que está haciendo. Al final, el trabajo de la Asociación El Timón no es solamente para las personas con problemas de salud mental, para su familia, es para la sociedad en general, porque nosotros trabajamos en temas de sensibilización, en temas de que se implique instituciones, ayuntamientos, empresas. Es decir, al final nuestra labor va más allá de la puerta interna de la Asociación El Timón. Va a mejorar todos los recursos, sensibilizar todos los recursos y todo lo que se puede hacer en torno a la salud mental.
0: Es un día en el que tú te encuentras muy, bueno, pues con muchísimo trabajo, como es lógico, normal, pero ¿te da tiempo a historias que te puedan transmitir los participantes o las familias que ese día corren?
1: Siempre surge alguna familia que por estima no haya demandado ni haya comentado nada y aprovechan ese momento para... son poquitas. Lo que pasa es que aquella comarca ya El Timón tiene pues su persona de confianza en el entorno, y yo trabajo en la UJAR de Andarax, en el centro de salud como médico. Entonces pues nos llega a lo largo del año, nos llega pues situaciones de que nos piden asesoramiento, apoyo, derivaciones, y bueno, conocemos más o menos la situación y la población, y como nuevo, pues sí surge, ya te digo, siempre en cualquier evento surge la pregunta, surge la petición de teléfono de contacto, la página, en fin, siempre hay alguna familia que lleva en secreto, lleva su problema de cara internamente y no lo manifiestan, ni lo comunican, ni piden ayuda. Siempre surge algún caso durante esos eventos.
0: Es un evento que, bueno, como decíamos, está ya totalmente consolidado, y que creo que el resultado año tras año se ve. La participación siempre ronda entre los 250 y 280 corredores. ¿Piensas que puede llegar al techo más alto, Cristina?
1: Yo creo que sí, a lo mejor habría que darle más difusión, habría que, sobre todo la difusión, importante. Está claro que sin el Ayuntamiento de La Ujar, así lo, en fin, lo manifestaba Almudena Morales, la alcaldesa, y la diputada María Luisa Escudero, sin las dos entidades muy difícilmente podríamos nosotros organizar la carrera, porque son nosotros lo organizamos, pero quien colabora pues con aportación de material, de apoyo logístico, de camiseta, en fin, un poco de todo, son las dos instituciones. Y así lo manifestaron el día de la entrega de los trofeos. Van a seguir manteniendo ese apoyo a la Asociación El Timón. Vamos a seguir manteniendo el evento como algo ya consolidado a lo largo del tiempo, y que de alguna forma pues seguiremos sensibilizando y contribuyendo al ocio y el bienestar de todas las personas que participan.
0: En este caso, en una participación en la que todo el mundo que va participa, disfruta, pero yo decía antes, tiene mucho trabajo, y tú lo has confirmado, ¿no?, que muchos meses antes hay que estar ya preparando y organizándolo todo para que se haga después como sale. La Diputación este año se ha volcado más que nunca que con El Timón en las cosas que están haciendo, Cristina.
1: Sí, la Diputación, y estamos hablando de la carrera, no quiero entrar en otras dimensiones, otros proyectos y otros que estamos ahí pues teniendo una línea de trabajo y de acercamiento, pero sí que la Diputación a lo largo de los años de la carrera ha ido incrementando el apoyo a la Asociación El Timón en esta carrera. ¿Por qué? Porque se ha visto pues un trabajo serio, un trabajo en una zona rural donde los recursos en salud mental tampoco llegan, no los tiene ahí a mano. Y creo que la Alpujarra almeriense, una zona amplia, y como zona rural, pues yo creo que le viene estupendamente este tipo de acciones solidarias.
0: Sí, porque no lo hablamos mucho, pero pues donde está el enclave, donde está situada este bonito pueblo, allí en Almería, en esa Alpujarra, quizá ahí es donde más puede sufrir la mujer en la salud mental.
1: Los casos de problemas de salud mental de la mujer, sobre todo en las zonas rurales, donde hay poco recurso, pocas asociaciones, ya no de salud mental, como puede ser la del Timón, pero donde se pueda relacionar socialmente, también tiene una ventaja. Los pueblos, las personas con problemas de salud mental, junto con la familia, el vecindario, hay una cierta aceptación y una tolerancia más llevadera y más integrada, a lo mejor de forma un poquito en soledad, pero sí que la ayuda viene de, pues, de las vecinas, de la familia, y de voluntarios, y creo que las zonas rurales tiene una ventaja y una deficiencia en no tener los recursos de salud mental cerca.
0: Sí, lógico y normal. Bueno, dejemos la carrera aparte y vamos a hablar de otras cosas que creo que son muy importantes. Entre ellas, bueno, la semana pasada se celebraba el Día Mundial contra el Suicidio. En esa lacra, Cristina, tú con tu veteranía como doctora, las estadísticas que nos están dando, en el que cada día indican que los suicidios año tras año van bajando, ¿no lo podemos creer? ¿O hay muchos suicidios que no entran dentro de esa estadística?
1: Vamos a ver. Lo que sí, siguiendo un poco la línea del número de suicidios a lo largo de los años, esto no ha cambiado, Paco. Seguimos teniendo casi 4.000 personas que se suicidan. Eso significa que no ha habido cambio. Bueno, dos arriba, dos abajo, no es significativo. Y de hecho, se ha aprobado hacer una red de registro a nivel nacional para el tema del suicidio. ¿Qué quiere decir? Que los datos, el INEM maneja realmente los datos, sale del Instituto Nacional de Estadística. Y ahí están los registros. ¿Cómo se registra? ¿Cómo se registra y dónde y quiénes? Yo creo que hace falta un registro mucho más exigente a la hora de ver realmente cuántas personas se suicidan. Y a mí me preocupa no solamente cuántos se suicidan, sino los intentos de suicidio, que yo lo multiplicaría por 10. Eso también es un dato a tener muy en cuenta. Entonces, hace falta registro. Bienvenido sea, aunque sea en este año 2026, que llevamos ya hablando de salud mental, de suicidio, muchos años. Creérmelo, yo he de decir que las cosas siguen igual, no nos imaginemos ni iluso de que esto está bajando, no, en absoluto.
0: Hay un tema muy importante y es el abordar el acompañamiento a las personas que padecen un problema de salud mental y sus familias. Desde la Asociación del Timón, en el Ejido, en el Poniente Almeriense, ¿cómo hacéis? ¿Cómo abordáis este acompañamiento?
1: Cuando hay un intento, ¿te refieres?
0: Sí.
1: Y bueno, nosotros tenemos nuestro programa de familia, nuestra atención individual, directa, y entonces pues no tenemos un protocolo como tal, porque no tenemos los recursos de profesionales y un programa específico, porque no tenemos los medios económicos para mantener un programa solamente dedicado a esta temática. Ahora bien, nosotros no dejamos nadie en la calle. Intentamos hacer el acompañamiento con los medios que tenemos, con los técnicos que tenemos y con los programas que tenemos, de una forma más continuada, menos continuada, y bueno, lo estamos intentando y llevando para adelante.
0: Es decir,
1: está claro que hay varias plataformas de entorno. Por ejemplo, en el Ayuntamiento de Ejido tenemos un comité de representantes que tiene que ver con la salud mental en torno al suicidio, pero ya vamos 4 años. Yo no veo que esto avance demasiado. Sí, tenemos conciencia, estamos todos los que tenemos que estar, pero ¿hasta dónde estamos avanzando? ¿Estamos consiguiendo? ¿Qué objetivo nos hemos marcado? No sé. Y luego pues tenemos una mesa técnica de profesionales del Ayuntamiento de Almería, ya en torno a la salud mental. Y bueno, se están creando diferentes áreas de trabajo, la del duelo, la del suicidio. Es verdad que ahí estamos metidas todas las asociaciones, el Teléfono de la Esperanza, la UGC de Salud Mental y otra, el Colegio de Psicólogos, en fin. Estamos un puñado de profesionales, de asociaciones y avanzando en lo que se pueda.
0: Hay también un tema que creo que es muy necesario dentro de la salud mental, y lo hemos hablado muchas veces, y es la inserción laboral de las personas con salud mental. ¿Por qué no se lleva más a rajatabla? ¿Por qué no se dan más facilidades para poder contratar?
1: El tema del empleo es un tema muy difícil y muy complejo en personas que tienen un trastorno mental grave. Vale. Dentro de la patología mental hay personas que tienen un trastorno mental no tan grave y bueno, consiguen, con más dificultad o menos, consiguen encontrar empleo, aunque sea un empleo no demasiado bueno, pero consiguen trabajar. Sin embargo, el trastorno mental grave necesita de mucha formación, una formación prelaboral. No todo el trastorno mental grave está capacitado para trabajar. Luego hace falta una formación continuada, prelaboral, para adquirir hábitos de horario, de búsqueda de empleo, en fin, una formación anterior a la formación especial. Es decir, luego si quieres ser panadero, si quieres dedicarte a la venta online o trabajar en un semillero, necesitas ya otra formación añadida, y eso necesita equipo de profesionales. Nosotros hemos empezado, pero ahí vamos, con Timón Empleo, y bueno, estamos junto con otra asociación, Verde y Blanca, buscando, pues eso, haciendo seguimiento e itinerario para personas con problemas de salud mental, la búsqueda de empleo, el apoyo al empleo. Estamos caminando ahora mismo con otra asociación que tiene mucha más experiencia y experta en temas de empleo.
0: Sobre eso hay mucho que hablar, evidentemente, pero hay una cosa también que tenemos que abordar. Tú, como 30 años en el Timón, como presidenta, como doctora, el otro día escuchaba a una persona que decía en un programa que el enfermo de salud mental que no tiene solución. Sin embargo, yo he comprobado y he hablado con muchos enfermos, y soy amigo de muchos enfermos, que se toman sus pastillas y que hacen una vida normal. O sea, quiere decir que se van a quedar toda su vida tomando pastillas, o puede llegar el momento de que no necesiten medicación.
1: Vamos, Paco, hablar de enfermedad mental, de salud mental, es tan también tan diversa. Es decir, que al final hay que hablar de personas individuales, porque cada persona, ya sabemos que la enfermedad mental gira en torno a un problema físico, un problema mental, un problema del entorno, del apoyo familiar, del entorno que pueda tener. La recuperación es posible. Ahora bien, sin medicación del todo, lo hay, porque sabemos que la enfermedad mental no siempre puede cursar con brote. Un brote te recupera y vuelve a la normalidad. Luego pasa a lo mejor algún tiempo, vuelve a tener. Estamos hablando sin medicación. Pero también lo hay que tienen, empiezan con un problema de enfermedad mental, un brote, y no terminan de recuperarse. Se recupera parcialmente con tratamiento más intenso, menos intenso y con todo lo apoyo. Pero si una persona con problemas de salud mental tiene una buena atención sanitaria, una buena atención o apoyo familiar y un buen apoyo en el entorno social, ya sea si es joven en tema de educación, de formación, si está en un trabajo, pues apoyándole en los problemas que puede tener a nivel laboral o socialmente, tener un grupo de amigos, cambia el futuro de ese problema de salud mental.
0: Sí, la verdad.
1: Al final, con medicación, sin medicación, depende de tanta variable, y de eso se trata, crear una red de apoyo para que la persona que tenga un problema de salud mental encaje, hacerle, diseñarle un plan de recuperación, ya sea joven, ya sea mayor, ya sea persona en soledad, ya sea persona que precisa un tratamiento médico y sanitario y no lo recibe. Son muchas variables. Entonces, hablar que todas las personas, qué difícil, eso son al final personas de forma individual. Es como una diabetes, no todas las personas la diabetes es lo mismo, por cuidado, por genética, por seguimiento, en fin, que esto no se puede generalizar todo a la vez.
0: Efectivamente. Hay algo que es fundamental para eso, es la unión de todas las asociaciones que hay sobre salud mental. Aquí en Andalucía, sentándonos en Andalucía, bueno, creíamos que una federación de salud mental sería muy interesante el funcionamiento, pero pasan los años y la verdad que este es un programa ya muy veterano y seguimos viendo que no funcionan las cosas como deben de funcionar. No sé, habría que reunirse las distintas asociaciones con la Junta de Andalucía, con el responsable de Sanidad.
1: Bueno, yo te voy a hablar a nivel de Almería lo que pretendemos en esta legislatura, y después de 30 años de recorrido asociativo, a veces es complicado que todos vayamos al mismo ritmo, que todos tengamos una visión de la misma forma, que la propia federación, quien nos esté liderando, pues tenga una visión particular o una forma de trabajar diferente. Yo te digo, a nivel de Almería, queremos hacer un seguimiento del plan estratégico. Hemos tenido, no nos reciben quien nos tienen que recibir para valorar toda hasta ahora las cuestiones y la información no nos llega. Entonces, a través de ese plan estratégico que se ha recién aprobado, queremos que a nivel de salud, de la delegación de salud, podamos tener un seguimiento de todo, de las inversiones, infraestructura, de personal, de lista de espera, de protocolo del suicidio. Queremos al menos estar informados, puesto que no hay suficientes recursos. No se nos dota a las asociaciones de suficientes recursos, que podríamos dar de sí mucho más de lo que en principio estamos haciendo. Primero vamos a reivindicar, primero vamos a ver qué necesidades tiene Almería. Igual que en Jerez se ha abierto ese primer centro de patología dual, Queremos que en cada provincia, y especialmente quiero que en Almería, saber cuándo se va a abrir ese recurso de patología dual. Es decir, al final lo que queremos, alternativa, como siempre hemos reivindicado la asociación El Timón, reivindicación alternativa a la cárcel. Porque mucha patología dual de enfermedad mental y toxicomanía, adicciones, terminan en las cárceles y deben de tener un recurso adaptado a las necesidades. Y bueno, y en principio queremos hacer ese seguimiento y que de una vez por todas, pues saber qué es lo que se va a hacer en salud mental.
0: Claro, por supuesto, creo que es muy importante. Volvemos a meternos de lleno en ese torneo de golf solidario en Roqueta de Mar del 20 de septiembre. ¿Cómo te surge la idea un buen día de decir, vamos a ver cómo salen las cosas en el golf? Y pasito a pasito has demostrado que también los jugadores de golf son solidarios con la salud mental.
1: Bueno, yo creo que las personas, todas, ya sea la del golf o de carrera o de cualquier evento deportivo, yo siempre digo que la cultura siempre ha sido solidaria con las causas perdidas, sea el flamenco, el cante flamenco, ya sea los toros, que bueno, con todos los cuestionamientos que se le hace, el tema de la música, el baile, el teatro. Al final, las personas, cuando tú le hablas de una acción solidaria, siempre están dispuestos a aportar su grano de arena. Y con el golf ha pasado lo mismo. El golf, empezamos en Almería, en el club de golf del Toyo, y luego el año pasado y este año pues hemos tenido la oportunidad de hacerlo en el club de golf Playa Serena, en Roqueta de Mar, porque bueno, pues hemos tenido una serie de colaboraciones también, de apoyo de la empresa que lleva el catering de los torneos, el propio club de golf, y desde luego volvemos a insistir con la colaboración institucional en el Ayuntamiento de Roqueta, a través de su área de playa y turismo. Además, va a coincidir con la Semana de Turismo de Roqueta de Mar, así que animar a las personas que aprovechen el golf y la gastronomía de Roqueta de Mar. Y bueno, hemos buscado una fecha y aquí está, llega el tercer torneo de golf solidario. Con la salud mental.
0: La verdad que, ¿cómo va? Cuéntanos, ¿ves que se va a cumplir el objetivo con creces?
1: Sí, yo creo que hemos conseguido pues los apoyos de la empresa que van a hacer posible este torneo también. Estamos hablando de Amalfil, Almería FIB, Aroma de Andalucía, Adela, Gastru, Única, Zamora, Asesoría Antonio Pérez y la almazara de Canjaya. Entre luego hay pequeñas colaboraciones que no vienen en cartel, pero también están ahí, y todo el voluntariado y todos los colaboradores que van a hacer posible este torneo. Así que a ellos mi agradecimiento personal de la Asociación El Timón, y nada, que nos veamos este domingo 20 de septiembre pues toda la mañana rodeado de gente solidaria y nada, y luego al final de la mañana haremos la entrega de los trofeos.
0: En este caso, el objetivo más importante que se persigue, ¿cuál es, Cristina?
1: Pues lo mismo que en cualquier evento, que ya sabes que el año pasado, a raíz de nuestro 30 aniversario, hicimos gala, eventos mensualmente, incluso algún mes llegamos a hacer dos eventos. Pues aprovechar estos encuentros deportivos, en este caso el golf, que creo que también es una manera de llegar a personas que en principio del ámbito sanitario, porque en el Golfo hay bastante profesional de la salud y del mundo empresarial, también fue hacerle ver que hay personas con problemas de salud mental en la vida y que también la solidaridad es importante a la hora de, y no solamente por contribuir, como hemos dicho, a que los beneficios que se genere a través de este torneo de golf sirva para la asociación y llegar a más población, el tema de la sensibilización por la salud mental.
0: O sea, realmente el jugador va a participar, a echar el día, pero si alguien, por ejemplo, quiere apoyar o colaborar de alguna manera, puede ir a las instalaciones donde se va a celebrar el torneo, ¿no?
1: Sí, es decir, que en principio el que quiera... por ejemplo, Adela va a poner una mesa informativa y va a tener su gente ahí informando y es uno de los que van a participar económicamente. Y cualquier persona puede contribuir aprovechando, incluso hay personas que pueden hacer la inscripción sin participar, es decir, hacer aportación como siempre hemos propuesto, la aportación cero, ¿no?
0: Sí, por supuesto, que, bueno, es algo muy importante, ¿no? En este caso, cuando celebras un evento como este, ¿tienes pensada a qué proyectos o talleres específicos del timón van a destinar lo que se recaude o va sobre la marcha?
1: Pues nunca lo hemos hecho así para un proyecto determinado, pero no lo sé. No, nosotros al final la necesidad es mantener los programas y los proyectos y los talleres en principio, porque por ejemplo transporte, tenemos un servicio de transporte, pues no lo tenemos financiado, entonces pues tiene que ser, al final esto va a los fondos propios que la asociación es capaz de recaudar, las cuotas de socios, la de los usuarios, la de las donaciones y los beneficios de los eventos van dentro de lo que son los ingresos propios de la propia asociación para cubrir todo lo que no esté subvencionado. Entonces, ya sea nómina, ya sea alquiler, ya sea material para talleres, ya sea algún viaje, en principio forma parte de los ingresos propios de la asociación.
0: Por supuesto, se acerca, porque los días pasan a una velocidad de vértigo, el 10 de octubre, el Día Mundial de la Salud Mental. ¿Qué tienes previsto, Cristina?
1: Pues estamos todavía ultimando toda la programación. Volvemos a tener presencia en los cuatro municipios donde hemos tenido o tenemos nuestros centros sociales: Adra, Ejido, Roqueta y Almería Capital. Lo tenemos que hacer en días diferenciados porque si no, no podemos estar de forma presencial todo en cada municipio. En principio, vamos a seguir con nuestra mesa informativa, tal como la Federación marca, el alumbrado de edificio público con el color que nos indica la Federación, luego la lectura del manifiesto que haremos en cada uno de estos municipios y luego añadimos alguna actividad especial en cada zona. Una será, pues, yo qué sé, una charanga, en otro será un taller de meditación, no sé, eso está todavía, está por cerrar la temática. Luego tenemos nuestro programa de radio Remolino de Quijote en el hospital de día de nuestro hospital de Poniente aquí en el Ejido. Todos los años va el equipo de radio y graban con las personas ingresadas y los profesionales que están ese día por ahí, graban un programa especial. Y luego en el Ejido, también en la Plaza Mayor, junto con la lectura del manifiesto, a continuación pues hay el equipo de Remolino, Radio Remolino de Quijote, también graba un programa especial con las personas que ese día comparten la celebración del día 10 de octubre.
0: Hay muchas cosas que hacer, pero hablabas tú durante el transcurso del programa de, bueno, pues ese centro de patología dual. Sin embargo, las informaciones que a nosotros nos llegan es que sí, se abre, pero que faltan médicos y faltan personal. Esto es siempre lo mismo, ¿no?
1: Necesitamos esa información de primera mano. ¿Cuántos profesionales hay en cada recurso, en cada equipo de salud mental? ¿Cuáles son las previsiones de abrir? Porque aquí en Almería se abrió en el Toyo, que es un centro de salud, se abrió un área de salud mental, pero se llevaron profesionales de los demás recursos. Entonces, no hemos hecho nada. Hemos repartido lo poco que teníamos. Entonces, lo importante, bueno, lo que tú dices, hay pocos profesionales, pero crear la infraestructura, ya pelearemos para que se dote con los profesionales necesarios de que precisen cada recurso. Pero importante planificar, ver la inversión que se va a hacer, la cuantía, cuántos profesionales está pendiente contratar, qué apoyo las asociaciones también, porque las asociaciones formamos parte del tejido social para la recuperación de la salud mental, pero si no se nos ayudan, sino menos mal que cada día los ayuntamientos van tomando conciencia y van ayudando, apoyando al movimiento asociativo con un pequeño convenio, pero que son importante para, de alguna forma, atender, aunque de una forma mínima, a nuestro colectivo.
0: La verdad es que el hecho de la patología dual no deja de sorprendernos lo que sucede, ¿no? Y sobre todo, no hay manera que aquí en Andalucía, otra autonomía sí lo tiene ya, la patología dual, pues que no tiene que ser vista por gente, profesionales de adicciones y por problemas de salud mental. Tiene que ir todo junto, ¿no?
1: Claro, está claro que cada vez la misma comunidad terapéutica de toxicomanía, la que se crearon en su momento a través de la red estatal del plan de droga, es tan llena de patología dual. Es raro que no haya que los casos que se atienden no sean de patología dual. Sigue estando así. Ahora bien, se necesita centro específico de patología dual.
0: Sí, pero
1: no. Y no estar todo mezclado, con formación, con personal preparado. Uno por provincia debería de, a corto plazo, ponerse en marcha en cada provincia. Son la alternativa a porque la comunidad terapéutica también está llena y no dan abasto a atender las personas con problemas de salud mental y adicciones. Está claro que hace falta profesionales, formar y incentivar a los profesionales de los problemas de adicciones. Cada vez se están jubilando y no se incrementa. Igual que a nivel penitenciario, el tema de la salud sigue siendo también un problema. Cada vez se ha reducido muchísimo la contratación de personal y no se cubre. No es que no se oferte en plaza, es que no se cubre. ¿Por qué? Porque el tratamiento es deficitario, cobran menos, no dependen de salud, dependen de otro, del Ministerio de Interior. Y cada vez, y que en los centros penitenciarios, como tú sabes bien, y toda la información que nos llega a través del grupo que tú has creado, que me parece fantástico, aunque yo no participe porque no tengo tiempo, pero cuando tenga algo importante que ya lo iré pasando. Me gustó mucho el artículo último, un par de artículos, el tema, ya sabes que la asociación El Timón ha reivindicado mucho la alternativa a la cárcel con centros especiales, para atender a nuestro colectivo, y que ahí pone en evidencia lo que siempre hemos dicho, el tema del suicidio se incrementa por 10 en los centros penitenciarios, y patología dual, es decir, problemas de salud mental y adicciones.
0: En este caso, Cristina, perdona, entonces, ¿para qué se crea el PERMA? Porque si el PERMA es el Plan Estratégico de Salud Mental y Adicciones de Andalucía, no vale para nada, no funciona.
1: Bueno, eso como la Biblia, luego, tienes que tener un plan, evidentemente, un plan, una estrategia, un plan de trabajo, un plan de inversión. Pero eso es lo que nosotros queremos en Almería, hacer ese seguimiento. ¿Por qué? Planea, desde que yo me conozco en salud mental ha habido planes, cada 4 años, cada 3, pero se quedan en planes, es decir, realmente hay una revisión de esos planes, de los objetivos, de lo que se marca, lo que hemos avanzado, qué dificultades hemos tenido, qué los resultados. Yo creo que hace falta un examen mucho más exhaustivo de cuando termina. Yo creo que no cuando termina, sino a lo largo de los años, pues hay que seguir revisando qué se ha puesto en marcha, qué es lo que nos ha puesto, qué funciona, qué no funciona, y poner pata arriba los problemas de salud mental.
0: Otra cosa que a mí me llama mucho la atención es ver cómo, y sale en vídeo, ¿no? Aunque Málaga también, y bueno, y Benalmádena y toda la Costa del Sol, están colaborando mucho los ayuntamientos, igual que en Almería, con el tema de salud mental. En otras zonas apenas colaboran en nada. Yo siempre te he escuchado decir que el futuro es de que las instituciones locales se metan de lleno a apoyar la salud mental.
1: Bueno, lo comentaba antes, la política municipal, igual que se atiende a los diferentes colectivos, a los problemas de salud mental, a la familia y a las personas de su municipio, tienen que atenderlo, ver las necesidades, ver las prestaciones que precisan, ver qué recursos se necesita, apoyo al empleo, apoyo a la formación. Al final son los ayuntamientos los que tienen que dar respuesta a los problemas de cada familia y cada usuario que le toca en su municipio. Así que yo pienso que los ayuntamientos van tomando conciencia y la propia Diputación. Al final, en las zonas rurales, en las zonas pequeñas, en la zona, yo creo que Diputación tiene mucho que hacer en salud mental.
0: Bueno, la verdad es que se nos está terminando el tiempo. Y a mí sí me gustaría, para terminar, decir algo que tú digas algo que creo que es muy importante. Nadie estamos libres de sufrir una depresión. Es lo más común que nos pueda pasar, tanto a los jóvenes como a las personas mayores. Cuando alguien tiene una depresión, ¿qué debe hacer? Ir buscar una asociación de salud mental y comentar con el médico de cabecera. ¿Cómo?
1: Paco, hace muy poquito hemos tenido una reunión política y me contaba uno de los parlamentarios de que se había suicidado un primo suyo y que no sabían por qué. No sabían por qué, no habían visto nada, no habían detectado nada, ningún signo de alarma, o creían no haberlo detectado. Y entonces yo creo que y esa persona no tenía problemas de salud mental en principio, pero al final no pudieron ayudar, no pudieron detectar, no pudieron darse cuenta de que esa persona probablemente hubiera necesitado. ¿Qué quiero decir con eso? Tenemos que seguir sensibilizando a la sociedad. Tenemos que hablar de salud mental, tenemos que formar a nuestros jóvenes, tenemos que hacer mucha prevención, tenemos que hablar de la depresión, que es uno de los problemas que al final, cuando tú tienes miles de problemas, al final, o no problemas, puede entrar en una depresión y la depresión te lleva a la toma de decisión. No nos olvidemos, en Almería hemos tenido 52 hombres que se han suicidado y 14 mujeres. Ahí no sé si ya la población infanto-juvenil. Pero bueno, son cifras escalofriantes. Y tenemos que seguir hablando de sensibilizar, prevención en educación. Tenemos que formar a nuestros jóvenes porque son los que en el futuro hará que disminuya el número del suicidio e intentar a tener mejor bienestar emocional, mejor salud mental. Así que nos queda un largo camino que trabajar.
0: Bueno, se nos ha terminado el tiempo, evidentemente. Cristina, gracias por estar ahí. Y seguían, la semana que viene volveremos con más historias. Vamos a hablar con personas que nos van a contar en primera persona qué es lo que les está pasando en salud mental.
1: Sea gracias feliz. A vuestra radio por seguir trabajando en favor de la salud mental.
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1: Bienvenidos, queridos amigos, a tu programa Retorno al Equilibrio. Con vosotros, Diana Carvajal. ¿Desde dónde? Desde aquí, desde Soluca Radio, con retransmisión a través de Radiópolis, la 92.3 FM y toda la cadena de Onda Local Andalucía. También nuestros amigos de Cádiz, de Cadena Joven y Onda 4 Jimenas.

0: Bienvenidos, queridos usuarios y usuarias, a este tu espacio de Sevilla para el Mundo. Con vosotros, Diana Carvajal y mi compañero
1: Rafael Bascón. Bien hallado.
0: Aquí, Rafa y yo, pues hoy estamos compartiendo con una persona que ya es asidua a este espacio y que, bueno, teníamos algún tiempo que no habíamos tomado contacto, pero nos gusta mucho hacer el seguimiento cuando personas que aportan desde el conocimiento, las personas que luchan con esa posverdad y que se entregan realmente de una manera de militancia y totalmente vocacional a la comunicación, pues nos traen buenas noticias, grandes denuncias e información importante para vosotros y vosotras. Con nosotros, Francisco Sierra Caballero. Bienvenido, Francisco.
2: Gracias, Diana, Rafael, un gusto estar con vosotros y poder dialogar como es habitualmente, desde el margen, la periferia o, si quieren, desde abajo, que es la mejor mirada para poder entender algunas cuestiones en nuestro tiempo.
0: Queremos ubicar un poco a nuestros oyentes de que le hemos robado unos minutos a Francisco. Se encuentra en Madrid, él está desempeñando su cargo como diputado en el Congreso Nacional. Y pues en estos minutillos queremos que nos puedas informar. Vemos mucho movimiento en redes, vemos que estamos atravesando el Estado español y si nos ubicamos un poco también la comunidad de Andalucía, por momentos que son bastante difíciles. Y para esto es importante la comunicación, que es una energía transversal a la vida misma. En cuanto a lo que hemos podido hacerte el seguimiento en las mil cosas que realizas, está una faceta que nos importa muchísimo como comunicadores, como periodistas, que es una publicación que tiene muchísima importancia y que recomendamos totalmente que la gente que quiere poder llegar a la verdad, al conocimiento o a la formación de criterio pueda tener acceso. Y estoy hablando de una publicación colectiva que se llama Medios de Comunicación y Luchas de Clases. Coméntanos un poco, Francisco, ¿cómo se llega a este proyecto y la importancia que él mismo tiene?
2: Gracias, Diana. Pues es un proyecto de hace 5 años que pusimos en marcha justamente porque había una laguna en nuestro país. No se escribe sobre lucha de clases y medios de comunicación, aunque los medios, lo estamos viendo hoy día a diario, los grandes medios y corporaciones cumplen una función vital en la guerra de clases. Es más, son altavoces para evitar, por ejemplo, regular la vivienda, para defender los intereses financieros de las grandes corporaciones o directamente para impedir la regulación de las grandes plataformas. Están presentes en nuestro día a día, pero curiosamente no hay literatura ni una oferta de bibliografía que aborde esta cuestión. Nosotros nos dimos a la tarea, no fue fácil, porque no se estudia habitualmente en la universidad de una perspectiva crítica, marxista, que analice lo que sucede con el papel de los medios. E hicimos varias convocatorias y fue, de algún modo, un esfuerzo colectivo el poder reunir una serie de visiones distintas que van desde cómo Hollywood y el cine, el audiovisual, han ido permeando miradas coloniales en nuestra recepción y cultura audiovisual en España, a cuál es el papel de periódicos como el ABC de Sevilla, que tiene una función estratégica en el desarrollo de los discursos del odio y del racismo y el clasismo más intransigente, más reaccionario. Análisis también sobre la realidad de las plataformas digitales y qué función cumplen en los procesos de restauración conservadora que han tenido lugar recientemente en Colombia, en Argentina, en los propios Estados Unidos y, por supuesto, está sucediendo desde el Brexit también en Europa, tiene una función que hay que analizar, y también plantear las alternativas, porque este libro, aunque aborda las cuestiones del papel de los medios en la reproducción del poder e intereses de la oligarquía económica en España, hay una parte también de experiencias democratizadoras. Por ejemplo, la experiencia de las radios libres desde los 80 hasta nuestros días está documentado y analizado. La lucha, por ejemplo, de la ley de los riders y el papel que han tenido el activismo digital para fenómenos como el 15M y qué contraste ha habido entre el manejo que hizo el movimiento 15M y el que hizo la prensa de referencia oficial o tradicional en la cobertura de este fenómeno, o el caso también de las luchas feministas de las mujeres del campo de la fresa desde el punto de vista de la utilización de los medios comunitarios. En fenómenos recientes y también más antiguos, ¿no? Porque también hay capítulos dedicados, por ejemplo, a la lucha de la reconversión industrial a los 80, en la época de Felipe González, en Valencia, y cómo la radio cumplió una labor de organizador de la clase obrera en su lucha frente al proceso llamado por el ministro de entonces como modernización industrial, pero en realidad era claramente una desindustrialización de nuestro país que hemos visto después del COVID, que se paga muy caro. Bueno, de algún modo es una visión transversal, abierta, crítica del papel de los medios desde la perspectiva emancipadora de las clases populares, de los trabajadores en la lucha de clases. Como digo, teníamos que cubrir una laguna, no hay un abordaje de este tipo. Todo lo más que encuentra uno cuando trata de comprender los medios de comunicación son ensayos críticos sobre quiénes son los propietarios de los medios, pero hay menos sobre cómo actúan los medios en las disputas y conflictos laborales, culturales, que habitualmente se dan. Y de algún modo hemos querido hacer un recorrido en todos los ámbitos a este respecto. Incompleto porque habíamos pensado una estructura diferente, esperemos más adelante poder diseñarlo, y sobre todo porque hemos pensado el libro también como un dispositivo cultural. Hay muchos libros interesantes, ricos, de una perspectiva crítica que atender, también en comunicación. Nosotros hemos pensado el libro colectivo como un dispositivo cultural para ir a territorio, para hablar con las asociaciones de vecinos, con los movimientos sociales, con los sindicatos, con las organizaciones populares, con los partidos de izquierda. Es decir, que el libro va a ser una excusa para hablar de comunicación y democracia. Y bueno, es el objetivo que empezamos este día próximo, lunes 5 de octubre, en la librería La Fuga, presentando el volumen con esa intención. Pero recorreremos prácticamente las principales ciudades de España y barrios, ¿no? Si pide algún barrio, que ya me han dicho algunos compañeros que hay que ir al Polígono Sur, pues iremos a debatir, que es el objeto con la excusa del libro, no a presentar el libro, sino a debatir sobre comunicación y democracia. Es un déficit que tenemos en nuestros movimientos y organizaciones populares y hay que abrirlo lo antes posible, ¿no?
0: Precisamente sobre eso quería preguntar, que preguntarte, estamos conectados totalmente, lógicamente. Fruto de este fantástico libro que estamos deseando poder leer y estudiar, ¿a qué creéis, así a vuela pluma, que hay esa diferencia, dada la necesidad que tenemos de comunicación las personas ahora mismo para salir del miedo y de esta especie de golpe blando que estamos sufriendo? ¿A qué creéis que se debe a la poca importancia que se le ha dado en los últimos decenios a la comunicación popular, a la comunicación ciudadana en España en comparación, por ejemplo, a Latinoamérica y otras partes del mundo?
2: Yo creo que por ignorancia, ¿eh? Porque realmente cumplen una función vital. Y como suelo decir en debates con los compañeros, ¿no? En el partido, en el Congreso, bueno, recuerden que Marx se ganó la vida de periodista, que Gramsci trabajó y elaboró su pensamiento como periodista, que Lenin hizo Iskra y organizó un periódico para que sea el aglutinador que hizo posible la Revolución de Octubre. No hubiera sido posible la Revolución Soviética sin el periódico. Puede decir, hombre, vamos a poner el carro ante los bueyes. No, no se trata de eso. Pero en cualquier proceso popular, y eso fue el éxito, por ejemplo, de Chávez en Venezuela, no fue derrocado en el golpe militar del 12 por los medios comunitarios y populares y por las organizaciones de base popular. Pero en nuestro país no ha habido esa tradición. A diferencia de Europa, por ejemplo, en Francia y Alemania había una tradición de radios libres importante. Aquí llegó tarde en los 80, también veníamos de una larga dictadura de 40 años y maduró a destiempo y no se mantuvo en ese tiempo, porque sí hubo un florecimiento. Algunos que en esa época empezamos a explorar con la radio, pues vivimos una fase de boom, ¿no? De surgimiento de radios piratas, de radios libres, de emisoras vinculadas como Radio Elo a asociaciones de vecinos en el barrio de Orcasitas, Onda Verde, numerosas experiencias, si hablo de Madrid, también en Valencia, Radio Clara, en País Vasco, Pero, sin embargo, en las organizaciones políticas no se ha acometido de forma seria, sistemática, y en esta legislatura hemos hecho todo el empeño para proponer iniciativas en ese sentido, que haya una ley, una política de Estado. Si somos un gobierno de coalición progresista, debiéramos avanzar en la democratización. Y una vía clara de democratización son los medios comunitarios. Es verdad que aquí no ha habido tradición, no ha habido la fuerza que hay en América Latina, y se debe por dos circunstancias. En estos países dominaban grandes monopolios virtuales como Televisa en México o como Grupo Globo en Brasil. Los canales y las vías institucionales para derecho y vindicación estaban cerrados, y eso obligó a crear canales alternativos, y las radios y medios comunitarios y alternativos en América Latina siempre ha sido tan rico porque los canales institucionales de la política y de la interlocución social estaban muy cerrados. Paradójicamente, en España han estado muy cerrados por la dictadura, pero no se hizo una apuesta desde la izquierda política por este ámbito. Creo que por ignorancia y quizá por minusvalorar el papel de la comunicación en procesos políticos. Paradójicamente, hoy que todos piensan que la política es básicamente comunicación, estamos pasando de un bando a otro. Y no es verdad, es decir, la comunicación no resuelve los problemas de la gente ni los problemas políticos, pero son indispensables para que haya una conversación pública y para que haya conciencia ciudadana de los retos estratégicos, qué sé yo, en materia de vivienda, que es un tema que está lastrando la economía familiar de manera muy notoria en los últimos años.
3: También quizá la victoria de la visión privatizadora en España, ¿no? Ha sido muy grande y hemos depositado demasiadas expectativas en los medios públicos, cuando los medios públicos son totalmente dirigidos, ¿no? Por el poder en la mayoría del tiempo, ¿no? Entonces, ¿qué podríamos hacer? Porque es que creo que es muy importante lo del libro que habéis hecho, para que se incentive el derecho a la comunicación más allá de lo que estamos padeciendo, ¿no? Porque, por ejemplo, lo que pasó en el 15M, por ejemplo, se apostó mucho por las redes sociales, pero lo que realmente da estructura a la comunicación social y ciudadana, eso no se ha potenciado, ¿no? No se ha valorado.
2: Se han hecho intentos, y quiero recordar, porque yo estuve como experto invitado a propuesta de Podemos, que se hizo un intento de democratización de Radio Televisión Española con el concurso público, y fue una propuesta de Unidas Podemos, fue una iniciativa en la que se nos convocó a un grupo de expertos para que evaluáramos en un concurso público las personas más adecuadas para dirigir la corporación. Nuestro país ha pecado de una línea autoritaria y de gubernamentalización de los medios públicos. Y entre esto y la ausencia de medios sociales y ciudadanos, realmente tenemos un déficit democrático en comunicación. El próximo lunes justamente tenemos un debate, he sido invitado por la Federación Europea de Sindicatos de Periodistas para reivindicar la aplicación del Reglamento Europeo de Libertad de Medios, que entre otras medidas básicamente no contempla el tema de los medios ciudadanos y sociales, pero sí contempla el lograr la autonomía de los medios públicos y garantizar, por ejemplo, un elemento que podría servir para financiar los medios comunitarios, que la publicidad institucional esté regulada de manera proporcionada, equilibrada y evitando la opacidad que se da en este país, financiando con dinero público de todos, chiringuitos mediáticos que prácticamente nadie sigue. Bueno, ese debate no se ha aplicado y el Plan de Acción Democrática no se ha aplicado. En el plan nosotros reivindicamos una economía social de la comunicación, el PSOE no lo acaba de ver, y también una serie de propuestas. Entonces, nosotros lo que necesitamos es abrir ese debate y conciencia ciudadana. La ley más avanzada que ha tenido lugar en materia de comunicación históricamente fue el modelo argentino. Argentina, con un gobierno kirchnerista, progresista, costó muchos años lograr la ley de servicios de comunicación audiovisual. Y fue fruto, en buena medida, de una movilización de todos los sectores, mundo de la cultura, del arte, de las asociaciones de vecinos, de sindicatos, de periodistas, para conseguir llegar a un manifiesto de 21 puntos. Bueno, yo creo que, y para eso hemos escrito el libro, no para explicar cómo es la lucha de clases, sino para crear conciencia y abrir debate y generar plataformas para que dentro de unos años, en un proceso de discusión, de concienciación, logremos hacer una ley de 10 puntos básicos mínimos que exigimos para que el gobierno lo aplique. Y si no lo hacemos, evidentemente, pues no, el proceso de restauración conservadora está allanado el camino. Ese modelo autoritario, que no se desbloquean los medios públicos, antaño en Andalucía, con el gobierno de la Junta en manos del PSOE, ahora con el PP, pues lo que tenemos son menos canales plurales y una falta de conversación pública para la ciudadanía. Y no nos lo podemos permitir si es que hablamos de calidad democrática, ¿no?
3: Claro, que recuperar las radios municipales y las radios comunitarias, ahora que se acercan las elecciones municipales, ¿qué os parece? ¿Si es importante o no dentro
2: Yo
3: de
2: creo que
3: las ciudades que
2: es
3: necesitamos
2: estratégico, ¿eh? Y
3: participadas?
2: es estratégico y la gente ignora, por ejemplo, en Andalucía que tenemos una ley que no está mal desde el punto de vista del derecho a la comunicación. Yo discutiría o revisaría algunos puntos, pero permite, por ejemplo, que la Universidad de Sevilla o la Olavide tenga un canal de radio y un canal de televisión. Hágase. ¿Por qué no se hace? ¿Por qué no se hace de manera mixta con el tejido asociativo, con el colectivo Radiópolis, con otros colectivos? ¿Por qué no se promueve? La ley lo permite. No tenemos que reivindicar una ley para hacer eso posible. Es posible. No hay voluntad política, por tanto, habrá que disputar esa voluntad política, ese sentido común de que la comunicación es las grandes corporaciones como Planeta, Mediaset, unos medios públicos cada vez más jibarizados, por no decir externalizados con las grandes productoras que se benefician, que son las mismas productoras del Grupo Planeta y de las grandes corporaciones, y ausencia de canales en los que los ciudadanos tengan voz, acceso, sean sujeto y objeto de la información, puedan hablar y puedan producir contenidos. Bueno, en la era, se supone, de la democratización de Internet, es lo mínimo, ¿no? Entonces, creo que esto debe formar parte de la agenda política. Evidentemente, estoy seguro que al señor Sanz, al alcalde de Sevilla, no le interesa. Y recordarle que Radiópolis es una conquista democrática de los ciudadanos de Sevilla en los presupuestos participativos tampoco le interesa, porque está al servicio de quienes sabemos. Bueno, eso tiene que formar parte de una alternativa progresista, de izquierda ciudadana, el abrir canales municipales, mixtos y sociales comunitarios como parte de su política pública. Porque eso va a enriquecer, por ejemplo, la vida en los barrios y va a enriquecer el tejido asociativo y va a sostener y tener espacios donde la gente pueda exponer sus problemáticas. Lo que
3: Y en
2: no
3: un
2: hay que hacer es
3: momento,
2: montar grupos privados, ¿no?
3: sí, y en un momento además donde hay tanto miedo y frente al miedo lo que necesitamos es amor, confianza y conocimiento de la realidad. Entonces yo creo que una comunicación más desde abajo podría dar esa función, ¿no?
2: Claro,
3: Alejado del ruido de
2: el
3: sabes.
2: miedo se cura hablando, claro, y que nos permitan hablar. Entonces, la comunicación, el tener una política municipal, autonómica, si hablamos de la Junta de Andalucía, de comunicación, permite que la gente hable. Cuando se infunde un poco la lógica hobbesiana del homo homini lupus, del hombre es un lobo para el hombre, los discursos del miedo, de la amenaza, del racismo contra la migración, lo que genera es el silencio, la parálisis. Y lo que hay que hacer es todo lo contrario, hablar, moverse, construir y exigir. Y evidentemente dar derechos. Y uno de ellos, fundamental, que siempre reivindico que es el primer derecho, el derecho a la comunicación, el derecho a tomar la palabra, porque de ese modo puedes exponer otros derechos. El derecho a la salud, a la vivienda, a un trabajo digno, a la seguridad, a cualquiera de las reivindicaciones que un barrio, un vecino, un ciudadano quiera plantear. Sin palabras, sin derecho a libertad de expresión y sin medios para hacerlo posible, pues evidentemente hay una limitación.
0: Escuchándote, Francisco, he hecho un poco de memoria cuando el 15M es donde yo me integro totalmente a este tipo de comunicación ciudadana, y llegamos con pocas herramientas a crear el Spanish Revolution. Tuvimos que alojarnos en una plataforma en Holanda para que no nos... No las traigan abajo, y de ahí saltó a los Estados Unidos y se convirtió en el Spanish Revolution. Fue la unión de muchas personas que estábamos comprometidas con la comunicación, y creo que fue lo básico. Para mí, creo que se me cayeron muchos esquemas y realmente aprendí a militar dentro de mi carrera de periodista, y esto es hermoso. Y es hermoso poder escuchar que este libro más bien es como una herramienta que genere el debate, la practicidad, la unión. Yo creo que es como una hoja de ruta que va a servir para poder crear círculos de trabajo, lo que en algún momento fueron los círculos bolivarianos en Venezuela. Esta iniciativa, si nos sumamos a ella, creo que se puede expandir de una manera muy importante y muy potente, porque si algo está carcomiendo a la sociedad en España es la falta de información. Tenemos sobresaturación de información, pero toda está sesgada. Y el debate es sano y el contacto humano también lo es. Aprovechar, inspirarnos en esta realización que ha sido un trabajo para vosotros y que, lo has dicho, no está totalmente finalizada. Sin embargo, el presentar esto ante la sociedad, me imagino que habrás tenido muchas trabas, porque si Radiópolis ya ha sufrido dos desahucios y mucha gente no lo sabe, que nosotros, pues aparte de que nos desahuciaron de la Torre Renfe, allí en la calle Torneo de Sevilla, donde tenía trayectoria y donde se origina esta emisora que nace de los presupuestos participativos, después se nos vuelve a desahuciar de Factoría Cultural. Y todo esto es provocado no por nuestro hacer, sino por los intereses políticos de estos partidos que sabemos que no les interesa nuestra presencia. Cuéntanos un poco, la presentación de este libro estaba pautada para un lugar, se ha tenido que modificar. ¿Cómo va esta lucha para poder hacer público y cómo tienes el apoyo desde las instituciones aquí en Andalucía?
2: Bueno, nos censuraron directamente y voy a responsabilizar en público al alcalde de Sevilla, al señor Sanz, porque el lugar estaba reservado. Y el lugar estaba reservado con el título del libro y organizado por la Fundación de Investigaciones Marxistas, que como toda organización, pues tiene derecho a usar los espacios. Pero debió mandar una orden a alguien superior del Ayuntamiento de Sevilla cuando vieron el autor y el título. En fin, la respuesta que nos dieron es que es ideológico. Bueno, claro, es un libro académico y lo que sí estamos observando es que el Ayuntamiento de Sevilla está censurando sistemáticamente. En la campaña última prohibieron el visionado del documental de Pablo Coca sobre las mareas blancas. Numerosos actos que nos constan que han censurado. Y evidentemente ante la censura nosotros, en este país, en España, quien resiste gana. Nosotros vamos a seguir resistiendo y denunciando. Porque uno de los discursos de la derecha, que lo hacen habitualmente en el Congreso, Vox, también PP, es considerar ideológico todo aquello que no es su ideología. Y lo suyo como norma y sentido común. Es decir, que una exposición sobre las hermandades o la Semana Santa, pues quién lo va a discutir, eso es de orden, ¿no? Pero una exposición de denuncia sobre la precariedad en los barrios de Sevilla, eso es ideológico y es político. Un trabajo, una jornada sobre el diario ABC en los Palacios de la Bocava o en cualquier institución o en el Real Alcázar de Sevilla, pues es un acto honorable y que tiene todos los visos y todo el apoyo. Si lo hiciéramos nosotros denunciando la manipulación informativa, eso es político y propagandístico. Lo hacen habitualmente, lo hacen en el ámbito cultural, lo hacen en el ámbito educativo de manera grave. Hay una campaña que hay que estar atentos porque siguen el patrón de Trump y es la misma lógica, perseguir a los docentes que hablan de memoria democrática, que hablan de derechos humanos, que denuncian el genocidio del pueblo palestino, que denuncian la barbarie de Marruecos sobre el pueblo saharaui. Sí, esta escalada del cercamiento, de la cancelación, de la censura y de la mordaza por sistema es o forma parte de una estrategia. Va muy vinculada a lo que Rafael comentaba del discurso del miedo. Esta lógica de la censura refuerza un dispositivo que en comunicación llamamos la espiral del silencio. al final digamos, las opiniones minoritarias extremistas de ultraderecha, ultraconservadores y reaccionarias, que son minoritarias en la sociedad civil, lo que sucedió en la Fundación Cajasol, que fue un escándalo con la renuncia de David Duclés y el escritor, y lo que sucedió respecto a estas jornadas que organiza Pérez Reverte, ¿no? Sobre la guerra que perdimos como las dos Españas, oiga, ¿no? Un grupo de generalitos africanistas que dieron un golpe de Estado a la legitimidad democrática de la Segunda República. Señalo esto porque, claro, se había normalizado al momento que la gente habla un escritor, a mí me invitaron a sustituir porque había que cubrir, invitaron a Maillo, no quiso, invitaron al diputado a que fuera, y dije, con ese título yo no voy, porque ustedes están, de algún modo, reconstruyendo las tesis de Pío Moa y de todos los que están haciendo revisionismo histórico. La guerra fue un golpe de Estado de las oligarquías económicas, de los militares que querían ascender y promocionarse en su carrera militar, y fue la acumulación por despojo, porque lo que hicieron con las familias, con los erarios públicos, no hay otra interpretación posible. Bueno, eso fue un escándalo porque la gente habló. Entonces, bueno, yo creo que este es un elemento, yo no me voy a quedar callado. También he sufrido censuras en mi propia universidad. Es increíble que una universidad cuyos estatutos establece que hay que fomentar el espíritu crítico, lo dicen los estatutos de la Universidad de Sevilla, a nosotros nos han censurado el poder hacer actividades en el CICUS como con políticas que el grupo de la Junta de Andalucía ha registrado, uno de los mejor valorados en ciencias sociales de la universidad, que nos han cancelado que tu enfoque es crítico y además has cuestionado al equipo de gobierno. Y bueno, es que estoy en un espacio democrático. Y en un espacio democrático se puede ser crítico y podemos hacer seminarios de Gramsci, o no se puede. Bueno, pues nos han censurado también en la Universidad de Sevilla. Son tiempos en los que la derecha, los hijos herederos del Opus Dei, del franquismo, pues están imponiendo su versión como la única posible. Entonces, hay que denunciarlo. Y el señor Sanz nos consta, no solo a nosotros, sino que a otros colectivos, está impidiendo el acceso. Y con ustedes, en fin, pues habrá que confrontarlos en la propia campaña electoral, exigir que cumpla lo que el pueblo de Sevilla decidió de participativamente los presupuestos, y que no valen desahucios, y que no vale que haya sedes gratuitas para ciertos grupos y colectivos. Es dominio público. La patrimonialización, que es lo que hace Trump y lo que hacen los aprendices, yo digo tontilocos, aquí en España, del trumpismo, es apropiarse de lo público para convertirlo en privado y sus intereses. Y no lo vamos a permitir, ni a nivel municipal ni a nivel andaluz. Entonces, esa es la disputa. La disputa no es, la censura va más allá de eso. No es una censura moral o contra un autor, es un modo operandi para convertir lo público en propiedad exclusiva de ellos. Y el debate que tenemos con Feijóo aquí en el legislativo, que la derecha tiene derecho a gobernar siempre, y si no gobiernan ellos, pues es que hay una anomalía democrática, es decir, no funciona la democracia. Por eso los discursos que están estableciendo por doquier para deslegitimar un gobierno electo democráticamente. A pesar de que las encuestas, según ellos, le da mayoría absoluta. No, no, la gente votó y supo lo que votaba. Y supo que no quería que Feijóo con Santiago Abascal gobierne. Bueno, ese es el debate. El problema es que tenemos una derecha y una oligarquía económica cleptómana y patrimonialista. Consideran que lo público es de ellos, incluido el Estado.
3: Y hay otro problema, no sé si lo veis así, si puedo intervenir, en el sentido de que, por ejemplo, vais a hacer un acto que creo que es interesante también con el Ateneo Republicano sobre el golpe blando, ¿no? No sé si, y sobre la situación política que estamos viviendo, pero es que el discurso predominante, hasta en la televisión española, que ha mejorado, pero es apabullante las voces conservadoras entre los comentaristas y los periodistas que están en los medios, hasta como Televisión Española. Entonces, este discurso tan interesante que nos estás vertiendo aquí hoy, esto apenas llega a nadie. Yo estuve hablando con unas personas de mi entorno el otro día y dándole cierta información que obtengo gracias a vosotras, a vosotros, a Viejo Topo, a mi propio trabajo en Radiopolis, y esto, la gente se quedó entusiasmada, ¿sabes? Cuando le empecé a decir, ah, sí, pero sí, qué pena que no tengamos unos medios y que salgamos de nuestros actos minoritarios a dar a hacer actos mucho más mayoritarios y más sociales, porque hay una sociedad, yo estoy casi, no sé vosotras, pero una sociedad que está deseando que haya una alternativa.
2: Yo creo que sí. Bueno, Diana estaba explicando su experiencia del 15M. Yo creo que tenemos que aprender de nuevo porque estuvimos a la vanguardia cuando se hizo el 15M y las redes las utilizamos en la tecnopolítica muy por delante, pero la derecha aprende rápido, ha aprendido cómo poder llegar de manera eficaz con una lógica de discurso populista de derecha, de extrema derecha, y evidentemente tiene las plataformas a favor, tienen los propios canales que nos están censurando. Antes había, por ejemplo, en la Unión Europea obligaban a que hubiera moderación en los GAFAM, en grandes plataformas como Meta, Facebook, X, y hoy día no se está cumpliendo. Entonces, bueno, han aprendido, nosotros tendremos que volver a aprender, pero qué duda cabe que hay una necesidad y hay una posición dispuesta a escuchar, ¿no? El acto del Ateneo es una iniciativa de Sebastián Martín Recio, que insistió, y que no eres diputado y nos gustaría conocer qué se está viviendo, cómo se está dando este proceso, y por eso el título de la conferencia es sobre la amenaza a la democracia en España, ¿no? Porque realmente lo que estamos viviendo no es una estrategia como en otro momento se hizo Aznar en la campaña contra González para quitar de medio al PSOE y hacerse con el poder. Lo que está en juego hoy día es un cambio de régimen. Es un cambio de régimen, no la alternancia. Es un cambio de régimen y tenemos la experiencia previa de lo que ha sucedido en Madrid, cómo siendo mayoritaria la izquierda, Rafael Simancas de candidato se hizo el tamayazo, es decir, se compró la voluntad de diputados, corrupción política, y cómo se hizo en Valencia también. Y eso han sido 2 décadas casi, camino de 3, en el poder y destruir la economía, incluido la comunicación. En el caso de Valencia, cerró el canal autonómico. En fin. Y como estamos en la disputa de un problema de cambio de régimen, bueno, él tuvo la idea, creo que oportuna, de abrir una conferencia y que contara, ¿no?, cuáles son los debates, el clima y, sobre todo, también las alternativas políticas en este escenario de golpismo, que es un golpismo no tan espectacular como lo que hemos visto en Venezuela, en Colombia, que había una intromisión, una injerencia en las elecciones. Ha sido un golpismo destituyente de cámara lenta. Desde el minuto 1 del 2023 han ido metiendo casos de judicialización, de lawfare, de persecución. Porque
3: Socavando todo
2: realmente,
3: posible.
2: claro, podíamos ir más atrás, porque ya lo hicieron con Podemos, ¿no? Contra Pablo Iglesias, contra
3: Claro,
2: nuestros
3: claro.
2: dirigentes, más de 20 causas, todas cerradas, pero bueno, perseguido, y los que hemos sufrido la oferta también en América Latina, sabemos muy bien de qué se habla en la praxis. Y claro que meten miedo, y claro que destruyen social, psicológica, efectivamente, socialmente, la trama social. Y sobre todo un elemento importante, la estrategia de la derecha en este golpe no es fundamentalmente posicionarse y ganar el poder, es el objetivo último. Tienen claro que no van a llegar tal y como está. Hemos tenido análisis en detalle que vais a ir viendo. Lo de Ceuta lo cambia todo un poco, pero bueno, que podéis ir viendo del CIS, irán apareciendo. No hay un corrimiento, como todos piensan, hacia Vox del voto obrero popular. Hay una desmovilización del voto, que es el objetivo fundamental de toda esta discusión de los casos de corrupción, toda esta estrategia de espiral de silencio, de aparecer sobre representadas las voces de extrema derecha es para que se demoralicen militantes, luchadores, activistas sociales y que no se activen para cuando haya elecciones, pues lleguen derrotados. Ese es el objetivo, digamos, el medio o el método que están utilizando. Y de momento sí, yo lo que veo es que está afectando al ánimo. Bueno, algunos saldremos como lo hicimos el 23. Ojo, tata, yo insistí toda la campaña que no era verdad lo de las encuestas, que no iban a ganar, y así fue. Pero vamos, no porque yo sea divino ni experto en prospectiva sociológica electoral, es porque al pie de calle estoy en la calle y veía que no, que es que no daban las cuentas como ellos contaban. Claro, si no va a votar nuestra gente, si los barrios populares como el Polígono Sur no van a votar, ellos sí van a votar. Ellos no fallan en votar.
3: Pero ellos tienen unos liderazgos bastante marcados con los medios económicos adecuados, con formación internacional para hacerlo, y también las fuerzas progresistas tendrían que reflexionar sobre ellos cómo están organizados, qué seguridad están ofreciendo al electorado y a la sociedad de
2: Sí.
3: abajo, ¿no? A los de abajo, para que no estén, para cada vez estén más desilusionados. Por lo menos es lo que yo estoy percibiendo en el tema de a la hora de intentar organizar una movilización municipalista aquí en Sevilla. Es algo
2: Claro.
3: asombroso la desconfianza ante la política y el distanciamiento, como ya se ha dicho en algunas ocasiones, es muy grande, ¿eh?
2: Sí, y con razón, además, ¿eh? Con razón. Yo he estudiado mucho el fenómeno, he estudiado, quiero decir, en terreno, porque he ido seguido a Argentina, y he estudiado el fenómeno de Milei, porque ahí sí hubo mucho voto de las villas miserias a Milei. Interesante analizar el porqué. Y en buena medida era por hartazgo ya. O sea, la situación de precariedad, de pobreza, no la había resuelto los gobiernos la década ganada para el progreso. Probablemente en otras cuestiones sí. Y fue una ruptura. Pero bueno, eso puede suceder. Yo creo que en el caso de la desmoralización y la desconfianza, tiene que ver en buena medida por errores propios. Y creo que hay tres lecciones que son elementales. Es decir, a la gente no se le pide el voto en campaña electoral. A la gente se le escucha y estás en contacto con ella todo el año. Si eso se hace, tú descuidas que cuando vayas a pedir el voto, sabe quién eres y te va a pedir el voto. No hay escucha activa. Segundo, no hay elaboración colectiva. Se consultan, lo digo, en fin, sin pelos en la lengua. Yo fui uno de esos expertos que elaboró el programa de ciencia y universidades del Grupo Sumar, pero éramos todos, pues, académicos, expertos. Bueno, ¿y cuándo vamos con esto a la calle y que la gente diga o piense? Para bien o para mal, ya ajustaríamos a cosas que pueden aportar elementos interesantes. Si no hay elaboración colectiva, no hay, evidentemente, un programa que la gente se sienta reconocido en ello. Y tercero, hay problemas graves en la izquierda, en el espacio de democracia participativa y de organización. No podemos, el tiempo de las coaliciones electorales, de cambiar de marca cada campaña, la gente, incluso ya militantes, ¿no? Con callos y con experiencia y con una dilatada trayectoria, esto de estar cambiando de siglas y de que se tomen decisiones desde arriba, no es aceptable. No es aceptable. Las tres están conectadas: la escucha activa, la participación, la organización, la democracia participativa, están correlacionadas. Evidentemente, si no escuchas, pues no vas a elaborar colectivamente. Si no elaboras colectivamente, no hay escucha, tampoco democracia participativa, y se terminan tomando las decisiones de arriba y buscando la mejor estrategia de marketing. Bueno, nosotros, viniendo de una opción emancipadora de la izquierda, tenemos que mirar a nuestra tradición emancipadora. Se construye desde abajo y se construye con participación popular. Es la única fórmula para resistir, porque no tenemos grandes plataformas, no somos propietarios como Elon Musk de una gran red social, no van a tener nuestra voz canalizada suficientemente, pero hay unas redes que nunca pueden controlar. Lo ponía el caso que señalaba Diana, ¿no? Del 15M. ¿Cuáles son las redes sociales no mediatizadas tecnológicamente? La comunicación de proximidad, la asamblea, el cara a cara, el vínculo. Ese elemento. Ellos tienen el capitalismo plataforma, nosotros tenemos que plataformizar, en el buen sentido se entiende, la sociedad. No colonizarla por esas plataformas privativas. Construir plataformas ciudadanas en las que quepan todos, en las que estén todas las sensibilidades, pero tenemos un programa común, un proyecto y una estrategia. Es plataformizar frente al capitalismo plataforma nuestras plataformas ciudadanas. Así de simple. Y ahí construir el ámbito lo político, pero si el ámbito político se construye desde la distancia, pues evidentemente no hay confianza de la gente, es normal. Es normal.
0: Se podía decir más alto, pero no más claro, totalmente de acuerdo a través de esta trayectoria que ya llega a más de 40 años en comunicación, apoyo totalmente y como emisora, yo propongo que hagamos los deberes, que invitemos a nuestros usuarios, usuarias, a todos aquellos oyentes, que invitemos a este conocimiento, que los invitemos al debate y que seamos uno de los elementos comunicadores para incitar, para inspirar al pueblo, al ciudadano de a pie, al tejido asociativo, a podernos reunir de nuevo, a poder conversar en base a esto. Y es por esto que quiero aprovechar de recordar que el día 5 de octubre de este año, en la librería La Fuga, ya que fueron vetados en un espacio que debería ser de uso público, pero ya en eso tenemos experiencia. Tenemos la presentación de esta compilación, de este estudio, que no es un libro para tenerlo en una librería, que es una guía para poder trabajar en ello. Y creo que el trabajo activo es el que va a garantizar que la gente tenga criterio propio y que la gente pueda un poco trabajar con lo que es la alfabetización de la información tan importante en este momento. Esta convocatoria está hecha para todos aquellos que nos están siguiendo, que nos escuchan ahora o en el podcast, y es la presentación de medios de comunicación y luchas de clase. Ahí estará Francisco Sierra Caballero. Francisco, ¿alguien más te acompañará en este evento? ¿La
2: Sí,
0: hora? ¿Vamos a dar más señas?
2: Cruz Tornay, que es coautora del libro. Ella es profesora en la Universidad Pablo de Olavide, del grupo Compolíticas, y Javier Moreno, que presentará el libro, que es profesor en la Facultad de Comunicación de la Universidad de Sevilla. Bueno, haremos un diálogo y, como digo, más que presentar el libro, pues abriremos un debate sobre comunicación y democracia. Lo hacemos en un espacio que hemos mantenido con políticas como grupo de investigación durante 5 años, que es el Seminario Permanente Teoría Crítica, en la que hemos abordado cuestiones como la inteligencia artificial, la ciencia ciudadana, los retos de la libertad y la igualdad de género en los medios de comunicación, en fin, y algún que otro libro de colegas y autores que tienen a bien, pues en este espacio, aparte presentarlo, abrir un diálogo y un debate con los ciudadanos. Así que iniciamos la temporada en La Fuga con ellos, del seminario de teoría crítica, y tendremos más actividades que iremos informando a lo largo del año en torno justamente a este seminario.
0: A nosotros nos han llegado comentarios a través de las redes sociales y de nuestro canal de WhatsApp, que quiero recordar, el 633-098836, 633-098836. Nos habían llegado comentarios, Francisco, preguntándonos en qué consiste este seminario permanente, cómo la gente puede acceder, cómo es esta temática.
2: Es un espacio abierto, es decir, no necesitan inscribirse, no es un seminario en plan académico. Nosotros siempre hemos tenido un pie en la calle y otro pie en la institución. Tenemos que hacer cuestiones que son de elaboración científica, pero siempre con esa mirada de ciencia ciudadana. Entonces, el seminario hace 5 años decidimos que lo hacíamos fuera del recinto universitario, fuera de la universidad. Lo hemos hecho en La Fuga, lo hemos hecho también en centros sociales, ¿no? Que, en fin, como la fábrica de sombreros, en Tramayol. Y es un espacio permanente en el que una vez por mes convocamos con un tema de discusión y unos ponentes, un moderador que abre. Está abierto, conforme vean la publicidad, lo hacemos con La Fuga. No siempre lo hacemos en la librería de La Fuga. Esta vez, por ejemplo, queríamos hacer en el Centro Cultural del Marqués de la Algaba, no lo impidieron. Pero iremos informando de cada sesión y es abierta, es a escuchar y a debatir y a plantear sobre temas de comunicación, cultura y sociedad. Es decir, hay temas que abordaremos. Esperamos tener, por ejemplo, en noviembre y diciembre una jornada sobre frentes culturales, en el sentido amplio, y estará, si podemos hacerlo encajar en el tiempo, el principal teórico mexicano que se formó con Pierre Bourdieu, que se formó con Gramsci en la construcción de frentes culturales, de cultura popular, y esperemos si cuadran bien, porque a veces no es posible todo, pero bueno, es un seminario abierto, no hay que inscribirse, en cualquier caso, a través vuestra, ponen en contacto con nosotros, con el grupo de investigación, con políticas y sin problema, pero es un espacio para la ciudadanía, pensado para la participación abierta, sin necesidad de ningún tipo de inscripción.
3: Y el Ateneo Republicano también convocáis un acto para el 6 de octubre.
2: Sí, lo del 6 empezamos ya empezamos la temporada. Normalmente desde octubre hasta junio el Ateneo Republicano tiene una amplia actividad cultural, quizá muy concentrada en el mes de mayo cultural, pero ya empezamos mañana con una actividad en la Insumisa. Creo recordar que es a las 7 de la tarde sobre un libro. Es también 7, por una cuestión relativa a Ceuta, que tiene que ver con la historia y con la realidad multicultural de Ceuta. Creo que va a ser muy interesante. Les invitaría a que la gente se pase por la Insumisa en Miguel Cid, porque, en fin, van a conocer otra realidad. Ahora hablamos mucho de Ceuta, pero parece que Ceuta es un problema de Estado y de soberanía. Hay otras realidades, ¿no? Nosotros, por ejemplo, celebramos el 28 aquí en el Congreso, que organizo yo, la jornada de barrios vulnerables, y ahí van a estar los representantes del movimiento vecinal de los barrios de Ceuta, que llevan históricamente sufriendo situaciones de penuria, de falta de infraestructura. Lo digo porque el señor Vivas ahora hace una serie de declaraciones, bueno, lleva muchos años gobernando Ceuta. Entonces, conoceremos de primera mano el día 28 aquí en el Congreso lo que piensan los dirigentes vecinales de estos barrios como el Príncipe, que están ahora muy afectados por la situación que vive la ciudad. Y el día 6, pues es una propuesta que me hizo Sebastián Martín Recio como miembro de la Junta Directiva, de que, bueno, que hablemos como diputado de la realidad y de los riesgos y peligros que tiene la democracia en España por esta dialéctica o dinámica de la extrema derecha de restauración. En nuestro país las crisis siempre se han resuelto con golpes de Estado o con fórmulas autoritarias. Y sí es por preocuparse porque, evidentemente, hay muchos peligros que cercan la democracia y de los que hay que hablar. Y no solo es Vox, es mucho más amplio en la judicatura, en el poder mediático, en el IBEX 35, en los que mandan en el fútbol como el señor Florentino Pérez, en fin, en todos los frentes culturales hay un elemento de disputa que hay que pensar y que hay que pensarlo para plantear alternativas, que es el objetivo de esa conferencia. Y hay una amplia programación, no tengo aquí a mano de memoria, pero el Ateneo tiene... Estad atentos porque tiene una programación prácticamente mensual de actividades y debates muy rica, ¿no?
0: Bueno, Francisco, de verdad que podríamos estar horas de horas conversando. No queremos quitarte más tiempo. Estamos muy agradecidos por haber salido del hemiciclo, irte a la oficinita para poder hacer esta comunicación a través de una plataforma conocida de videoconferencia. Gracias a mi compañero Rafa Bascón. Tu mensaje final para despedir este encuentro, que tendremos muchos más antes de que termine el año.
2: Pues un mensaje básico, que es el espíritu de la vocación de nuestro grupo de investigación de Compolíticas, yo creo que también del Ateneo Republicano de Andalucía y desde luego de Radiópolis, y con ese sentido preparamos este libro que nos costó tantos años, ¿no?, de medios de comunicación y lucha de clases en España. Comunicar para transformar, transformar para habitar mundos posibles entre todos y en común. La comunicación es el arte de poner en común, es el arte de lo común, y de algún modo invitarlos a construir comunidad a través de la radio, de Radiópolis, de los espacios en los que la gente milita, lucha, delibera y participa. No es otra cosa la democracia que una puesta en común de manera participativa y con democracia deliberativa de calidad. Así que a comunicar para transformar.
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El 10 de junio de 1975 fui secuestrada de mi domicilio por un grupo de civiles armados que me introducen en una camioneta y me llevan a un campo de concentración. El primer campo de concentración que se vio en la República Argentina, Escuelita de Famaillá. En ese campo conocí el horror. Me metieron en una habitación, me dejaron sola, maniatada, con los ojos vendados. Y allí yo comienzo a gritar. Y a toda respuesta recibo un balde de agua fría. A las pocas horas me llevan a una sala de torturas. Me quitan la ropa. Me atan los pies y manos con cables. Y me empiezan a interrogar sobre el nombre de 8 personas que yo no conocía. Eran solo hombres. A la par mía había un médico que me tomaba el pulso. Y yo tenía muchas convulsiones. Y él daba la orden de seguir. En ese campo fui violada 4 veces. Eyacularon sobre mi cuerpo. Me humillaron. Me despreciaron, me insultaron, conocí el horror, fue una pesadilla.

Segundas partes nunca fueron buenas. Eso dicen. Pero esto no es la segunda parte del capítulo. Es la primera, en todas y cada una de las guerras y etapas de la historia. La filósofa peruana Flora Tristán decía que las mujeres eran las parias de los parias. Sus vidas, su continua invisibilización y la crueldad de la extrema violencia de las que son objeto las hacen protagonistas de un patrón de comportamiento que debe acabar ya. Por eso, en este episodio, usando el ejemplo del genocidio maya, queremos sacar a la luz, una vez más, la violencia sistemática a las que las mujeres son sometidas desde el inicio de los tiempos. De cómo sus cuerpos se usan para destruirlas, para acabar con la esencia de un pueblo y perpetuar un modelo de sociedad basado en el machismo y la sumisión. No hay tiempo que perder. Según la ONU, la violencia de género es una de las principales causas de mortalidad de las mujeres entre los 15 y los 44 años, por encima del cáncer y los accidentes. Intermon Oxfam afirma que 7 de cada 10 son víctimas de la violencia de género en cualquier lugar del mundo. En los países y regiones donde los niveles de pobreza están extendidos, la violencia hacia las mujeres es más acentuada. Pobreza y violencia son, por tanto, dos caras de la misma moneda. Por eso nos duele que todavía haya gente que niega la violencia de género. Concepción Arenal decía: abrid las escuelas y se cerrarán las cárceles. Para que las cárceles en las que viven las mujeres sean abiertas, hace falta educación, independencia económica y cambiar esa estructura de pensamiento que defiende un modelo social basado en la opresión y en la desigualdad. El camino es largo, pero aunque sea a paso de tortuga, la distancia cada vez es más corta. En ese camino, como en todos, lo primero es contar lo que pasó, lo que pasa. En textos considerados sagrados, como por ejemplo el Génesis, lo primero que creó Dios, según este libro, fue el verbo, la palabra. Por tanto, hablar es sanar. Por eso insistimos, lo que no se nombra no existe. Así que, hablemos de ello. Guatemala y el genocidio maya. Segunda parte. La normalización de la violación en un contexto bélico se ve como algo lógico, inevitable, y lo que es aún peor, como un daño colateral. ¿Por qué? ¿Acaso es normal? Pero, ¿por qué debe ser normal? Gracias a los informes presentados por la Comisión para el Esclarecimiento de 1999 y el Proyecto Interdiocesano de Recuperación de la Memoria Histórica de 1998, se ha podido dilucidar

0: componente genocida de índole sexual que envolvió a este conflicto. Y es que los datos dicen que el 25% de las víctimas eran mujeres. Quizá no les parezca mucho, pero lo que sí llama la atención es que la crueldad, la saña y la violencia ejercida contra ellas fue mayor que con respecto a los hombres. En este caso, los crímenes sexuales no se justificaron desde la teoría del botín, que explica que los soldados violan para buscar placer después de un día de combate. Tampoco se justifica desde la teoría de la animalidad, que defiende que semejantes actos son propios de locos, psicópatas u hombres bajo los efectos de las drogas. Drogas que la mayoría tomaba para superar las barbaridades de las que eran partícipes o como simples espectadores. Lo que ocurrió en Guatemala fue muy diferente. Esta violencia sexual fue diseñada al milímetro por el Estado, a través del ejército, para someter, aniquilar, aterrorizar y anular cualquier tipo de contraofensiva, a través del cuerpo de las mujeres. Además, salió casi gratis, porque esta forma de aniquilación no implica el uso de armamento sofisticado ni grandes inversiones en gastos militares. Bastaba con cuchillos, estacas para empalar y armas sencillas cuando el grupo era numeroso. Y así se usa el cuerpo de las mujeres como arma de guerra.
1: Yo soy la única sobreviviente de la masacre de Panimaché. Tenía unos 5 años. El 25 de agosto de 1982, unos 60 soldados nos sacaron de las casas y nos juntaron. Escogieron unas mujeres y adolescentes y se las llevaron para violarlas. Después empezó la balacera y los machetazos. Yo estaba pegadita al corte de 2 mujeres que cuando se cayeron por los balazos, me quedé debajo del peso de sus cuerpos. Y así, por ser tan chiquita, me quedé viva debajo de los muertos.
0: Todo lo que le vamos a narrar se ha podido reconstruir gracias a la descripción de los hechos de los y las testigos que sobrevivieron a las atrocidades. El ritual normalmente obedecía a una puesta en escena diseñada minuciosamente para exterminar a una parte de la población y traumatizar de por vida al resto de supervivientes. Por tanto, las violaciones eran públicas, colectivas y múltiples, delante de los familiares y miembros de la comunidad antes de ser asesinadas. También hubo casos en los que las mantuvieron con vida, bien para atender el servicio doméstico en los campamentos de guerra o para convertirlas en esclavas sexuales. Forma eufemística de nombrar una violación. En muchos casos, sirvieron para ambas cosas. Pero las violaciones, torturas y asesinatos de mujeres no solo pretendían aniquilar a la comunidad y romper para siempre sus vínculos ancestrales. También se usó como forma de castigo machista y patriarcal para aquellas que asumieron tareas de liderazgo en sus comunidades, participaron en asambleas de estudiantes, trabajadores, labores sindicales o en derechos humanos. De este modo, se aseguraban la subyugación sistemática del género femenino al masculino. Estas mujeres sobresalientes fueron especialmente perseguidas y torturadas con saña. El caso de la madre de Rigoberta Menchú es un ejemplo de tantas. Lo llamativo es que esta doble intención fue una tónica, no solo en Guatemala. Se ha dado a escala mundial a lo largo de la historia. Durante la dictadura de Pinochet en Chile, por ejemplo, se creó el centro de torturas Venda Sexy, el nombre lo dice todo, donde tanto a hombres, pero en especial a mujeres, se las torturaba con electrocución, introduciendo ratas en las vaginas, más aún si estaban embarazadas, simulando ahogamientos, violando. ¿Por qué?, nos preguntamos. La razón es simple. Había que destruir a aquellas que destacaban socialmente. Si no les queda claro, escuchemos a una superviviente chilena de la dictadura, Beatriz Batascep.
2: Bueno, yo creo que Venda Sexy fue un lugar de detención que tuvo una característica bastante especial. Y esa característica especial fue que tuvo un énfasis en la violencia política sexual. Es decir, en ocupar un poder sexualizado, ¿no es cierto? Particularmente contra las mujeres. No quiero decir con esto que no haya hombres que hayan sido objeto de violencia política sexual, pero como una forma, ¿no es cierto?, de disciplinarnos, de castigarnos, de devolvernos al orden. Porque también hay que pensar que estamos hablando de hace 47 años atrás, ¿no es cierto? Y las mujeres que militábamos éramos mujeres profundamente subversivas. Éramos mujeres que de todas maneras rompíamos el orden, rompíamos la institución, y más aún si éramos luchadoras sociales y políticas. ¿Por qué muchas veces hablan de nosotras como víctimas? Pero nosotras no éramos víctimas. Nosotras fuimos victimizadas ahí. Y fuimos victimizadas con este instrumento privilegiado del terrorismo de Estado, que era la violencia política sexual. Pero nosotras éramos mujeres con visión de mundo y con opciones políticas. Nosotras éramos mujeres que no solo queríamos derrocar a la dictadura. Nosotras queríamos una transformación radical y absoluta de la sociedad.
0: Nos sorprende y también nos duele que en la historia de la humanidad este fenómeno se pusiera sobre la mesa con la guerra de Yugoslavia y la de Ruanda. Como si antes de estos genocidios diseñados para ellas, no hubiera habido cientos de ellos a lo largo de la historia y con las mismas características. Y es que las mujeres siempre han sido objeto de represión y mutilación. Por eso nos preguntamos, ¿a qué viene tanto odio? ¿Por qué se siguen manteniendo esas prácticas? ¿Por qué la violencia para con ellas trata de ensañarse principalmente en sus órganos genitales? ¿Tanto miedo da la igualdad? ¿Tan peligrosas son las mujeres? ¿Tan malo es compartir el poder? ¿Tan difícil resulta sustituir la violencia por la palabra? Que se lo expliquen hoy día a las afganas, a las iraníes, a las sirias, las congoleñas, las nigerianas o a las que sufren la ablación del clítoris, entre otras. Quizá el primer feminicidio documentado está en la llamada caza de brujas, que se dio en Europa principalmente en la Edad Moderna. Para ello, nos basamos en los estudios de la historiadora y ensayista italiana Silvia Federici o en los de la española Amaya Náusea. Según Federici, aquello no fue más que la caza y captura de mujeres viudas, independientes, que destacaban en sus comunidades por sus conocimientos y sus negocios emergentes. Estas mujeres fueron acusadas de brujería por hombres, que quisieron quitarles sus talleres o su protagonismo, evitando así que el ejemplo cundiera en otras. La emancipación de ellas, su independencia económica y reconocimiento social, ponía en peligro el sistema machista y patriarcal que otorgaba una posición de privilegio de los hombres frente a las mujeres. Así que el mensaje quedó claro: la mujer que destacaba era una bruja, y por tanto había que eliminarla. Posteriormente, este principio se usaría prácticamente en todas las guerras del siglo XX. La crueldad de la que han sido víctimas en este siglo no tiene parangón. Por desgracia, la Guerra Civil Española también fue el escenario de este tipo de estrategias. Aquí hubo un diseño detallado del exterminio de las republicanas para evitar que el pensamiento feminista despertara del letargo a la sumisa y devota mujer española. La violencia fue promovida, justificada y propagada por los golpistas traidores a la patria. Eso no significa que no la hubiera en el bando republicano. La única diferencia es que, en la demócrata república, esto era intolerable desde el punto de vista moral y, además, no era legal hacerlo. El respeto, al menos en teoría, hacia el preso o presa golpista formaba parte de las leyes de la República, así que había límites y derechos para con ellos y ellas. ¿Significa esto que las mujeres defensoras del franquismo no sufrieron la violencia? No, también fueron víctimas, pero con un matiz. No hubo una estrategia concreta diseñada para ellas. Por eso, en este sentido, por ejemplo, las violaciones y asesinatos de monjas durante la guerra no tiene que ver tanto con el hecho de ser mujeres, sino con el de pertenecer a la Iglesia. Eso sí, y para no variar, la violencia sexual fue la herramienta de castigo. En cambio, Franco y sus generales alentaron a la crueldad máxima, en especial contra ellas, para aniquilar cualquier intento de emancipación. El diseño de la estrategia la llevó a cabo el general Queipo de Llano, al que le regalaron numerosas calles por todo el país en gratitud a sus servicios prestados. Algunas de ellas, para nuestra vergüenza, siguen en el callejero. El primer paso fue la utilización de la radio para sembrar la semilla del terror. En ella se radiaban todo tipo de torturas, degollaciones, violaciones a las que someterían a las mujeres de las localidades enemigas. Una vez llegado el ejército al municipio, quienes las ejecutarían serían tanto las tropas dirigidas por Franco como los regimientos marroquíes que combatieron a su lado. La puesta en escena era muy parecida a la guatemalteca. eran violadas delante de sus familiares, después eran degolladas y a continuación los miembros masculinos de la familia que habían presenciado la violación eran castrados y obligados a tragar sus genitales antes de ejecutarlos. Esto no se quedó aquí. Las supervivientes, además, vivieron con el estigma y rechazo social promovido por los vencedores. Así que, o bien fueron condenadas al ostracismo, tanto por la sociedad como por la Iglesia, que veían justa la descarga de violencia sobre ellas por saltarse las normas, o bien fueron encarceladas. Lógicamente, las que peor lo pasaron fueron estas últimas. Las cárceles también se convirtieron en centros donde hubo violaciones. Esta fue la representación máxima del ansia de humillación y sumisión de los hombres de Franco hacia las mujeres. El mensaje quedó claro. Había que evitar a toda costa su emancipación. Las leyes del franquismo para con ellas es otro ejemplo de lo que pasó.
3: Cuando Franco toma el poder, se anularon todos los derechos que las mujeres habían conseguido en la Segunda República, esa equidad. De hecho, se restauró el Código Civil de 1889 que equiparaba a las mujeres a los dementes y los locos. ¿Qué significa esto? Pues que las mujeres no podían ejercer la patria potestad sobre su hijo ni ser tutora. El marido, por ejemplo, tenía que dar licencia marital a la mujer para cualquier trabajo o tema administrativo. También se prohibió el divorcio y además se tipificó el adulterio con penas carcelarias solamente para las mujeres. En el caso de los hombres eran penas muy, muy suaves. ¿Qué nos llama la atención de todo esto? Porque una cosa es lo que ocurrió y otra cosa es cómo se explica esto en la escuela. Y es que la primera toma de contacto con la dictadura a nivel escolar se produce en cuarto de la ESO y en segundo de bachillerato. Y lo triste es que este tipo de información no suele aparecer en los libros de una forma clara. Hay alguna alusión, pero queda muy diluida y desde luego es importantísimo porque afectó al 50% de la población, tanto a las mujeres franquistas como a las mujeres republicanas. Y si los escolares no tuvieran a sus profesores y profesoras explicando y profundizando en el tema, simplemente con la lectura del libro, en ningún momento entenderían la gravedad de los hechos.
0: La dictadura acabó de un plumazo con la lucha por la igualdad, que tanto esfuerzo había costado. Retroceder una vez más, oprimir de nuevo. El progreso no es lineal, ya lo decía Almudena Grandes. Si están interesados en el tema, les recomendamos Una historia de la guerra civil que no va a gustar a nadie, de Juan Eslava Galán. Por cierto, las filípicas proclamas de Queipo de Llano, en las que se narraban qué les pasaría a las mujeres y hombres ante la llegada de sus tropas, se cortaron en 1938. En la Europa nazi se enteraron, y esto no vendía si querían presentarse como los salvadores de la patria. Así que siguieron haciendo lo mismo, pero esta vez sin darse tanto bombo. Después llegó la Segunda Guerra Mundial, donde no se escapa nadie, y cuando decimos nadie es porque incluimos a ambos bandos. Para que se hagan una idea, solo en la ciudad de Nankín, en China, más de 80.000 mujeres fueron violadas, torturadas e incluso asesinadas por los japoneses. Las llamaban mujeres de consuelo. El desconsuelo que debieron sentir ellas parece que no fue relevante. Insistimos, solo se trata de una ciudad. Imagínense el fenómeno a escala mundial. Por otro lado, Stalin se vengó de los nazis ejerciendo la máxima violencia contra las mujeres del Eje, en especial las alemanas. Por ello, dio órdenes a su ejército cuando entraron en Alemania y otros países ocupados de que no quedara ninguna mujer sin violar. Ninguna. La edad no importaba. Muchos soldados estadounidenses, franceses y británicos también hicieron lo mismo, pero sin la orden. Entre los años 60 a los 80, dictaduras como la de Argentina, Chile, Uruguay, Brasil, Perú y Guatemala, entre otras, dan una nueva dimensión a la violencia sexual, ya que fue practicada como instrumento de poder del Estado o por agentes del mismo, en especial contra las mujeres, con la excusa de ser opositoras políticas. Por cierto, todas estas dictaduras de ultraderecha fueron respaldadas y financiadas por Estados Unidos, tierra de libertad y oportunidades para todos y todas. Así que cuando el mundo se estremeció ante la desoladora imagen de las mujeres bosnias retratadas llorando en Sarajevo por André Kaiser, o las ruandesas con el cuerpo lleno de machetazos dadas por muertas después de haber sido violadas, nos preguntamos, ¿en serio creen ustedes que esto es nuevo? ¿Hasta cuándo va a durar? ¿Por qué son ellas siempre el foco? ¿Por qué hay tanto miedo al feminismo? ¿Por qué conseguir la igualdad se ve una amenaza y las pequeñas conquistas se hacen vertiendo sangre? Lo cierto es que cualquier excusa vale. Da igual si la guerra es por causas políticas, económicas o religiosas. Da igual si es por motivos étnicos o raciales. Da igual. Las mujeres siempre tienen su ración aparte. De modo que lo que se saca en claro, entre otras cosas, es que con el uso de la violencia de género se asegura el mantenimiento de una sociedad machista y patriarcal. Volviendo a Guatemala. La represión y los métodos de tortura practicados contra los mayas fueron singularmente siniestros. Como señalamos en el episodio anterior, bajo el pretexto de eliminar a los comunistas, se intentó acabar con gran parte de la población indígena. Sin embargo, la violencia ejercida contra las mujeres tenía un objetivo más profundo. Las secuelas que deja la tortura sexual, y en especial la violación, acababa destruyéndolas tanto a ellas como a sus comunidades. Como había muchos perfiles de mujeres, el odio contra las embarazadas y sus bebés evidencian que el objetivo de la guerra no era solamente el control del territorio ni la caza de comunistas, era el exterminio de los indígenas en sí. Por eso, las embarazadas y sus hijos no natos se convirtieron en claros objetivos. Esto no solo ocurrió en Guatemala, se ha repetido en toda América Latina y África, en especial. Por ejemplo, Aideo Berreuter, superviviente de la dictadura del general Pinochet, cuenta que mientras la torturaban, motivo por el cual perdió a su hijo, oía cómo sus torturadores, defensores a ultranza de la vida y la familia, esos que se declaraban antiabortistas, se jactaban de matar a los bebés. Para ellos era un triunfo hacerlo, porque matar a un futuro terrorista era un acto de lealtad para con el Estado. Para intentar comprender la descarga de violencia tan brutal que se ejerció contra las indígenas en Guatemala, hay que ver el componente racista que subyace desde la época colonial. Así ha intentado explicarlo la feminista e investigadora francesa, especialista en este genocidio, Amandine Fulchigón.
4: Los significados del cuerpo femenino y de lo indígena, histórica y socialmente construidos, interiorizados en las conciencias individuales y colectivas, se trasladan a la lógica de la guerra, alimentando y exacerbando una ideología que permite justificar el uso de la violencia sexual para despojar y masacrar. De este modo, la política de guerra se sustentó sobre un sistema ideológico colonial sexista, racista y clasista, que ya existía en el sustrato social guatemalteco y que históricamente ha deshumanizado a las mujeres mayas, calificándolas como inútiles, desechables, animales, sirvientas y peligrosas. A través de la imagen de la sirvienta, las mujeres mayas han sido convertidas en cuerpos objetos al servicio doméstico y sexual de cualquier hombre desde la colonia. Más deshumanizante si cabe, el imaginario colectivo las degrada al rango animal, en oposición al mundo humano y civilizado.
0: En aquellas culturas donde la sexualidad de las mujeres representa el honor de su pueblo y su identidad cultural, la violación se convierte en el arma para desarticular a la comunidad. El equilibrio se rompe. Es una limpieza étnica que continúa incluso cuando hay supervivientes. ¿Por qué? Porque la visión patriarcal y machista del suceso a lo largo de la historia hace que la violación, de algún modo, se vea como algo deseado y consentido por la víctima. Para muchos vecinos, las mujeres se dejaron violar para sobrevivir. Por lo tanto, si sobrevivían, lo hacían con el estigma entre los suyos. Las consideraban traidoras. Este modo de pensamiento también se repite a lo largo de la historia. En todas las guerras, si la mujer es violada o se prostituye para sobrevivir, es una traidora. Por ejemplo, raparles la cabeza fue el arma para visualizar su condición de colaboracionistas en la Guerra Civil Española o en la Segunda Guerra Mundial, sin tener en cuenta que muchas no tuvieron elección, a no ser que quisieran morir. Todo esto tiene su razón de ser, porque la violación es el único crimen de lesa humanidad por el que se sospecha que las víctimas habrían consentido para conservar sus vidas, sobre todo en un contexto bélico. Así que se sobreentiende que querer sobrevivir es consentir. Salvando el tiempo y la distancia, demos un salto en el mapa. Veamos otra versión del mismo hecho. Vayamos a lo que pasa en muchos países del mundo árabe. En ellos, una mujer violada puede restituir su honor obligándola a casarse con su agresor. El honor del violador no es cuestionado si remata la faena uniéndose a ella de por vida, para poder violarla, ahora sí, sin cometer un delito. Lo que ella sienta al unirse en matrimonio con su agresor no importa. Importa su honor. Destruir el honor de las mujeres es destruir a la comunidad. Esto también es un juicio impuesto e inventado por el sistema, que hace que la mujer y su valía se reduzcan a un mero objeto, donde su importancia se define a través de su virginidad y fidelidad en el matrimonio. En Marruecos, por suerte, esta práctica se abolió en 2014, gracias a las feministas marroquíes y otros sectores de la sociedad que salieron a la calle cuando una chica de Larache se suicidó tomando matarratas al ser obligada a casarse con su violador. Amina Filali tenía 16 años cuando murió en 2012. Sin embargo, sigue vigente en muchos países, donde la negativa a casarse pasa por un castigo físico en forma de latigazos y una pena carcelaria por el delito de adulterio. En muchas culturas, el honor de la familia y la comunidad reside en el comportamiento de las mujeres, obviando la violencia y la agresividad de los ataques. La sospecha recae en ellas. Los hombres no son responsables de sus actos. La visión machista y patriarcal impide culparlos de romper el eslabón de la cadena y el equilibrio social. Por ello, algunas supervivientes guatemaltecas fueron responsabilizadas de haber roto las normas identificadas con la tradición y haber mancillado el honor de la comunidad, como si no hubieran sido coaccionadas y amenazadas de muerte. Pero va más allá. Hubo repetidos casos en que mujeres casadas fueron acusadas por algunos vecinos de adulterio tras la violación y muchas vírgenes de no haber querido preservar su virginidad, única cosa que al parecer las hacía dignas. De modo que algunos hombres mayas supervivientes se sintieron humillados en su virilidad, porque la violación evidenciaba que cualquiera podía apropiarse del cuerpo de sus mujeres. De nuevo, la mujer y su cuerpo son concebidos como un objeto, no como un ser sintiente e independiente. En definitiva, el uso del cuerpo de las mujeres como arma de guerra también tiene como principales objetivos destruir tanto la comunidad como a su parte femenina. Y lo triste es que funciona. Esto último tuvo consecuencias casi tan devastadoras como la propia agresión sexual, ya que muchas fueron rechazadas, abandonadas e incluso castigadas por miembros de su familia o de su entorno. Hay casos en los que incluso fueron asesinadas a manos de sus maridos para lavar la vergüenza del supuesto consentimiento. Por ejemplo, si hablamos de las solteras, al romperse su honor, fueron consideradas material dañado y en ocasiones nadie quería casarse con ellas. Sin embargo, muchas mujeres confesaban con vergüenza cómo los hombres de su entorno se les acercaban para mantener relaciones extramatrimoniales, como el que contrata los servicios de una prostituta. Digamos que en su mente identificaron la idea de ser víctima de una violación con la de ser prostituta. Después llegó el acoso sexual al que algunas fueron sometidas, e incluso nuevas violaciones, esta vez por parte de los suyos. Estos actos dispararon las alarmas. El ideario colectivo interpretó que, como ya estaban usadas y no tenían honor, se podía hacer con ellas lo que se quisiera. Además, el estigma, por desgracia, no se quedaba solo en las mujeres. Los hijos nacidos fruto de la violación también se volvieron parias. Como alternativa, regalarlos, abortar e incluso matarlos fue en algunos casos la solución. Este fenómeno generó un tipo de trastorno de la conducta entre las víctimas, que en Guatemala se llamó el susto. Se trata de un estado de malestar psicológico que acaba transformándose en físico. Las consecuencias más graves de este trastorno fueron la depresión y el suicidio.

0: Para paliar este problema, Amandine Fusigón y otros colectivos de mujeres guatemaltecas víctimas del genocidio decidieron crear la asociación Actoras de Cambio. No son las únicas. Hay más entidades dirigidas a romper el silencio, denunciar la situación y promover acciones que sanaran la herida. Para ello, crearon espacios donde las mujeres podían hablar libremente, compartir su dolor, llorar sin juicio y sentirse comprendidas. Además, según sus costumbres, se empezaron a llevar una serie de rituales basados en sus propias tradiciones y visiones cosmogónicas del mundo, con el objetivo de restaurar el equilibrio perdido. Al final, fue la sororidad el remedio para la enfermedad. Sororidad. Sí, solidaridad entre mujeres. Así lo explica Rosalina Tuyuk, fundadora de la Coordinadora Nacional de Viudas de Guatemala.
1: En el tiempo y en el espacio, las mujeres siempre hemos buscado propuestas y siempre hemos abrazado la luz y la esperanza por una nueva sociedad donde se valore la lucha, el trabajo, los conocimientos de las mujeres. Creo que vale la pena salir desde las cenizas de las masacres para poder ver ese horizonte de vida, ese horizonte de respeto que esta generación debe tener.
0: Gracias a esto, muchas de ellas transformaron su dolor en resiliencia y empezaron a salir del abismo. Se trata de una de las grandes herramientas que poseen las mujeres en cualquier época de la historia y lugar del mundo. Consiste en sentir la empatía y el abrazo cómplice, ofreciendo el apoyo necesario para que otras puedan levantar la cabeza. La filósofa feminista estadounidense Martha Nussbaum, en su ensayo Las emociones políticas, ¿por qué el amor es importante para la justicia?, habla de la necesidad de gestionar adecuadamente las emociones para mantener unida a la ciudadanía, sobre todo en casos donde se rompe el equilibrio establecido. Puesto que el amor es una condición inherente a la naturaleza humana, su uso a la hora de tomar decisiones de índole política y la empatía hacia las víctimas deben ser la base para que la justicia reparadora sea completa. Gracias a esta iniciativa y otras tantas realizadas en el país, comenzó a denunciarse la dimensión real de la guerra, el genocidio y las consecuencias del mismo. Por eso, muchas mujeres mayas, que habían tomado el camino del silencio y la humillación, decidieron quitarse el velo del miedo y la vergüenza y denunciar públicamente las agresiones. Sin ellas, probablemente no conoceríamos el alcance del holocausto orquestado por las élites. Una de las voces a las que le debemos este tipo de iniciativas es la antes nombrada Rosalina Tuyuk, y de la que ya hablamos en la primera temporada. Rosalina lideró algunas de las muchas batallas por condenar a los agresores y defender una justicia reparadora que restituyera el honor de las mujeres. Hoy día su función es la de asesorar a las víctimas del genocidio y denunciar las desapariciones, torturas y asesinatos de sus familiares a manos del ejército. El esfuerzo comenzó a dar frutos con la histórica sentencia Sepúr-Zarco, en la que un grupo de militares fueron condenados por violar y esclavizar sexualmente a mujeres mayas durante años. Fueron muchos los colectivos feministas e indigenistas que trabajaron para poder sentar en el banquillo a los asesinos. Pero, ¿por qué fue tan importante? Escuchemos a la abogada dominicana y defensora de los derechos humanos, Jennifer Lantigua.
2: La sentencia Sepúr-Zarco marca un hito en la historia de la humanidad porque es la primera vez que un tribunal castiga a militares por violencia sexual. Esta sentencia y el procedimiento previo, que duró unos 15 años, desde el tribunal de conciencia hasta la justicia formal, y que contó con el apoyo de asociaciones de mujeres, instituciones locales y representantes de la comunidad internacional, sentó precedentes en distintos ámbitos porque fue la primera vez que se reconoció la violencia sexual como una estrategia de guerra. Pero también, en lo que concierne al modelo de litigio, se reafirmó que la violencia sexual es un delito que debe ser castigado y que debe castigarse aunque hayan pasado muchos años. Se reconoció también el rol de la víctima como sujeto procesal, colaborando con el Ministerio Público en la investigación, y la necesidad de un acompañamiento psicológico de las víctimas y de sus familiares, en lo que constituye la estrategia psicojurídica. Con esta sentencia de Sepúlveda, por fin las víctimas lograron una condena histórica por violencia sexual. Y gracias a este juicio, muchas mujeres están dispuestas a buscar justicia.
0: En 1982, los militares se instalaron durante 6 años en la localidad de Sepúlveda. Tras asesinar brutalmente a los miembros de la comunidad, un grupo de mujeres supervivientes fueron obligadas durante años a hacer tareas domésticas para el ejército, además de ser constantemente violadas por una tropa compuesta de unos 400 soldados. Lo que oirán a continuación es el día en el que se hizo pública la sentencia. La sala estaba ocupada pacíficamente por cientos de mujeres mayas víctimas de violencia que aguardaban en silencio el dictamen de los jueces.
3: Los juzgadores, en nombre del pueblo de la República de Guatemala, dictamos por unanimidad esta sentencia. Estelmer Francisco Reyes Girón y Heriberto Valdés Asig son responsables como autores de delitos contra los deberes de la humanidad, cometido en contra de la vida e integridad de la población de Sepúlveda.
0: La condena fue posible gracias a la investigación hecha, entre otras, por Irma Alicia Velázquez Nimatuj, una periodista, antropóloga y portavoz internacional de los derechos de las mujeres indígenas, y, como no, a la valentía de las supervivientes de Sepúlveda. Para entender la brutal escalada de violencia que vivieron nuestras protagonistas, Irma Alicia Velázquez lo explica así.
4: Ellas son asumidas en el imaginario del criollo, del ladino, del hacendado y de los altos mandos militares, como seres que no piensan, que no comprenden, que no sienten, que no aman, que no tienen valor como seres humanos, que son feas, sucias, que no se pierde nada matándolas, violándolas o torturándolas, que se reproducen como animales, que viven en el atraso, que solo son útiles para la servidumbre y que ese es su lugar permanente, del que no deben salir.
0: En Guatemala fallecieron tanto hombres como mujeres indígenas por el mero hecho de serlo. La brutalidad con la que fueron asesinados tampoco deja dudas sobre el asco y desprecio que el gobierno sentía por ellos. Por tanto, fue un conflicto que, revestido de argumentos de naturaleza política, encubría el racismo, la explotación económica de sus recursos y la defensa de un sistema que sometía a las mujeres. Aunque si lo piensan bien, da igual que sea España, el mundo entero en la Segunda Guerra Mundial, la Península Arábiga, Bosnia, Ruanda, Guatemala, Chile, Argentina, no importa el país o la época de la historia, porque siempre es el mismo cuento. Por eso ahora nos preguntamos, ¿se puede cambiar el rumbo de la historia? ¿Se pueden mitigar los estragos de la violencia que acarrea una guerra? ¿Puede el ciudadano de a pie hacer algo ante políticas tan atroces como las que describimos? Las respuestas son sí, sí y sí. Y es que las soluciones están tanto en las grandes instituciones que dirigen el mundo como en nuestras manos. La ONU, mejor tarde que nunca, en el año 2000 publicó la resolución 1325, que advierte que la vulnerabilidad de los derechos de las mujeres y la crueldad con la que son tratadas en los conflictos armados es mayor en comparación con la violencia que sufren los hombres. No obstante, y a pesar de su conocimiento, tardó otros 17 años más en ver la violación como un crimen de lesa humanidad. En la resolución se insiste en introducir la perspectiva de género en los análisis de los conflictos armados y en incluir de una vez por todas a las mujeres en los procesos de paz. Si son el 50% de las afectadas, deberían ser el 50% de los equipos que gestionan los acuerdos. Así que si se las incluyera en estas negociaciones, la paz y su mantenimiento, la prevención y la resolución de los conflictos serían una realidad, no una utopía. Por eso nos preguntamos, si está tan claro, ¿cuántas mujeres hay en este tipo de procesos? Ya se lo pueden imaginar. Por tanto, ¿cómo se va a prevenir la violencia o la guerra si a la hora de la verdad ellas no están presentes en la toma de decisiones y tampoco se da valor a su papel como víctimas? Por otro lado, y para no desanimarse, el hecho de haber narrado este capítulo sin censura implica que el mundo está cambiando. Poder divulgar la información y tomar conciencia nos acerca más a un modelo de Estado donde no se vulneran los derechos individuales que a uno basado en la opresión y la violencia. Tener la suerte de vivir en un país donde quedan lejanos este tipo de prácticas es un halo de esperanza. Por eso hay que hablar de ello y no cerrar los ojos ante las desgracias ajenas. Hacer de la resiliencia un arma poderosa y sanadora. Aprender de los errores hace que no repitamos la historia y, sobre todo, empezar a ver a las mujeres no como objetos cuyo valor se encuentra en el interior de sus vaginas y en la belleza de sus cuerpos. Las estructuras de pensamiento, las tradiciones y las visiones cosmogónicas que implican el uso de la violencia contra ellas no pueden ser las bases en las que se ancla la cultura de un pueblo. Y de serlo, deben sustituirse. Si se inventaron esas reglas del juego, se pueden cambiar por otras. Las mujeres no son un objeto, y sus cuerpos no son un arma de guerra. Son iguales a los hombres, seres libres, sintientes, con capacidad para pensar y decidir por sí mismas. El presidente de los Estados Unidos, John Kennedy, se hizo famoso por una frase que en realidad escribió uno de sus asesores, Ted Sorensen. Probablemente ya la conozcan. La frase decía así: "No te preguntes qué puede hacer tu país por ti. Pregúntate qué puedes hacer tú por tu país". Ser indiferente, pensar que no puedes cambiar las cosas, negar tu poder para hacerlo o no querer usarlo es la forma más rápida de perpetuar modelos sociales basados en la violencia, la opresión y la desigualdad. Así que desarrollar la conciencia está en nuestras manos. Y cambiar el curso de la historia también. Para que esto ocurra, es fundamental que primeramente sucedan dos cosas: la visibilidad y la educación. ¿Cómo va a haber buenos ciudadanos y ciudadanas que defiendan el feminismo, la democracia, rechacen la violencia en cualquiera de sus manifestaciones o el racismo si no saben qué ha pasado en su país o qué está pasando en el mundo? Aquí está el primer gran error que se debe corregir, y es que la visibilización y la educación van de la mano. Los y las que nos dedicamos a la docencia lo sabemos. Los primeros grandes cambios que se producen en una persona se dan en la niñez y en la adolescencia. Si la información no está en los libros de texto que se estudian en primaria y secundaria, ¿cómo se transformará la sociedad? ¿Cómo se puede adquirir la capacidad para generar un juicio crítico, reflexivo y rechazar la violencia si hechos así no se estudian en clase? La mejor forma de evitar la creación de personas que agredan es educándolas para que no lo sean. Esto ya lo decía Pitágoras en el siglo V a.C. Si educas al niño, no castigarás al adulto. Por eso nos preguntamos, ¿cómo es posible que en los libros de texto no haya casi ninguna mención a la violencia sexual y de género que ha habido en todas las guerras y que afectan al 50% de la población en cualquier época de la historia? ¿Cómo es posible que solo haya fechas, batallas, éxitos militares o datos económicos y apenas algo de cómo se vulneraron los derechos de las mujeres, sus grandes retrocesos cada vez que hubo una conquista y el uso de sus cuerpos como arma de guerra? ¿Cómo se puede educar para la paz si se silencian los estragos de la guerra? ¿Cuál es el objetivo de mantener libros de texto donde apenas se menciona el sufrimiento y los sentimientos que acompañaron a sus protagonistas?

A día de hoy, parece que la objetividad en la forma de narrar la historia es la enumeración de datos desprovistos de las emociones humanas. Pero lo cierto es que mientras sigamos teniendo corazón, no podremos separar una cosa de la otra. Así que como somos unas optimistas incorregibles, sabemos que se puede hacer un mundo mejor cuando se da voz a sus protagonistas y se visibilizan sus experiencias y sentimientos. Esa es la verdadera historia. Por eso, cuenta lo que te hemos narrado. Infórmate. Desarrolla tu juicio crítico y capacidad de análisis. Los grandes cambios son la suma de los esfuerzos individuales. 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Lo que no se nombra, no existe. 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Y todo empieza en una escuela y con un libro de texto.

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1: ¿Aún seguimos en septiembre? Sí, seguimos todavía en septiembre de 2026. Bien, pues aquí empezamos este programa, este espacio de música y canciones, programa que lo

ciudades y también en las pequeñas. Nos vamos hasta España. Vamos a empezar por nuestro país, donde en los 80, mediados de los 80, triunfaba un tal Iván. Ya había sacado algún que otro éxito y se metió directamente en la pista de baile con un tema que tiene por título Fotonovela, una historia sobre todo de intriga, de amor, de pasión, de traición, a través de fotografías en blanco y negro. Eso era una fotonovela. Pues algo así nos cuenta Iván a través de este maxi single A45, que suena aquí en Música y Canciones.

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A mí este tema me gustaba mucho porque era algo que te animaba, ¿no? Y claro, veías también pues la reacción de la persona que tú querías, ¿eh? Cuando le decías aquello, ¿sabes lo que pasa cuando dices que me quieres? ¿Eh? ¿Lo sabes? Bueno, pues un tema con buenos recuerdos que nos acerca a Lain, la Ricky Town. Mucho éxito tuvieron las Ketchups con este ACDG que nos recordaba a algo antiguo, a algo de hace unos años, de unas décadas, pero sonaba bien, sonaba bien.

Sí, el acerejé de las Kepchus que daban paso a Sugar Hill Gang y el rapper Delay, el verdadero acerejé. Ja, déjeme tú, deje. Estás en Música y Canciones, la música del pasado que vuelve.

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2: En nuestra pista de baile de los Estados Unidos nos hemos ido hasta Alemania. Allí nos hemos encontrado con trío, con este da da da, con este Ich liebe dich nicht, du liebe dich nicht. Tú no me quieres, yo no te quiero, lo decían en alemán. Y luego el da da da, que no quería decir nada más que da da da. Seguimos por esta zona de Europa con After the Fire y el The Commissaire, el comisario. Suena de esta forma en Música y Canciones. Lo disfrutamos.

Detén la lluvia de la noche. Stop the rain of the night. Círculo silencioso, Silent Circle, en música y canciones. Y ahora nos vamos con los AHA, con su gran éxito, el Take On Me. Suena de esta forma, lo disfrutamos. Y en breve, The Police, después Spandau Ballet y mucho más.

Pues cada vez que respiras, el gran éxito de los Police con Gordon Sumner al frente, con Sting. Y seguimos recordando éxitos en las pistas, en la radio de los 80. Es el momento de los Spandau Ballet y este gol, este oro.

Pues esta es la música de un familiar mío italiano, Pietro Paolo Pelandi. Es el Happy Children, Chicos Felices, aquí más conocido como P-Lion, para que no se nos confunda, para que no... Pues claro, dicen Pietro, pues ya dicen este, el de la radio, que canta ahora. Pues no, ni cantaba, ni canto, ni cantaré, porque si no puede llover un montón. Vamos a por el último tema en música y canciones en esta edición. Estamos en la pista de baile, es el momento de Rofo, y en la pista de baile, ¿qué es lo que tenemos mucho? Pues muchas luces. Muchas luces a lo largo de toda la sala y concentrado estos flashes, esas luces de colores, justamente que inciden en la pista de baile, donde la gente se acumula y con estos sonidos se pone pues a danzar, danzar, danzar, malditos. Flash Nights on the Disco Night. Ah, feliz a quien tienes a tu alrededor, que sienta muy bien. Nos volvemos a encontrar en la próxima edición de este tu programa Retro Dance. Bueno, y demás estilos, porque tocamos mucho, mucho todo lo que sonaba en el pasado y que recibían tus orejitas. Hasta pronto, amigos.

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2: Andaluzas, andaluces, os damos la bienvenida al programa 256. Recibid un fuerte abrazo de Carlos Villagrán Ríos en el control técnico y otro de quien os habla encantado, Luis de Manuela. Hoy nuestro espacio estará dedicado a Paulina Ódena García, más conocida como Lina Ódena, militante marxista que se quitó la vida al verse cercada por las hordas sediciosas en las primeras luchas de la Guerra Civil.

1911 y muerta en Granada el 14 de septiembre de 1936, era hija de una pareja que administraba una sastrería en el distrito barcelonés del Ensanche. Desde su adolescencia colaboró con sus progenitores en el oficio y se sintió embelesada por los ideales comunistas. Esto le acarreó problemas en su hogar y de inmediato se emancipó. En 1931 integró una comisión de juventudes catalana que fue a la Unión de Repúblicas Socialistas Soviéticas y residieron allí más de un año aprendiendo para alcanzar la capacitación indispensable para ejercer responsabilidades venideras. Al volver a Iberia, Lina se integró en las Juventudes Comunistas de Cataluña.

La biografía de Lina Ódena no es una más, pues se inscribe dentro de lo que podríamos definir como temperamentos especiales o estar hecha de otra pasta. A lo largo del periodo republicano de extraordinaria fecundidad para la cultura y la emancipación de la mujer, y pese al breve lapso que duró el régimen democrático, se consiguió la equivalencia entre géneros, cuestión en la que el Estado español, a lo largo de su historia, no había destacado precisamente.

Las restricciones al voto, el impedimento a cursar estudios superiores, el permiso que requería del marido para cualquier trámite o la supeditación al cónyuge en materia económica marcaron las pautas que definían los roles de género con absoluta precisión. Con el advenimiento republicano, la mujer rompió los viejos moldes de la dependencia y se transformó en sujeto independiente y libre. En ese contexto se inscribe la vida y obra de Lina Ódena, así como de otras tantas mujeres que establecieron con el humanismo por bandera los nuevos cánones de emancipación. Y es que el contexto republicano invitaba a esa prosperidad de

habilidad, inteligencia y sabiduría. He aquí tres virtudes que facultaron a Lina Ódena ser elegida en febrero de 1933 secretaria general de las Juventudes Comunistas de Cataluña y ese mismo año fue postulante al Parlamento de la República. Al comenzar en Cataluña la Revolución de Octubre de 1934, cogió las armas e intervino en escaramuzas acaecidas en San Cugat del Vallés y, además, en otras poblaciones del país catalán. Al malograrse la revuelta, Lina Ódena pasó a la clandestinidad e ingresó en el Socorro Rojo Internacional.

Cuando una persona en la década de los 30 se determinaba a participar de modo activo en política, sin que mediara interés alguno, era porque tenía fundamentos intelectuales y éticos que le impedían adoptar una actitud pasiva y conformista ante la injusticia. Las ideas de izquierdas que hablaban de igualdad, de conciencia obrera y de subversión del capitalismo calaron en amplias capas de trabajadores y trabajadoras, para mayor gloria de la revolución y para mayor enojo de las clases dirigentes tradicionales. Lina Ódena transitaba por la senda de la libertad con empecinado entusiasmo, corazón generoso y amplitud de mira para soñar con un futuro limpio de explotaciones.

La policía arrestó a Lina Ódena en agosto de 1935, aunque fue liberada al poco tiempo. Ese mismo año integró una representación republicana que fue al cuarto congreso de la Internacional Juvenil Comunista celebrado en Copenhague, Dinamarca. Este congreso fue muy trascendente, puesto que se resolvió unificar a las juventudes comunistas con las de otros grupos revolucionarios para lograr más pujanza.

Lina Ódena, hija del pueblo, agudizó su conciencia política al observar cómo el proletariado sufría los despiadados embates mercantiles. Las fuerzas productivas trabajaban en condiciones de esclavitud antes de que la legislación republicana atemperase la rapacería patronal. El poder económico asentaba su potestad sobre el principio del laissez-faire, una expresión francesa que significa dejar hacer, referida a la mínima intervención del Estado en la economía. Libre mercado, bajos impuestos, nula regulación. Dicho de otra manera, ese perverso ideal capitalista constituye la normalización del robo a los sectores oprimidos. Lina Ódena enfrentó con audacia el peligro extremo de posicionarse contra los escuadristas reaccionarios.

En unos meses históricos y especialmente convulsos, Lina Ódena fue reclamada a Madrid por la dirección del PC. Los comicios electorales, anunciados para febrero de 1936, motivaron por primera vez a todos los sectores de izquierda a la Unión Popular. De cara a las votaciones para elegir gobierno, irían en una coalición contra los restantes partidos no marxistas. El nombre de esta formación de coyuntura política fue el de Frente Popular. Durante la campaña, Lina Ódena acompañó a Dolores Ibárruri Pasionaria en los mítines que ésta dio por toda la geografía peninsular. Después de las elecciones que dieron el triunfo al Frente Popular, Ódena participó en las conversaciones que terminaron de unificar a las juventudes marxistas catalanas.

Ernesto Che Guevara destacaba que un auténtico revolucionario no debe aprobar desaciertos o infamias por el mero hecho de que procedan de un mandatario o de una figura significativa, y exhortaba a los jóvenes comunistas a tener, palabras textuales, espíritu inconforme cada vez que surge algo que está mal, lo haya dicho quien lo haya dicho. Esta frase manifiesta su filosofía acerca de la crítica y la autocrítica como parte ineludible de los procedimientos revolucionarios. El Che animaba a impugnar aquellas ideas o actuaciones concretas que no se comprendan e instaba a solicitar una explicación razonada sin pánico a los rangos o escalafones. Ahora veremos por qué he dicho todo esto.

¿Por qué he traído a colación esas meditaciones guevaristas que nos incitan a la crítica y la autocrítica? Porque quiero exponer un pensamiento crítico sobre algunos postulados históricos del PC. Bien, el PC, en tiempos de la República, durante la Guerra Civil y en el exilio, fue un partido revolucionario. El eurocomunismo de Santiago Carrillo y de su fiel aparato socialdemócrata desbarató el prestigio al que se hicieron acreedoras con todo merecimiento las masas proletarias que lucharon contra los sublevados enarbolando la bandera roja. Desde la propuesta de Reconciliación Nacional de 1956, pasando por los pactos de la Moncloa de 1977, que liquidó la lucha de clases con la aceptación de los topes salariales impuestos por la patronal, que desactivaron las huelgas masivas de trabajadores y trabajadoras y que legitimaron la monarquía franquista y su bandera rojigualda, hasta la proscripción de la figura de Lenin en el noveno congreso de 1978, el PC ha ido transmutando su condición primigenia hasta convertirse en un partido amansado, descompuesto y sin rumbo, que se hunde en la ciénaga del oportunismo, renegando de su corpus marxista-leninista. Lina Ódena fue un ejemplo constante de coherencia revolucionaria que hay que poner en el platillo de la balanza opuesto al que ocupan los taimados arribistas.

Al iniciarse la guerra civil en julio de 1936, Lina Ódena se hallaba de manera fortuita en Almería, donde se celebraba un congreso provincial. Sin dudarlo, tomó las armas y participó en alguna refriega. En estas batallas desempeñaron un rol determinante en apoyo de la República dos compañías de aviación que se escaparon de la ciudad nazarí. Se escaparon porque participaban en el bando sublevado y designaron a Lina Ódena su delegada en el comité local. Como distintivo de este puesto, Lina ostentó sobre su mono de miliciana las alas de la aviación, portándolas hasta su fallecimiento, tal y como se advierte en las postreras imágenes que le retrataron. La columna a la que pertenecía Ódena fue señalada para la toma de Guadix y más tarde de Motril. Durante este periodo, asimismo, efectuó fugaces desplazamientos a Madrid y Barcelona para sumar armamento, retornando rápidamente a la primera fila.

El 14 de septiembre, junto al pantano de Cubillas, el chofer que conducía el coche en el que iba Lina Ódena se equivocó en un cruce y fue a dar directamente a un control de los falangistas. Viéndose rodeada, Lina Ódena sacó su revólver y se suicidó disparándose en la sien. Su muerte prematura a los 25 años y su decisión de no rendirse la elevaron a la categoría de heroína y mártir, siendo su imagen ampliamente utilizada por el gobierno republicano para movilizar a la población.

Lina Ódena tuvo una vida corta pero intensa. La barcelonesa dejó su vida en Andalucía, estrechando los lazos que unen a nuestra tierra con Cataluña. La conciencia antifascista le impidió asumir una postura claudicante que habría sido demoledor para el aliento combativo de la masa republicana. Preferir el suicidio a la vejación que le aguardaba si caía en manos de los sediciosos es una actitud harto elocuente y que da la razón al padre de la patria andaluza, Blas Infante, cuando definía el concepto ético y moral del comunismo como la esencia de una pura y excelsa santidad.

Los corazones de Blas Infante y de Lina Ódena dejaron de latir en Andalucía en el mismo año, 1936, y a causa de disparos de bala. Blas Infante, por un pelotón de esbirros con yugos y flecha, no pudieron silenciar antes de ser abatido el doble grito de ¡Viva Andalucía libre! ¡Viva Andalucía libre! Lina Ódena se disparó a sí misma y no hay constancia de que dijese unas últimas palabras de despedida. Quiero imaginar que, antes de apretar el gatillo, pensó en ese triunfo de las ideas revolucionarias que, tarde o temprano, darían sus frutos de libertad, igualdad y fraternidad, sororidad.

Para contrarrestar la fama y el prestigio que adquirió Lina Ódena, sobre todo a raíz de la dignidad del suicidio con el que puso fin a su vida, entraron plumas mercenarias a sacar trapo sucio. Así las cosas, según el historiador falangista Julio Belza, más que historiador propagandista de su maligna causa, uno de los falangistas de aquel control, que era Julio Belza precisamente, había afirmado que Lina Ódena eliminó el 15 de agosto precedente, el 15 de agosto anterior a su muerte, eliminó al clérigo Manuel Vázquez Alfaya en el camino de Las Cañas en Motril, disparándole con su revólver en la cabeza. Sin embargo, otras fuentes más fidedignas, entre ellas la de Manuel Moreno, biógrafo de Lina Ódena, aseguran que esa información es falsa. Pero ya sabemos cuál es la consigna reaccionaria por excelencia: difama que algo queda.

Al contrario de esa opinión lúgubre distribuida sin recato para desmoralizar el activismo de los grupos inconformistas con el poder, creo que este tiempo de claroscuro es el más adecuado para la protesta, precisamente por las violencias estructurales de un sistema que hace agua. Los derrotismos son ineficaces para la construcción de ese poder popular añorado. Aplacando los egos y estructurándonos horizontalmente más allá de la prevalencia de sigla, hay margen de sobra para configurar un programa de mínimos. Pero, eso sí, las dilaciones en la conformación del bloque democrático radical, republicano e internacionalista aceleran los pactos de las élites y refuerzan a su guardia pretoriana de ultraderecha.

En 1937, el gobierno del Frente Popular de Villena, Alicante, cambió el nombre de la Colonia de Santa Eulalia por el de Colonia de Lina Ódena, aunque la antigua denominación fue restituida en 1940 por el Cabildo franquista. El poeta peruano César Vallejo la recordó en el himno a los voluntarios de la República, recogido en el poemario España, aparta de mí este cáliz. En nuestros días, un espacio cultural de Granada lleva su nombre, el Centro Obrero y Popular Lina Ódena.

Especular con que Lina Ódena pudiera haber sido, en caso de triunfo republicano en la guerra, esa semilla de la mujer nueva que con tanto énfasis pregonaban las formaciones de izquierda, es operar con supuestos no confirmados, o lo que es lo mismo, un contrafáctico. Por lógica, si la República hubiera vencido al fascismo, los pueblos del Estado habrían vuelto al statu quo ante, pero con la moral reforzada para aplicar leyes redistributivas pendientes.

Las democracias burguesas de Occidente dejaron a Iberia sola tras las disposiciones de neutralidad del Comité de No Intervención radicado en Londres. El largo paréntesis franquista y la obtusa transición culminan en el régimen del 78, hijo del régimen del 39, y se acabaron muchas cosas: el proyecto de la Tercera República, el derecho de autodeterminación, el laicismo, la reforma agraria en Andalucía, el reparto de la riqueza, el pleno empleo, la erradicación de las brechas salariales, la salida de la OTAN, la independencia judicial, la extinción de los fueros militares, la reforma de la ley electoral, la memoria histórica, la abolición de la tauromaquia, la lucha contra la impunidad de la corrupción, la nulidad de la sentencia franquista, la derogación absoluta de los concordatos con el Vaticano, la sanidad y educación públicas y de calidad, el derecho a la vivienda y un largo etcétera.

Andaluzas, andaluces, hasta aquí el programa 256 de Aljamía, que se ha dedicado a la militante comunista Lina Ódena, quien en un acto de gran dignidad prefirió suicidarse antes que caer en manos de los falangistas. Bueno, pues hasta aquí ha llegado este programa de homenaje a la gran mujer que fue Lina Ódena. Recibid un fuerte abrazo desde el control técnico de mi buen amigo Carlos Villagrán Ríos y otro de quien os habló encantado Luis de Manuela. Desde Radio Trebujena, saludos y abrazos para toda Andalucía.

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Hola, muy buenas. Bienvenidos, bienvenidas a Rock alrededor del siglo XX. Desde ahora y desde la próxima hora vamos a echar la vista atrás como cada semana. Los clásicos del pop, rock, soul, etcétera, del pasado siglo y comienzos del siglo XXI. Aquellos artistas, estilos y canciones que marcaron a más de una generación. Los saludos de Marcelo Romero, dirigiendo y presentando. Y hoy vamos a dedicar el programa, un monográfico especial, a aquella famosa frase que dijo Lennon. Que antes de Elvis no había nada. Obviamente no había rock and roll. Con Elvis llegó el rock and roll, pero sí había música. La juventud también tenía su propia música. Y eso es lo que vamos hoy a repasar. Aquellas canciones que marcaron la primera mitad del siglo XX. Bienvenidos a Rock alrededor del siglo XX.

0: estaba Glenn Miller y ese In the Mood en forma del año 39 que grababa este trombonista, arreglista y director de orquesta que fallecía el 15 de diciembre del año 44 en el Canal de la Mancha en un accidente de aviación. Su cuerpo nunca se encontró y ahí estaban las especulaciones de la época. Por cierto, los Beatles hicieron un remake de este final del In the Mood en el famoso You Need It Slow del año 67. Con Glenn Miller hemos empezado este repaso a aquellas canciones, a lo que bailaba, a lo que se escuchaba en la primera mitad del siglo XX.
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Over the Rainbow, la voz de Judy Garland, año 39, El Mago de Oz, la madre de Liza Minnelli, y aquellas películas, el cine, esa gran protagonista del siglo XX, sobre todo aquella primera mitad, junto a las Big Band. Eso es parte de lo que hoy estamos conociendo, recordando aquí, estamos llevando a la práctica aquella famosa frase de John Lennon, de que antes de Elvis no había nada, sí que había algo, y para eso estamos aquí, para dejar constancia.

0: estaba las Andrew Sisters, que en este caso sí eran hermanas, Sabine, Maxine y Patty, desde Minneapolis, en los años 40, ataviadas con aquellos uniformes del ejército norteamericano, llenaron de grandes canciones y de grandes momentos la televisión norteamericana, la naciente televisión de los años 40. Una canción, este Boogie Bugle Boy, que se incluyó en una película que protagonizó un dúo de cómicos norteamericanos muy de moda en los años 40, a Buddy Costello, Bug Priebaitz. Año 41, claro que cosas había antes de Elvis, antes de la llegada del rey, había otras cosas, eso sí, no era rock and roll.
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Ahí estaba Dolly Wilson, que era cantante, actor, batería, pero no era pianista, no tocaba el piano. En esta pieza de Casablanca, eso lo hizo Eliot Carpenter, que era el pianista que hacía la música, ¿no? Pero Dolly Wilson lo que hacía era el playback, ¿no? De que tocaba el piano, con nunca lo tocó. Año 42, Casablanca, El tiempo pasará, As Time Goes By. Una canción que era del año 31, pero que recuperó para esa película Michael Curtis, que fue el director de Casablanca. Además, fue el director de King Creole, que protagonizó Elvis Presley. Ahí estaban Humphrey Bogart y Ingrid Bergman. Otro de los clásicos de los años 40. Hoy aquí los protagonistas del rock alrededor del siglo XX. Lo que había antes de Elvis, claro.

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1: La voz de Bing Crosby, el gran crooner pre-Frank Sinatra, año 44. El tema central de aquella película que se llamó Going My Way, que se llevó un Oscar a la mejor canción en el año 44, el Swinging on a Star. Algo así como columpiándose en una estrella. Por cierto, recordado, añorado y querido Bruce Willis, junto a Danny Aiello, la tarareaba en una película que se llamó El Gran Halcón, Hudson Hawk, en los años 90. Aquí estaba la versión original del 44, Bing Crosby, que falleció en España jugando al golf. ¡Qué lujo!

La voz de Marlene Dietrich en el año 44, interpretando precisamente esa canción que llevaba su nombre artístico, Lili Marlene, y que no era de ella. La compusieron en el año 39, justo al comienzo de la Segunda Guerra Mundial. En la voz de Lale Andersen triunfó durante la Segunda Guerra y fue un poema de amor que un soldado le escribía a su amada en el año 37, un par de años antes. La inconmensurable e inolvidable Marlene Dietrich la nombra, la comenta en aquella película cuyo papel casi le vale un Oscar, el famoso Vencedores o Vencidos del año 61. Ahí estaba ella haciendo las delicias de propios extraños. Año 44. Por cierto, en el año 81, el director de cine Rainer Fassbinder la utilizó para dar nombre a una cinta del año 81. Lili Marlene, Marlene Dietrich.

Otra de esas películas clásicas de los años 40, del año 46, Rita Hayworth haciendo playback en este Put the Blame on Me de la película Hilda, obviamente, la que cantaba Anita Ellis. Ella, bueno, ella hacía lo que mejor sabía hacer, actuar junto a Glenn Ford, y esa famosa escena del guante que tanto marcó a aquella generación de los años 40 y 50. Margarita Cansino, su padre era de Castilleja de la Cuesta, aunque ella ya había nacido en los Estados Unidos de Norteamérica. Hilda, otro clásico de los 40. ¿Quién dijo que no había nada antes de Elvis?

Un joven Frank Sinatra en el año 46, haciendo esa versión popularísima del Begin de Begin, el Volver a Empezar, que compuso Cole Porter. En el año 35, la orquesta de Artie Shaw la convirtió en un éxito instrumental 3 años más tarde, en el año 38, pero fue la voz quien la llevó a todo el mundo. Por cierto, Julio Iglesias alcanzó el éxito en el año 81 en el Reino Unido con este Volver a Empezar, el tema que él cantó en español en ese año 81 y que incluso se atrevió a cantárselo al propio Frank Sinatra en una de esas cenas de galas que hacen los actores y cantantes norteamericanos de pompa y circunstancia. Frank Sinatra, Begin de Begin, seguimos.

El mambo número 5, mambo number 5 de Dámaso Pérez Prado, el rey del mambo. Desde Cuba, desde Matanzas en Cuba, llegó a los Estados Unidos e inundó de mambo la década de los años 40 y 50 antes de la llegada de Elvis. Porque además de Pérez Prado, el propio Xavier Cugat, ese catalán que emigró a Estados Unidos, se convirtió en un verdadero star en aquellos años 30, 40, 50, también hizo de las suyas tocando y dirigiendo grandes versiones como esta del mambo. El mambo number 5, que Lou Vega también llevó al número 1 en el año 99 desde Alemania. Por cierto, ¿sabemos ya de quién copió Silvio, nuestro rockero, ese gritito tan característico? Pues aquí estaba, el grito de Pérez Prado, Dámaso, Don Dámaso para los amigos.

Ahí viene el negro zumbón, el Bayón de Ana, así se llamó aquella película del año 51 con la imponente Silvana Mangano junto a Ralph Vallone y Vittorio Gassman. Una película italiana que se vio en España y que causó estragos en aquella década de los 50. Dirigida, por cierto, por Alberto Latuada. En el año 2004, la banda Pin Martini hizo una gran versión de este Bayón. Ahí viene el negro zumbón bailando alegre el Bayón.

Unforgettable, inolvidable, Nat King Cole, el cantante y pianista de Montgomery, Alabama, que nos dejaba con apenas 45 años en 1965. En el 91, Natalie, su hija, que ya tampoco se encuentra entre nosotros, un programa muy vintage el de hoy, hizo un dueto con su padre y conseguía el número uno en aquel año. Los arreglos de Nelson Riddle, que fue arreglista de Frank Sinatra, y la composición de Irving Gordon. Inolvidable nos está quedando hoy el programa, ¿o no?

Ahí estaba Jim Kelly chapoteando y consiguiendo uno de los números clásicos de la historia del cine. Año 52, cantando bajo la lluvia, Singing in the Rain, con Arthur Freed componiendo y Jim Kelly y Stanley Donen en la parte musical, ¿no? En la dirección musical. Junto a Jim Kelly también actuó Donald O'Connor y David Reynolds. Año 52, uno de los grandes musicales de la historia del cine, cantando bajo la lluvia, por supuesto que sí.

El mito sexual de los años 50, sin ningún género de dudas. Marilyn Monroe, Norma Jean y estos Diamonds Are a Girl Best Friend. Los diamantes son los mejores amigos de las chicas. En la película, los caballeros las prefieren rubias, del año 53. Marilyn, que nos dejaba en el 62, en 4 de agosto, con solo 36 años. Un repaso estamos haciendo hoy por algunas de las canciones, de los momentos de grandes orquestas, de grandes canciones de cine, lo que se escuchaba y se bailaba antes de la llegada del rock and roll, que es lo que nos ocupa habitualmente. Pero hoy hemos echado una canita al aire. De vez en cuando hay que hacerlo.

0: ¿Quién será que me quiera a mí? El Sway, en la adaptación que hizo Norman Gimbel de ese clásico del año 54 que compuso Pablo Beltrán y que cantó el mexicano Pedro Infante. Dean Martin, Dino Crosetti, desde Ohio, nos dejaba en el año 95 aquel inolvidable rapaz junto a Frank Sinatra y Sammy Davis Jr. Año 54, ¿quién será? Era la canción en castellano y el título en inglés, Sway.
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El jazz también fue protagonista en esa primera mitad de los años 30, 40, 50 del siglo XX, con Louis Armstrong, por ejemplo, Sasmo, trompetista que en el año 56 llegaba al éxito con este When the Saints Go Marching, un espiritual de unos cuantos quilates de calidad. ¡Nos vamos! Hasta aquí hemos llegado en este rock alrededor del siglo XX, defendiendo y poniendo música aquella famosa frase de John Lennon: antes de Elvis no había nada. Los saludos de Marcelo Romero, dirigiendo y presentando, y con Les Paul y Mary Ford, te digo hasta la semana que viene. Vaya con Dios, que es la canción. Hasta la vista.

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De nuevo con todos vosotros, siguiendo el rastro de Greg House, ese fantástico guitarrista de Pensilvania, rapidísimo, virtuoso, compositor, guitarrista, un músico excepcional. La semana pasada oímos su último trabajo.

0: Mirror, espejo distorsionado. Y hemos comenzado con el primer tema de este trabajo, Rising Distortion, en el que han participado Simon Phillips a la batería, Mohini Day al bajo, Julian Pollack al teclado, a la guitarra acústica y a slide guitar, Jesse Simbenberg. Guitarras, Darwin. Y por supuesto, Greg House a la guitarra principal. Pero, ¿qué es Darwin exactamente?
1: Darwin es el enigmático seudónimo y alias de un compositor, guitarrista y productor musical de origen británico o vinculado a Islandia según registros de prensa, que lidera y da nombre al supergrupo de rock progresivo y jazz fusión. Prefiere mantener su verdadero nombre en el anonimato para que la atención del público se centre exclusivamente en la música y en los colaboradores de alto nivel en lugar de en su propia figura. El proyecto nació a mediados de la década de 2010 junto al legendario baterista Simon Phillips. Reúne a músicos de élite, además de participaciones de Guthrie Govan y Andy Timmons. Cuentan con álbumes aclamados dentro del circuito progresivo como Origin of Species del 2018, A Frozen World del 2020, Five Steps on the Sun de 2024 y Distorted Mirror de 2025.
0: Bien, pues ya sabemos que Darwin es un personaje misterioso, compositor, productor y todo lo demás, y que creó este proyecto junto al baterista Simon Phillips, de 69 años. Vamos a oír ya el segundo tema de este gran trabajo. Se titula Distorted Mirror, al igual que el álbum al que pertenece.

Así sonaba este tema. Y además cantaba Matt Bissonnette. En realidad, Matt Bissonnette es un bajista, aunque no toque el bajo aquí en Darwin. El bajo lo toca, como hemos dicho anteriormente, Mohini Day. Es una mujer de Calcuta que toca el bajo espléndidamente. Pero Matt Bissonnette en este tema ha cantado. Distorted Mirror era el tema. Y vamos a pasar ahora al siguiente tema, en el que también canta Matt Bissonnette. El teclista ya no es Julian Pollack, tanto en el tema anterior como en el que viene ahora. El teclado lo toca Derek Sherinian. Y el tema en cuestión se titula Man vs. Machine.

0: Ahora vamos a oír otro tema más de este gran trabajo de Darwin, el 33rd Century Man. En este disco se trata de comentar y analizar el conflicto del hombre ante la inteligencia artificial. Hasta ahora llevamos tres temas y con este próximo sería el cuarto. Y vamos a ver qué nos cuenta Darwin de estos cuatro temas.
1: Darwin narra una historia distópica y reflexiva sobre la crisis de identidad humana frente al ascenso de la inteligencia artificial y el avance tecnológico implacable. A través de sus 8 canciones, el disco funciona como un viaje cinematográfico que expone los peligros de un futuro hiperconectado pero fracturado. Los puntos centrales de su narrativa se dividen en los siguientes ejes temáticos. El primero, el despertar de la superinteligencia artificial. La historia arranca con el tema instrumental Rising Distortion, que retrata musicalmente el momento en que la inteligencia artificial alcanza la superinteligencia. Según el propio líder del proyecto, la trama explora cómo la humanidad empieza a depender de la inteligencia artificial, de tal forma que esta última adquiere la capacidad de alterar nuestra percepción de la realidad, operando bajo sus propias intenciones ocultas. El segundo eje temático es el espejo distorsionado de la identidad. El tema principal, Distorted Mirror, funciona como el núcleo conceptual. Representa un espejo digital en el que se mira la sociedad actual. En lugar de reflejar quiénes somos realmente, este espejo de algoritmos y redes devuelve una imagen fracturada y alterada de la identidad humana, perdiéndose la noción de lo que es real. El tercer eje temático es el conflicto, hombre contra máquina. La narrativa se vuelve mucho más directa y agresiva en los siguientes temas: Man versus Machine, donde se explora la lucha explícita por la supervivencia de la esencia humana y el libre albedrío frente a la automatización extrema y el control robótico. Y el tema 33rd Century Man, que escucharemos en un momento, donde se viaja aún más lejos en el futuro, narrando la vida y el aislamiento de un ser humano en el siglo 33, atrapado en un entorno puramente tecnológico y deshumanizado.
0: Pues hasta aquí os podemos contar. Así que vamos a oír este 33rd Century Man y más adelante seguimos desglosando lo que Darwin nos cuenta de esta idea interesantísima.

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1: Bueno, pues este era el hombre del siglo 33. La verdad es que queda bastante lejos, pero aquí tenemos una idea futurista y una predicción que no sabemos si será acertada o no. ¿Por qué se elige el número 33? En la numerología, el número 33 significa maestro de maestros. El número 33 transmite altruismo, amor, empatía y muchísimas cosas buenas. Pero por otra parte también el 33, pues esotéricamente significa las 33 vértebras de la columna vertebral por donde sube la energía vital, el kundalini, en el yoga. Y también la edad de Cristo, un antes y un después, en el tema religioso. En fin, todo eso es lo que nos cuenta Darwin en este tema que ha sonado. Ahora vamos a pasar a otro tema, el titulado Cry a River. Llora lo que quieras, no es para tanto. No me vengas con lloriqueos. Vamos a oír este Cry a River. Y no lloremos, por consiguiente.

0: Seguía cantando Matt Bissonette de Detroit. Nació en el año 1961, acompañado en los coros por Jesse Siebenberg. Nacido en el 77 en Londres. Al teclado, Julian Pollack, nacido en el 88. La batería a cargo de Simon Phillips, nacido en el 57. Y la más joven del grupo, Mohini Day, nacida en el 95. Y ahora vamos a oír otro tema, Glow.
1: La palabra glow significa brillo. Basándonos en los estudios e investigaciones sobre la bioluminiscencia de Charles Darwin, la bioluminiscencia es la capacidad de algunos seres vivos de emitir luz propia. Durante su famoso viaje a bordo del HMS Beagle, Darwin quedó fascinado por el brillo nocturno del mar y de los insectos. Investigó detalladamente a las luciérnagas y gusanos de luz. Explicó que este brillo evolucionó a través de la selección natural y sexual, sirviendo a las especies para atraer parejas o como un mecanismo de defensa para advertir a los depredadores de que eran venenosos.

0: Aquí la guitarra principal no era de Greg Howe, era de Andy Timon, aunque también tocaba Greg Howe. Y ahora ya vamos a oír los dos últimos temas del álbum, Loophole y Winter Fair.
1: Llegamos al cuarto eje temático del disco, la advertencia sobre la historia repetitiva. Hacia la recta final, el álbum da un giro más humano y sombrío con canciones como Loophole. Esta parte de la historia advierte que a pesar de toda nuestra evolución tecnológica, los humanos seguimos cometiendo los mismos errores del pasado. El tema se centra en un joven obligado a tomar las armas debido a viejos conflictos históricos que vuelven a surgir, mostrando la tragedia de una humanidad estancada socialmente mientras avanza digitalmente. El disco cierra de manera más introspectiva y poética con el tema Winter Fair, dejando un final abierto y melancólico sobre el destino del espíritu humano en esta era fría y artificial.
0: Cierto, mucho avance tecnológico, pero muy poco avance social y humano. Vamos a oír ya este tema, Loophole.

Y ya nos despedimos de todos vosotros con el Winter Fair. Que tengáis una buena semana. Un abrazo de Mari Carmen González y Julio Cuder.

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Hola, bienvenidos y bienvenidas. Estás en Onda Local de Andalucía. Esto es Serie B, un programa presentado y dirigido por Miguel Ángel García y con Nuria González a los mandos del sonido.

Y como siempre en Serie B, aquí en nuestra travesía sonora, venimos cargados de novedades garajeras, descargas eléctricas y mucho rock and roll.

Y empezamos Serie B precisamente con una banda de rock and roll que nos presenta su último single. Son Dirty Fans, el tema Off the Rock.

fuertemente influenciado por el garaje rock de los 60, de Schizophonics. Y otro garaje frenético que nos viene en formato single, nuevo single de los Back Nervous, el tema Network.

Garaje frenético, estribillos pegadizos y ritmos acelerados. Back Nerves en su último single. Y vamos ahora con Sick House y el tema Another Piece of Plastic.

Era Sig Strauss. Vamos a ver una banda de garaje rock llamada Wheels on Fire. El tema Rock Bottom.

La música de With on Fire. Vamos ahora con el punk rock, post-punk y more revival de esta banda formada en 78 y disuelto en los 80, convirtiéndose en banda de culto. The Cigarettes y el tema G-Way Soo Young.

la música de The Cigarettes. Vamos ahora con una banda griega que recupera el sonido vintage del garaje sesentero. Se llaman The Censer. El tema Get My Lovin'.

la música de The Censor. Vamos ahora con una mezcla de crudeza garajera y arreglos psicodélicos a cargo de los Night Beats, el tema Eyes on Me.

la música de los Night Vips. Vamos ahora con una banda de culto de garaje, rock y punk de finales de los 90, formada en La Coruña. Son Los Esquizos, el tema I Can't Stop.

Los Esquisos desde La Coruña. Y desde La Coruña vamos a Japón para escuchar estas bandas de garaje punk. Dinamite Platoon, el tema Old MacDonald.

eran Dynamite Platoon, banda japonesa. Vamos ahora con un proyecto de power pop y garage psicodélico a cargo de The Rosenars. El tema is Too Great.

la música de los Resonance. Vamos ya con una banda ahora disuelta ya de garaje rock, que recrea el sonido crudo del blues de los 60. Se llaman The Chance, el tema Rock and Roll.

era la banda The Champs. Vamos ahora con una banda veterana y aclamada del garaje Flip Big llamada The Loons. El tema Siren City.

la música de The Lumps. Vamos ahora con una banda británica de culto, de finales de los 80, fusión de garaje y psicobilly, The Beavers, el tema Come Back Viral.

Era la música de Vibes. Vamos a ver una banda sueca de garaje rock primitivo y fuchs. Se llaman The Beat Freaks. El tema Cavemen.

Sonido directo de los Beat Freaks. Seguimos el gregaje rock primitivo. Esta banda underground se llama The Hormonas. El tema Hustling Town.

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era la música de los Hormonas. Seguimos con una banda italiana de garaje rock y rock and roll salvaje, sudorosos e infalibles, The Last Killer, Tonguing in the Clink.

La música de los Last Killers. Vamos ahora con el garaje rock vigoroso de los Minx, el tema Surfboard.

0: era la música de The Miz. Bueno, pues hasta aquí hemos llegado al final de Serie B. Esperamos que hayas disfrutado de nuestra selección musical de hoy. Os esperamos la semana que viene. Miguel Ángel García, un servidor, y Nuria González al mando del sonido. Salud y rock and roll.
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Bienvenidos y bienvenidas a Ruido Azul. Comenzamos un nuevo capítulo de este programa, hoy ya cerrando la serie de sesiones que con motivo del verano les estamos ofreciendo por aquí, en este tiempo musical. Nos puedes escuchar en Radio Grazalema, también a través de la onda local de Andalucía. Y en estos momentos nos vamos a ir en nuestra máquina del tiempo hasta el año 2004, donde prácticamente comenzaba todo. El predecesor de este Ruido Azul fue un programa llamado El Último Imperio. Viajamos hacia ese momento con la sesión de este que les habla en aquel pasado. Pinchando en Ruido Azul, pinchando en El Último Imperio, Lefka DJ.

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Ea, pues aquí estamos un día más, afortunadamente, y que no falten los días para estar junto a todos los amigos de la EMA, Emisoras Municipales Andaluzas, y el saludo para todos mis amigos de Radio Guadalquivir en la 107.5 de la FM. Estos señores es grande entre los grandes. Saludos especiales a todos los que conecten, sean tan valientes como para conectar con nosotros los días que tenemos programa y los días que estamos aquí. Me gusta recordar, entre otras cosas, siempre para abrir el programa, que tenemos Un Tiempo en el Recuerdo, un disco de ayer, un blues para mi amigo Paco, el Blues for Paco, que no falte, y el 3, un country que viene desde Wayton, West Virginia. Antes venían desde otro lado, pero ahora vienen desde Wayton, West Virginia. Virginia, buen sitio para escuchar country, claro. Vamos adelantándonos en el tiempo. Pasa el mes de enero, pasa febrero, llegará marzo, abril, todos esos meses que nos hacen recordar que todavía nos quedan 315 días para llegar a fin de año y para saber que estaremos con todos nuestros amigos, los más queridos, y con toda la familia, claro que sí, tomándonos una copita de sidra, Martín. Perfecto el rato que estamos aquí. ¿Qué tiene? 315 días, 50º día del año. Muy bien, besos para todos. Vamos a ir quitando la sintonía para empezar con nuestro tiempo en el recuerdo, que nos vamos efectivamente al año, nos vamos al año 1980, ¿no? Esto tiene 43 o 44 años. La banda se formó allá por finales de los 70, 77-80. Se llamaba, en el apócrifo era OMD, Orchestral Maniobras in the Dark, maniobras orquestales en la oscuridad. Y tuvieron a bien hacer un tema recordando el avión que llevó la bomba que se tiró sobre Nagasaki, me parece, el Enola Gay. Fue un éxito en toda Europa, en todo el mundo, y llegó a ser número uno. Ellos son maniobras orquestales en la oscuridad. Esto es Enola Gay. 44 años o 45. Ojo.

días, como el que no quiere la cosa. Y sigue sonando de vez en cuando en las emisoras de radio, como aquí, en grande, entre los grandes. Un placer para mí por haber abierto con OMD, como los presentábamos en la radio, y cuando llegaba el momento, allá por los 80. Dios mío, no ha llovido. Y más que tiene que llover todavía. Nuestro siguiente disco es el Blues for Paco. Mi amigo Paco está últimamente contento porque le ponemos bien los blues como a él le gusta, tranquilitos, lentitos, para estar sentado o para estar con la compañía, etcétera, etcétera. Cerrar los ojos, cerrar los dedos y abrir los ojos, como digo yo algunas veces. Es la banda, Paco, de Alex Fawcett. La banda de Alex Fawcett. Ya hacen bueno este blues.

Perfecto, el blues, qué bueno. Me recuerda a la Creedence en el I Put a Spell on You, con las guitarras, la voz dura y agria. En este caso, ¿de quién? De Alex Fawcett. Esta es la banda de Alex Fawcett con su blues. No Love, no Love. Así se llama el tema. No Love, No More. Bueno, pues el tercer tema en cuestión del programa es nuestro country, que nos va a llevar con uno de los grandes del country americano. Con su sombrero se presenta en todas las actuaciones. Se llama Toby Keith, así como suena. Y el tema es As Good As I Once Was. Tan bueno como yo era. Hace tiempo, puede ser una cosa así. Toby Keith. Estos americanos le cantan absolutamente a todo. Por favor, Toby.

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Pues así son algunos countries que nos llegan desde EEUU en esta ocasión, de la mano de Toby, así, hombre, Martín, que cómo no va, Toby Kate, claro, claro. Vamos a seguir con el programa porque tenemos un montón de buenas coplas, como dice mi amigo Carlos. La siguiente es Moody es un, ya lo sabéis, músico americano. A mí me gusta ponerlo porque no lo hace nada más. Nada mal. Y el tema que tengo para que he traído hoy se llama Mistake, falta. Este chaval se llama Moby por Moby Dick, o Moby o por Moby Dick, porque su tatarabuelo creo que fue el que escribió Moby Dick. Vamos, muy increíble. Mirarlo por ahí, pero yo creo que sí, ¿vale? Que no se me olvidan las cosas. Mistake, Moby.

Bueno, pues ahí está la bonita balada del amigo Moby. Para grande entre los grandes, sí señor, Mistake. Bueno, más cositas, hoy es la festividad de San, atención, Bonifacio y de San Barbado. Bueno, pues a todos los que celebran cualquier tipo de disculpa para sonreír, que lo hagan. Y sonreirán ahora más, porque voy a poner un tema de unos arreglos que ha hecho Christian James con toda su banda al completo, que os van a resultar conocidos a la primera. Casi no hace falta que diga yo el título, ¿no? Suena muy, muy, muy bien. Y yo no sé cómo les han dejado hacer, pues han sido a los únicos que les han dejado hacer versiones de bandas tan increíbles como Eagles o los, yo qué sé, los que dejan hacer versiones de sus grupos, de sus canciones.

Pues esto, aunque no lo parezca, es el Hotel California, ¿eh? ¡Qué maravilla!

Increíble, ¿no? Pues sí, increíble la versión del Hotel California que hace Christian James con toda la banda al completo, guitarreros nada más. Había en el escenario 18, 19 músicos y de auténtica calidad, ¿no? Sin embargo, hay que hacer una buena versión de este clásico entre los clásicos. ¿Qué iba a decir? Ah, sí, que me faltaba una efeméride. San... ¿Oyes? ¿Qué es? San Procio. Procio. Procio. San Procio, pues felicidades. Si te llamas Procio, tienes que celebrar algo y te quieres estirar con nosotros, ya sabes dónde estamos en la radio, ¿vale? Te esperamos. Nuestro siguiente invitado, José Figuereo Franco, músico como la copa de un pino. Tuve la suerte de convivir con él, comerse con él, comer con él y hacerle una buena entrevista y grabarle incluso para un canal de televisión de donde... ¿De dónde fue, Martín? De Huelva. Qué bueno. Sí, señor. José Figuereo Franco, el barrio.

Buenísimo el cover de José Figuereo Franco. Esto es grande entre los grandes. Mandamos un saludo de nuevo a todos los amigos de la EMA, emisoras municipales andaluzas, y a los amigos de Radio Guadalquivir 107.5 de Sevilla, de la FM, etcétera, etcétera, etcétera. Hoy en México es el Día del Ejército. Lo digo para que vayáis tomando nota. No sé si se lleva eso ya o no se lleva. Y hoy aquí, en Grande Entre los Grandes, hace mucho que no traigo a mi amigo Antonio Orozco, que canta como Los Ángeles. Esto es Tapas.

perfecto el amigo Antonio Orozco. Seguirá cantando y poniéndole el motivo y el puntito de sensibilidad, de sonido a todas las canciones. Antonio, gracias por estar ahí. ¿Nos vamos? ¿Con quién nos vamos? Nos vamos con un tal Badly Drowned Boy, que no es otro, que he de decirlo entre otras cosas, que no es otro que es un cantautor indie británico que tiene 54 años y que es del Reino Unido, claro que sí, que tiene canciones pero preciosas, como esta que tengo aquí, The Time of Times. Me recuerda este título, un título de hace muchos años, pero ahora no me acuerdo de quién era. Badly Drowned Boy es quien va a cantar.

Bueno, pues ahí está Bubbly Drown Boy y aquí estamos nosotros como el que no quiere la cosa. Hoy en Chile es un buen día, que dicen, para recordar a Allende, a Salvador Allende. Pues nosotros también lo recordamos con cariño. El hombre que duró en el poder 1000 días hasta que llegaron los que llegaron y lo quitaron de medio. Cosas de la vida y de la política. Y, es igual, ¿para qué entretenerse? Me entretengo en que hay veces que no sé por qué aparecen temas como el que voy a poner ahora, porque me traen su puntito, tengo su puntito de nostalgia con ellos, ¿sabéis? A ver si sabéis quién es. El gran Stevie Wonder, y esto era Highways, cómo sonaba en la radio y en las discotecas, Dios mío.

0: Qué bueno, Stevie Wonder, recordamos con cariño ese tema. Era discotequero, ¿eh? Lo ponías en las discotecas y salía la gente a bailar. Hoy en España es un día para... Es un día para seguir respirando, que es lo mejor que podemos hacer. Hay que respirar, hay que seguir respirando por todos los medios. Que ya hay bastante gente que nos lo quiere impedir, pero bueno, no porque sean tiempos de antaño ni nada, es el siglo XXI. Hay que seguir respirando. Y para eso tenemos que escuchar al gran Cuchi Romero, líder, jefe de cantante, que lo fuera y que lo es de Marea. Aunque tú no lo sepas, es el sitio, es el tema que pone y que canta Antonio Vega del sitio de Mi Recreo, un álbum en el que aparecen bastantes artistas homenajeándole a Antonio Vega, claro que sí, que tengo la suerte de tener ahí, no sé ni cómo me hice con él, Dios mío, qué bien, Cuchi.
1: Y ahora cerro, Garrón.

El tema es perfecto, Cuchi Romero, ahí perfecto. Y nosotros perfecto, recordando que de vez en cuando tenemos cosas por aquí que hay que desempolvar un poco, ¿no? Como esta gente que yo no tenía ni idea que existieran y que se llaman La Trova Kung Fu, que es un grupo musical catalán que vienen desde Barcelona, basado en la rumba, la cual fusionan con, dicen que con muchos diversos motivos y elementos, etcétera, etcétera. Pues yo me los he encontrado y como me los he encontrado, Petit Rumbero este, voy a ponerlos un poco, ¿no? A ver cómo suenan, qué os parece.

0: Bueno, pues no está nada mal. Los chicos de la Trova Kung Fu. Con este petit rumbero, pequeño rumbero, facilito de rumba. Rumba catalana, claro, como diría el amigo Peret, entre otros. He de decir que hoy, tal día como hoy, en 1940, nacía Smokey Robinson, grande entre los grandes. Ahí sigue el tío impertérrito. Este tipo perteneció a una banda, a un grupo músico-vocal, como me gusta decir a mí, que se llamaban The Miracles, Los Milagros. Sí, señor. Smokey Robinson, un grande entre los grandes, y con muchos más.
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0: Pues ahí va la despedida, como decía la canción. No pienses que es que estoy triste si no me ves sonreír. Simplemente es despiste, son maneras de vivir, Rosendo, que lo son. Bueno, cosas de la vida. Una semana más. El abrazo para todos los amigos de las emisoras municipales andaluzas. El abrazo para todos los amigos de... De Radio Guadalquivir, 107.5 de la FM. Todos los amigos, compañeros, locutores y todos los que están allí. Me alegro de haber estado un día más con vosotros. Sí, porque luego quedamos para tomar una cerveza ahí en la grande y resulta que van dos y no veo a ninguno. Bueno, ha sido un placer. Besos de mi partes, que es lo que digo siempre. Y hasta luego, cocodrilo. Espero que hayáis disfrutado. Bye, bye.
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10: San Juan de Aznalfarache debe su nombre a los árabes, quienes la llamaron Ins al-Zaray o Castillo del Miradero, ya que desde ella se puede contemplar toda la Vega de Sevilla. Debido a esta envidiable situación, sus condiciones naturales y su rico pasado histórico, innumerables escritores y poetas han ensalzado esta población.
11: De la época árabe destaca el rey poeta Al-Mu'tamid, que describe la población donde vivió varios años desde su destierro en África.
10: Mientras Lope de Vega ensalza San Juan en sus seguidillas guadalquivireñas, Mateo Alemán, de madre sanjuanera, elogia sus bellezas y la agradable disposición de sus tierras en su novela autobiográfica El pícaro Guzmán de Alfarache a finales del siglo XVI.
11: Pero es en el romanticismo cuando San Juan entra plenamente en el ámbito del arte y la literatura nacional y extranjera, al ser inmortalizada por el acuarelista francés Jean Vaucel en 1800.
10: En la literatura, San Juan de Aznalfarache es el lugar escogido por el duque de Rivas como escenario de la primera parte de su drama Don Álvaro o la Fuerza del Sino, aunque volverá a aparecer en las páginas de Fernán Caballero, Blasco Ibáñez, los hermanos Quintero, Luis Cernuda.
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1: Muy buenas, ¿qué tal? Bienvenidas y bienvenidos a Corazón Púrpura Rock, edición 506. Estoy contenta porque mi calle está ya llena de hojas caídas, hojas secas, sí. Creo que se acerca el otoño, en mi opinión, la mejor estación, así es. Soy de esas personas que se ponen contentas cuando empiezan a caer las hojas. Me gusta todo, la temperatura, los colores, la luz, ese olor a tierra mojada cuando llueve, el jersey, una tacita calentita, salir a caminar y notar que el paisaje ha cambiado, porque al final, no os engañéis, el otoño es cambio. Soy Gracia Santiago y esto es una nueva edición de Corazón Púrpura Rock.

Lo sé, no todo el mundo vive el otoño igual, los cambios son a veces difíciles de asumir. El cambio lleva consigo pues que algo termina, que probablemente comience una nueva etapa. Musicalmente, hoy vamos a escuchar varias bandas de los 80 y 90 que sí han cambiado, han evolucionado. En definitiva, escucharemos, como siempre, la mejor música, el mejor hard rock, heavy metal, power y demás. Así que sube el volumen, porque fuera puede estar lloviendo, haciendo un calor espantoso, pero aquí hace rock.

0: Comenzamos escuchando un tema de Sting, Shape of My Heart, la forma de mi corazón. Pedazo versión que se han marcado, mirad, sí, es la misma canción, aunque un nuevo punto de vista.
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0: Acabamos de escuchar lo nuevo de Beast in Black. Regresan con un nuevo trabajo y lo hacen con Fear the Beast, primer adelanto y tema que da nombre a su próximo álbum. Como curiosidad, os cuento que Anton Kavanagh ha explicado que la canción está inspirada en Alien, la película de Ridley Scott del 79. Como fan incondicional de la saga Alien y sobre todo de esa primera película, me encanta, ya me han ganado.
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0: Por cierto, que hoy venimos repletos de nuevos lanzamientos. El de Beast in Black no será el único. Estrenaremos lo nuevo de Europe, de Elaine, de We Came as Romance y de Spirit Box, entre otros. Ya sabéis, mucha y buena música. No se merece menos el tercer programa de nuestra temporada número 13.

0: Escuchando aquí en Corazón Púrpura Roca Temperance, una vez más, el tema de Tower, Lean Into Fear. Forma parte de Arcani, el próximo álbum conceptual de la banda. Construido alrededor de los arcanos del tarot, el disco está previsto para el próximo mes de octubre. La verdad que me gusta mucho el concepto de este nuevo trabajo, porque la carta de la torre precisamente habla de cambios bruscos, de estructuras que se rompen y de momentos que nos obligan a pues replantearnos cosas. Ahí te lo dejo.
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0: Creo que aquí en Corazón Púrpura Rock necesitamos un poco de fantasía. Nos vamos hasta Escocia, al universo absolutamente particular de Glory Hammer, y además con estreno. Warriors of Achtermuch es uno de los adelantos de su próximo trabajo, Space 1993, Worth of Cobias, que llegará también en el mes de octubre. Glory Hammer tiene esa capacidad de hacer que el power metal sea una auténtica película. Espadas, guerreros, magia, batallas y un sentido del humor que forma parte de su identidad. Disfrutar del otoño está genial, pero bueno, y una batalla épica tampoco está mal.

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1: Aquí en tu emisora favorita, donde si no ya sabes que sonamos todas las semanas a esta misma hora y en este mismo dial. Y que además, con posterioridad, nos puedes escuchar en tu plataforma de podcast o audio favorita. Y si además nos das un poco de cariño y te haces notar, bueno, pues tan felices que nos haces. Ya sabes, si te gustó,
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1: Y esto es lo nuevo en 2026 de Europe.

Europe forma parte de la historia del rock europeo en lo más alto del podium y aunque han evolucionado, sigue teniendo cosas que decir, como habéis escuchado. El tema Scandinavian Isles es el nuevo adelanto de Come This Madness, que es el próximo álbum de estudio de Europe, que se publicará el 25 de septiembre, dentro de nada. El tema combina ese riff potente que reconocemos enseguida con arreglos más amplios y orquestales. Y he elegido a Europe antes de dar paso a mi querida Eva Montes, porque es una de esas bandas que nos unió a finales de los 80. Y hoy tiene además un significado bastante especial. La semana pasada fue dura para nosotras porque perdimos a una amiga. Dimos el adiós a nuestra amiga Elsa. No ha sido la primera de la pandilla, es la segunda, desgraciadamente, pero quizá esta vez duela de una manera diferente, porque nos unen muchísimos recuerdos y además recuerdos mucho más cercanos. Para mí no fue solo una amiga de fiestas en el Cáncimo, en la Sucur, ni de tantos y tantos conciertos, porque durante muchos años compartimos también trabajo en Onda Cero. Trabajo, risas, momentos complicados y de confidencias, de esas cosas que hacen que una amistad pues se vaya haciendo más fuerte. Hemos sufrido uno de esos cambios que nunca quieres que ocurran. Eva ha querido recordar hoy a Elsa en el mejor sitio posible, en las ondas y en su Rock América. Y creedme, conozco a Eva y sé que no ha sido nada fácil para ella intentar resumir en unas pocas frases tantos años, tantos recuerdos y tanto cariño. Comienza Rock América, todo tuyo, Eva.

Hola, Gracia, ¿qué tal? Saludos, Purple Heart Rockers. Este pasado 6 de septiembre hemos tenido una dolorosa pérdida. Nuestra querida Elsa nos ha dejado. Han sido 33 años compartiendo risas, conciertos, viajes. Te recordaré siempre positiva y divertida. Te has ido sin hacer ruido. Nunca querías molestar cuando te preguntábamos qué tal estabas. Siempre decías, estoy bien, Evita. Te quedaste dormida sin sufrir y ese es el consuelo que nos queda. En este especial de otoño, como las hojas de los árboles que caen, te recordamos a ti y a tus queridos Dare con este Allowed to Fall, porque de vez en cuando está permitido caer. No siempre podemos ser fuertes. Descansa en paz, Elsa.

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1: Y de repente nos ponemos un poco más nostálgicos, lo sé. El otoño también tiene esos días en los que apetece quedarse en casa, una buena canción, una copa de vino, un café, lo que sea, y simplemente dejar que suene la música. 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
1: Seguimos con una novedad recién salida del horno, mejor dicho, recién caída del árbol o de las hojas. Es Elaine, la banda sueca que acaba de publicar Liars Linger, nuevo single de su próximo quinto álbum, The Water Taste of Blood, que está previsto para el 4 de diciembre. El tema habla de traición, de confianza rota y de transformar el dolor en fuerza. La verdad es que todos hemos tenido alguna vez seguramente que dejar atrás algo que nos hizo daño. No tiene por qué ser una persona, puede ser una situación o una etapa. Y como los árboles en otoño pierden las hojas, pero siguen ahí preparándose para lo que viene, fuertes como robles.

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1: Y en tu emisora favorita, por supuesto, donde si no cambiamos de tercio, pero seguimos con novedades. Losers and Winners pertenece originalmente a Balls to the Wall, el clásico del 83. Y precisamente ahora Acept ha recuperado el tema para una nueva versión con invitados de auténtico lujo: Hasek Kursk, Paul Gilbert, Chuck Garrick y Tommy Aldridge. Y esto nos lleva directamente a una de esas cosas que también me encantan del otoño. Las estaciones cambian, los años pasan, las bandas evolucionan, pero hay canciones que siguen funcionando, te pongas como te pongas, y cuando además nos revisitan con músicos de distintas generaciones, la historia continúa. Yo soy de esos que piensan que el rock, como la vida, no todo es ganar o perder. A veces simplemente es seguir jugando.

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1: Llegamos a una de las novedades más recientes de esta playlist, We Came As Romans, junto a otra banda, A Day Seeker. One by One es el tema. El single acaba de publicarse el pasado 10 de septiembre. Una colaboración que mezcla estupendamente las identidades de ambas bandas.

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1: Y vamos a cerrar el programa con una banda que representa perfectamente hacia dónde está evolucionando el metal, Spirit Box, y además con una novedad absoluta. Mounin se publicó el pasado 8 de septiembre como single independiente justo antes de su gira europea. Spirit Box son capaces de moverse entre lo atmosférico, lo melódico, lo electrónico y lo contundente, por ejemplo, del metalcore, sin perder esa identidad. Y creo que es una forma perfecta de terminar este programa, porque Mourning puede traducirse también como duelo o luto, y nos lleva a esa sensación de pérdida y de aceptar que algunas cosas terminan. Si lo piensas, el otoño, como cualquier estación que comienza, repercute en la pérdida de la anterior. El verano ha terminado, las vacaciones han terminado, una estación termina, una etapa termina, pero otra comienza. Esa es sin duda la mejor manera de mirar los cambios, no como finales, sino como comienzos. Nos escuchamos la semana que viene, si te apetece. Saludos de Gracia Santiago. Ha sido un placer tu compañía. Te deseo que escuches mucha y buena música y, lo más importante, que seas muy, muy feliz. Hasta la semana que viene.
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0: Hola, buenas tardes, radio oyentes.
1: Buenas tardes.
0: Bienvenidos a La Cara C. ¿Qué tal? Aquí estamos, un nuevo programa desde Radio Grazalema. Aquí un servidor, Julián, a los micrófonos, aquí a la selección de canciones. También tenemos a Billy.
2: Buenas.
0: Aquí a los mandos, señor Moreno. Y hoy venimos con un nuevo invitado. Desde Argentina tenemos a Mayo.
3: Hola.
4: Buenas.
0: Bueno, pues lo dicho, aquí estamos en nuestro refugio, como siempre. Hoy poniéndolo en mayúscula lo de refugio, aunque quizá no funciona de nada, pero bueno, nosotros estamos preparándonos para el fin del mundo y para ello hemos preparado una banda sonora. Eso es todo, nuestra preparación hasta ahora.
1: Con esto no vamos.
0: Desde luego tampoco, bueno, hemos hecho una banda sonora y
1: lo primero es lo primero.
0: Ahí está, lo primero es lo primero. Ya las cosas después que vayan viniendo, pues ya vamos arreglándolas. Y bueno, pues eso, aquí nuestro compadre Mayo, que es experto en fin del mundo, ha venido hoy aquí a darnos algo de apoyo y algunos consejitos.
3: No veo la hora de que se termine.
0: Sí, deseando el meteorito. Pasa que claro, que ahora hay que elegir, ¿qué prefiere uno? ¿El meteorito, lo de la IA, no? Ahora tenemos dónde elegir, ¿sabes? Entonces, antes esperábamos el meteorito, ahora no sabemos por dónde nos va a venir. Pero bueno, ya os digo, nosotros venimos preparados, ¿eh?, con la banda sonora y vamos a ello, vamos a comenzar. Como primer temita, así para ir entrando en calor, traemos a Salem, banda mítica electrónica, los notas pioneros del Witch House. Y bueno, este tema que traigo se llama Starfall, o la caída de las estrellas, ¿no? Que ya suena bastante, bastante, da bastante miedo, ¿no? Pero vaya, es verdad que ellos, sus títulos de canciones suelen ser así bastante catastróficos. De hecho, tienen un álbum entero, se llama Fires in Heaven, dedicado un poco, pues eso, a las catástrofes. Y ya está, como son expertos en ello, pues no nos ha costado elegir, ¿no? Starfall, y allí que vamos, ya nos preparamos, frotamos las manos y escuchamos este temita de Starfall, de la banda Salem.

0: Bueno, pues ahí tenéis el primer temita para ver el mundo explotar desde una colina ahí, ¿eh? Vale. Romantizándolo. Y bueno, la verdad que es un tema serio, nos lo tomamos un poco a broma, pero es que es verdad que si nos quitan la broma ya, entonces, ¿qué nos queda? Un tema serio, vuelvo a recordar eso, el tema que estamos tratando hoy, el fin del mundo, ¿no? Que le queremos, pretendemos ponerle banda sonora. Y continuamos, hemos escuchado a Salem y ahora, ¿qué traemos, Billy?
1: Pues vamos a subirle un poquito aquí el ritmo, porque vamos a meter un poco esa caja electrónica guitarrista que le va a poner ambiente a esto, porque es verdad que va a ser un poco apocalíptico. Vamos a tener que prepararnos con todo lo que hay. Así que para ello traemos a Rammstein, que es uno de los grupos más exponentes de este sonido intenso berlinés. Y escogí este tema porque me he acordado de la película esa de How High, algunos la recordaréis, que se tienen que preparar, se tienen que levantar y le pone este tema en los altavoces delante de la oreja ahí. Y
0: rollo energía despierta, ¿no?
1: Energía, despiértate, hay que espabilar, hay que ir por víveres y esas cosas. Así que vamos a escuchar Du Hast de Rammstein.

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0: Bueno, pues ahí tenéis a Rammstein. Lo dicho, preparándose. Este es verdad que ha sido un poco eso, como venga, acaba el búnker, venga, rápido.
1: Ahí, chacábalo.
0: Ponte ligero.
1: Y encima todo lo del asteroide, que hay un asteroide que se llama como ellos, así que un aviso también, que si nos cae algo puede ser.
0: Le han puesto el nombre de Rammstein y quizás sepan algo que nosotros no sabemos, ¿no?
1: Están preparados ya de tiempo. Sí.
0: Bueno, y lo dicho, seguimos. Yo ahora traigo un temita de una banda granadina, se llama Ianis Anisakis. Ya la hemos traído alguna vez en algún programa, en el de Distorsión, creo que fue, ¿no?
1: Sí.
0: Que, Distorsión, que ya aprovecho para deciros eso desde nuestro Instagram, la.cara.c. Ahí tenéis enlace a todos los programas antiguos. Y os recomiendo ahora que ha salido el de Distorsión, que la verdad que estuvo bastante guapo.
1: Está guapo, ¿eh?
0: Y en este caso, igual, sonidos ahí bastante distorsionados y a mí me recuerdan un poco a eso. O sea, si cuando el mundo explote, reviente o le pasa lo que le tenga que pasar, estoy seguro que en ese justo momento sonarán sonidos como los que vamos a escuchar ahora de la mano de Ianis Anisakis y este tema que se llama Cuenca.

0: Bueno, y ya después de esto, ya como error 404 de eso, ¿eh? Y pantallas blancas ya. O sea, además, eso me recordaba así como encima la voz, como súper robótica. Y estábamos hablando de la IA y me ha recordado como eso, como si la hubiera hecho la canción una IA ahí con maldad, ¿eh? Una IA con mucha maldad ha hecho este tema, ¿eh? Y bueno, continuamos en este programa con un poco un matiz triste, la verdad. Pero bueno, nosotros aquí intentando mantener la sonrisa el tiempo que nos quede. ¿Y qué traemos ahora, Billy? Alégranos un poco.
1: Claro, nos vamos a alegrar porque también en este momento pues se va a aprovechar también un poquito esa nostalgia, ¿no? Recordar los buenos momentos, todo lo que nos ha acompañado durante esta vida también va a ser, pues eso, los recuerdos van a suscitar. Y por eso hay muchos temas, yo creo que provocan esas sensaciones, ¿no? Que tocan el subconsciente. Y para mí esto es buen ejemplo, el Born Sleepy de Underworld, que ya hemos traído más veces al programa, pero hemos traído un toque distinto porque este es el remix de Atomic Hooligan, ya que la versión esta Brisby nos va a traer estos recuerdos de nostalgia presbitero sureño mezclado con esta melodía tan mítica, así que vamos a disfrutarlo.

0: Hay remix de Underworld, que también lo trajimos en el de banda sonora de película.
1: De
0: en
1: película,
0: este caso.
1: Sí, de Trainspotting, una película.
0: Y también eso lo recomendamos ahí en nuestro Instagram, podéis acceder a él, a ese programa de banda sonora de película, que también la verdad que estuvo bastante guapo. Y bueno, lo que decía Billy, eso, esto es un poco como para recrearse, ¿no? Que viene el fin del mundo y hace uno memoria atrás y bueno, y te alegra de lo vivido y tal y cual. Y la verdad que es una buena manera de tomárselo. Para continuar con este rollito, yo traigo ahora un tema del grupo Gacela, una banda de Valencia, que bueno, lleva poquito tiempo haciendo música. Viene ahora al Puerto de Santa María el 19, del 19 al 21 de noviembre, que es el Monkey Week, el festival este ahí de bueno, la verdad que es musiquita alternativa, está muy guapo. Y eso, va este grupo Gacela. En este caso traigo la canción, se llama Aracea, y ya os digo, para recrearse un poco ahí en los buenos momentos, que se puede hacer incluso ahora, no hay que esperar al final del mundo, ¿sabes? Para eso, para rememorar y alegrarse de lo vivido. Aquí os dejamos con Gacela.

0: Bueno, ahí tenéis a Gacela. Ya os digo, ahí un poco. A mí eso me parece un poco así como espiritual, ahí como que saca sentimientos bonitos de uno. Y bueno, no está mal para estos tiempos que corren y para los que correrán, ¿sabes? No está mal saca esos sentimientos de ahí. Bueno, y continuamos aquí en La Cara a Cara Fer, en nuestro programa Banda Sonora para el fin del mundo. Y nos vamos ahora, Billy, con un clásico, ¿no?
1: Sí, nos vamos a los clásicos de la mano de The Clash, uno de los grupos más exponentes de ese sonido punk rock UK, pero bueno, más tirando para rock porque en verdad no eran punk. Esto podemos hablarlo aquí también, que los Clash en verdad estaban... Su padre, el líder, era uno de los militares más altos dentro de... Tú sabes, una, como se dice, una psyop, como que cuando plantan a músicos de un entorno más privilegiado, lo que sea, lo meten ahí para controlar más o menos que se está escuchando esto, tal. Así que esto es un poco rebelión, controlar.
0: Que eso pasó, ahora venía a tirar yo aquí de rollo con... Me ha recordado con Elvis Presley, ¿no? Nota guapa, la leyenda de la música y tal. Y al final fue un poco como que el rock estaba... la mayoría de grupos, de músicos y todo, y tal, eran negros. Y pusieron ahí a Elvis como rollo, va, venga, haz tú este tipo de música y tal. Y incluso quizás eso, la resonancia que tuvo ese hombre fue un poco quizás por eso, por lo ponemos ahí, controlamos ahí a él como el gusto intereses, musical, lo que claro. Se dice, lo que no se dice, tal.
1: O Jim Morrison también, por ejemplo. Su padre también era mismo ejemplo que The Clash. Pero bueno, vamos a quedarnos aquí con el espíritu musical. Pues este temazo, la verdad que hace bien esa función con un género que quería traer para el fin del mundo, que es el reggae y el dub, porque también le pone un poco de pausa y un recordatorio a esas pequeñas cosas. Pero aquí tiene ese tono pesimista, apocalíptico, y en la letra se refleja muy bien, como esa preparación de que vienen a la puerta, vienen a por ti, pero ¿qué vas a hacer? ¿Te vas a poner rodilla o vas a luchar y tirar para adelante?
0: Además también puede ser un síntoma así como de decadencia mundial, ¿no? De eso, de poner ahí a la fuerza peña que no es de ahí, ¿no? Y imponerlo y venga, tú te encargas ahora de mandar este mensaje o el otro, ¿no?
1: También ahí está un poco controlado, nos recuerda un poco a esa como de tendencia apocalíptica que hay en la sociedad, pero nos quedamos con la calidad musical de este tema que se llama Guns of Brixton.

0: Bueno, pues ahí de Clash y eso, estábamos hablando un poco las maneras de cómo el control se ha metido, la mano controladora de todo se metió ahí en la música, ¿no? También estaba comentando Billy en el movimiento hippie, ¿no? Que también pasó eso un poco, de al final tenía mucho trasfondo político cuando comenzó el movimiento hippie, ¿no?
1: Era muy racial, era muy basado en eso, la segregación que había por combatirla, pero es verdad que se hizo menos reivindicativo y más hedonista, pues en cierto modo por esa propaganda de la CIA y grupos organizados que empezaron a crear grupos musicales en el que favorecían más el consumo de droga en vez de pues reivindicar esa injusticia que había, y por eso la gente se amamonó, para decirlo más coloquialmente.
0: Claro, y ahora de repente eso, la imagen social de un hippie es eso, es droga, paz y amor.
1: Por culpa de la CIA
0: y
1: también.
0: Y quizás ha sido y ha estado... O sea, no era ese su origen.
1: Claro. No fue su origen, no.
0: Pues sí, lo dicho. Ya venía, se venía previendo esto de la decadencia, por lo menos. No sabemos si el fin del mundo, pero la decadencia, de la sociedad ya viene de mucho tiempo atrás. Y bueno, uno que siempre lo ha combatido eso y ha reivindicado eso y hay un poco a su rollo, nos lo va a presentar ahora nuestro colaborador que presentamos al principio, valga la redundancia, Mayo, que nos trae aquí un artista argentino... Bastante, no sé cómo calificarlo, pero bien, a su rollo, notaba a su rollo.
2: Bueno, uno, Charly García, es uno de los máximos referentes del rock nacional argentino, estuvo desde siempre. Elegí un tema de él particularmente que se llama Yendo de la cama al living, es una canción que presenta en agosto de 1982, esto es durante el conflicto bélico de las Islas de Malvinas. Es una radiografía del clima que se vivía en la Argentina en ese momento. El encierro, la paranoia, el no saber qué va a suceder, si se termina todo mañana, hoy, o si vamos a seguir o qué, ¿no?
0: Sí, por ahí con ese espíritu al final de, bueno, quizás se acaba todo y ¿qué hacemos?
2: Claro, un último grito, un último suspiro, a ver qué tal, ¿no? Similar por ahí al sentimiento que se vivió durante el COVID o... de este futuro incierto que ya llegó de alguna manera y que nos estamos sintiendo hoy en día con todas estas últimas noticias.
0: Así es.
2: Yendo de la cama al living, de Charly García.
0: Vamos a escucharlo.

0: Bueno, pues ahí tenéis a Charly García. Bueno, y ya está, es verdad que la verdad que tranquilita, no va mucho con el tema en sí, pero sí que eso, hablábamos, que tiene ese espíritu de, bueno, de agachar la cabeza, ¿no? Un poco de presión y...
1: No sabiendo si te cae el bombazo o no.
0: Ahí está. Y asumiendo la duda, ¿no? Eso sí. Bueno, y lo dicho, venimos hoy llegamos al final un poquito apagados, ¿sabes?
2: Al final del final.
0: Será total. Será por eso, será porque el final del final. O el principio del final, ¿sabes? Bueno, el caso que ponemos un temita más, y, o sea, nos queda un par de temas, ¿vale? Ahora traemos a la URSS. Una banda andaluza, la mayoría de componentes son de Granada y el tema se llama El Lamento y bueno, ya un poco ponerlo en el final por eso, ¿no? Porque llegará al punto, si es que no ha llegado ya, que lo único que nos quede sea lamentarnos. Y aquí tenéis El Lamento de la URSS.

0: Ahí tenéis la URSS, el sonido de su alma al partirse en mil pedazos, decía, empezaba la canción. Por eso decía, ya esperemos que no, pero bueno, esperemos que no llegue el punto donde solo nos quede lamentarnos, ¿no? El caso que ahora mismo estamos en el punto, que es el punto y final del programa de hoy, de la cara C. Lo mismo de siempre, os vuelvo a recordar nuestro Instagram, la.cara.c. Eso, para que ahí tenéis enlace a todos los programas y bueno, y nos podéis comunicar vuestras diferencias o vuestro lo que sea, os acerca a nosotros, lo que sea, no lo podéis comentar por ahí. El caso ese, que el final del programa, antes de despedirnos con el último tema, daros las de nada, que hace tiempo ya que no las
1: damos,
0: que no las damos, pero hoy era necesario por eso, porque hemos preparado ya para el día de fin del mundo, aquí tenéis el programita. Las gracias aquí a nuestro colaborador de hoy, a Mayo, y como siempre aquí a los dos compañeros, a Billy y a Almore, y aquí os paso con Billy, que nos presenta el último temita.
2: Bueno, nos vamos a despedir con un tema que yo creo va a ser bueno para volver a empezar, para repoblar este mundo nuevo, ¿no? Vamos a empezar con lo más básico, porque el tema se llama Breathe, ahí que vamos a volver a respirar. Y encima toco con uno de los grupos que tiene ese sonido rompedor, y yo creo que definió bien a la electrónica, empezó a subdividirse en más género y tal. Así que yo creo que vamos a repoblar este nuevo planeta con The Prodigy. Y pues, igualmente, gracias a todo el mundo aquí y prepararse.
3: Gracias, gente.

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3: Tarifa, situada en la falda de la Sierra Gaditana de la Luna y a orillas del mar, es el punto más meridional de la Europa continental.
4: Todas las culturas que a lo largo de los siglos han encontrado en Tarifa su lugar de residencia nos han dejado importantes yacimientos como los de la Isla de las Palomas, Meliaria o Bolonia, donde apareció la famosa cabeza de Trajano.
3: En el año 711 desembarcó en ella Tariq Ben Zeyad, caudillo bereber enviado a España como avanzadilla para la conquista. Tras esta invasión, Tarifa toma su nombre actual, que procede de Tarif ibn Maluk, el primer jefe berberisco que vivió en la península.
4: Sancho IV el Bravo conquista Tarifa a los árabes. Más tarde, en 1294, se hizo celebérrimo en su defensa el gobernador Alonso Pérez de Guzmán, más conocido como Guzmán el Bueno, que antes de entregar la plaza, prefirió que los sitiadores degollaran a su hijo, a quien tenían como rehén.
3: La gran situación estratégica de Tarifa será el detonante de múltiples batallas a lo largo de su historia. En el siglo XVIII se convierte en un punto clave, tanto para reforzar la plaza de Ceuta como para vigilar los movimientos navales británicos durante los 14 asedios de Gibraltar.
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1: ¿Qué tal, criaturas animadas de la vida cotidiana? Saludos desde este lado del micrófono. El respeto es la base de nuestra existencia y convivir exige respetar lo que no somos y a quien piensa diferente. Pero hoy esa premisa se tambalea. Cuando la intolerancia intenta acallar la música de Tanxugueiras o la libertad de Rodrigo Cuevas, nos están atacando a todos. El odio ya no es un hecho aislado. Lo vemos en la agresión, por ejemplo, física al rapero Jade66 sobre el escenario en Mallorca, en los insultos sufridos en Manzanares al creador Juan Berlanga y en la creciente censura ideológica que cancela obras de teatro. Defender la cultura y la diversidad no es una opción estética, es una necesidad de supervivencia democrática. Si el radicalismo silencia al arte, el paso siguiente es el fin de la convivencia. ¿Qué traemos para este Mil Músicas? Pues enseguida lo vamos a oír. Fantasía es el título de este tema funk de la banda de Baltimore Pigeons Playing Ping Pong. El nombre parece que es de cachondeo. Nunca os he dicho algo curioso sobre esto. Pigeons Playing Ping Pong en español es las palomas juegan al ping pong. Y ese nombre proviene de un famoso experimento científico que los dos fundadores del grupo, Greg Ormond y Jeremy Scone, lo tomaron en la universidad mientras estudiaban psicología. Y es que ponerle el nombre a una banda a veces es toda una paranoia. Pigeons Playing Ping Pong.

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1: Del último álbum de los Rolling Stones, Foreign Towns, Lenguas Extranjeras, oímos esta versión del tema You Know I'm No Good, Sabes Que No Soy Buena, como lo cantaba originalmente Amy Winehouse.

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1: The Strokes, la banda neoyorquina liderada por Julián Casablancas, de ascendencia española, con otro de sus últimos temas, Going to Babylon, dentro del álbum Reality Awaits.

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1: Esta es la banda salmantina The Son of Wood, con el tema Flores Secas, cuarto single perteneciente a su nuevo álbum. Ellos siguen con ese sonido lo más natural y acústico posible, que junto a los violines consiguen crear un ambiente de sonoridad rico en matices muy orgánicos.

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2: Esta es la primera colaboración oficial grabada con otro artista en el estudio del malagueño Sarria. Y Nacho ha querido que sea con el artista fuera de lo común en el pop y rock español, Ángel Stenich, que ha aportado no solo la voz, sino los arreglos y el sintetizador que lleva este tema, llamado Luces Blancas, donde hablan de los sentimientos de un músico trotamundos.
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1: El músico cordobés Javier Estévez, que fuera miembro de la desaparecida banda Estirpe, lleva ya 5 álbumes en solitario con su proyecto llamado Subtónica. Este último, que se llama Salvarnos, tiene temas como el que oímos, La belleza de ser normal, con unas letras que nos hacen pensar si es que no lo habíamos hecho antes, que el mundo se va al garete con nuestro comportamiento si no lo remediamos antes.

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1: Este es ese tipo de música que te da la sensación de libertad de carretera, como el llamado Heartland de Tom Petty, puro sonido Nashville con el rock clásico por bandera. Pues así suena este tema, Feels So Good de Aliza Bonagura.

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1: Esta canción, Yesterday's Rain, es lo último del veterano músico británico Robin Hitchcock, con la que pretende recuperar ese sonido vibrante lleno de energía del garage rock y pop psicodélico de sus años con la mítica banda The Soft Boys. 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
1: 4 años han pasado desde su último álbum y tenían a todos sus seguidores en vilo desde que anunciaron tener nuevo material. Los escoceses Simple Minds por fin destaparon su nuevo álbum llamado Sacrosanct, con este sencillo, Beginner Boys, con el que su líder Jim Kerr ha reflejado cómo quiere que sean sus nietos gemelos, buenos hombres en un mundo que parece ser no tan maravilloso.

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1: Esta canción, no le encuentro la gracia, es de lo último de la malagueña Annie B. Sweet, y veréis, para mí, supera el arte, con un perfecto equilibrio en su composición y arreglos musicales que te hacen llevar a la canción del pop español de principios de los años 70, recordando, por ejemplo, a Cecilia, como transportarte al beat británico de los 60 que hacía Dusty Springfield, pero con el músculo y la velocidad del pop psicodélico y dándonos a los más veteranos un chute de nostalgia total.

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1: Dentro del álbum llamado 23, que es el debut de los asturianos Los Acebos, encontrarás este tema, Como si fuese la última vez. Una canción que puede que tambalee tu interior si te paras a escuchar su letra. Esto para mí no es solo indie rock, es algo más profundo. Yo lo llamaría filosof indie rock.
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1: En lo total, así se llama el nuevo álbum de Lori Meyers, y este sonido fresco y tropical pertenece a uno de sus cortes, precisamente al llamado Tus Amigos, que aunque parezca playero, que lo es, no pierde su esencia pop característica de los de Loja, aun sin esas guitarras distorsionadas.

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1: Esta banda, Borderline, suele hacer un funk pop brillante. Con esta canción, That Girl, me ha pasado algo muy curioso. La introducción que tiene, e incluso parte del tema, me ha dado la sensación de que con ella están haciendo el mismo tipo de música que Christopher Cross hacía en los 80. Y encima, el título es el mismo que una de sus canciones de 1985. Pero este, el de los neozelandeses, That Girl, destaca por su ritmo enérgico y bailable, mezclando guitarras dinámicas, líneas de bajo profundas, sintetizadores y el uso característico de un talkbox.

0: Definición de terminar. Dos puntos. Poner fin a una cosa. Acabar algo. Rematar lo que se está diciendo. Agotar lo que se está haciendo. Concluir algo. Finalizar de una vez. Bueno, yo creo que ha quedado claro que esto es una despedida, ¿no? Hasta más estar y oír, familia. Os habló Gaby Alba.
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0: La semana pasada, durante nuestra tertulia nocturna de historia, con la construcción de las pirámides y misterio, con la desclasificación de la primera tanda de archivos norteamericanos UFO, concretamente en esta, en la segunda hora del programa, entrevistamos a nuestro colaborador Javier Lobato acerca de la desclasificación de archivos OVNI por parte del gobierno de los Estados Unidos. Y Javier nos dejó algo desconcertados con su visión sobre el primer gran caso OVNI de la historia. Según nos contaba, el señor Arnold no vio platillos volantes con forma de plato. Lo que realmente observó, según su teoría, fueron aeronaves plateadas de origen alemán, concretamente supuestos superaviones nazis. Hemos investigado sobre ello y será uno de los temas principales de esta noche. Lo que sí tenemos claro es que aquel episodio marcó el punto de partida del fenómeno OVNI moderno. Esta noche vamos a darle una vuelta de tuerca al asunto, profundizando en un caso que inevitablemente nos llevará a otro y después a otro más, cada cual más inquietante e interesante. Por cierto, muy buenas noches, bienvenidos a nuestro, vuestro programa de radio favorito, Noche de Historia y Misterio. Esta noche alcanzamos la emisión número 669. Y aunque estamos a punto de finalizar nuestra temporada número 16, todavía queda mucho por delante. Incluso nos espera una nueva tertulia del equipo alienígena de Noche de Historia y Misterio. Saludamos ya a nuestra compañera Aurora Mateo. Muy buenas noches, Aurora.
1: Buenas noches a todos.
0: Y por supuesto también saludamos a nuestros dos técnicos, Quique Macías y Álvaro de Vada. Interesante programa el que tenemos por delante. Estoy seguro que su desarrollo no dejará indiferente a ninguno de ustedes, porque vosotros sois, sin duda, la mejor audiencia del mundo. Desde Real Betis Radio, para el mundo entero, con el apoyo de Ahora Radio, emisoras municipales de Andalucía, EMA, Edenés, la Radio del Misterio y, por supuesto, nuestra querida Radio Guadalquivir. Comienza nuestra investigación.
1: No entres dócilmente en esa buena noche. La vejez debería arder y delirar al caer el día. Rabia, rabia contra la luz que se apaga. Aunque el sabio, al final de sus días, sepa que la oscuridad es justa, porque sus palabras no lanzaron relámpagos. No entres dócilmente en esa buena noche. Rabia, rabia contra la luz que se esconde.
0: Os estaremos esperando cuando regreséis, un poco más viejos, un poco más sabios, pero felices de volver a veros. Poema de Dylan Thomas. No te rindas fácilmente hasta esa buena noche. Comenzamos. Ignición.
2: No entres dócilmente en esa buena noche. La vejez debería delirar y arder cuando se acaba el día. Rabia, rabia contra la luz que se esconde. Aunque el sabio cerca del fin a la tiniebla no haga reproche, dado que a su verbo ningún rayo ha confiado vigor, no entra dócilmente en esa buena noche. Rabia, rabia contra la luz que se esconde. Estaremos esperando cuando regreséis. Un poco más viejos, un poco más sabios, pero felices de veros.
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0: Lo interesante del caso de Kenneth Arnold es precisamente que casi 80 años después seguimos sin saber con certeza qué vio realmente. Lo que sí sabemos es esto.
1: El 24 de junio de 1947, Arnold pilotaba su avioneta cerca del Monte Rainier, en el estado de Washington, mientras buscaba un avión militar desaparecido. Entonces observó nueve

0: Arnold representó figuras más parecidas a alas volantes o formas de media luna que a discos clásicos. A partir de ahí surgieron varias teorías: extraterrestres, fenómenos atmosféricos, espejismo, prototipos militares secretos e incluso aeronaves alemanas desarrolladas tras la Segunda Guerra Mundial.
1: La teoría de los superaviones nazis, que mencionaba Javier Lobato, conecta con proyectos reales como las alas volantes Horten HO-229, diseños alemanes muy avanzados para la época. Algunos investigadores creen que Arnold pudo ver prototipos experimentales derivados de esa tecnología. Sin embargo, no existe ninguna prueba definitiva de que fueran aeronaves nazis ni extraterrestres. Y quizás ahí reside la verdadera fuerza del caso. Fue el inicio del fenómeno ovni moderno porque mezcló tres ingredientes perfectos: un piloto experimentado, un objeto imposible de identificar y una prensa deseosa de alimentar el misterio.
0: Además, el contexto era ideal. Acababa de terminar la Segunda Guerra Mundial, comenzaba la Guerra Fría y Estados Unidos vivía obsesionado con el espionaje, los avances aeronáuticos y el miedo a tecnologías desconocidas. Quizás el mayor misterio no sea lo que vio Kenneth Arnold, sino el hecho de que una simple frase mal interpretada cambiara para siempre la cultura popular del siglo XX. Lo que sí es real es que la Alemania nazi desarrolló proyectos aeronáuticos extremadamente avanzados para su época durante los últimos años de la Segunda Guerra Mundial.
1: Entre ellos destacaban las llamadas alas volantes, diseños sin fuselaje tradicional que buscaban mayor velocidad, menos resistencia al aire y menor detección por radar. El proyecto más famoso fue el Horten HO-229. Fue diseñado por los hermanos Horten y tenía una apariencia muy extraña para la época. Alas curvas, perfil casi triangular, motores a reacción y un aspecto que hoy mucha gente relacionaría inmediatamente con un ovni. De hecho, algunos historiadores consideran que era décadas adelantado a su tiempo.
0: ¿Podría Arnold haber visto algo parecido? Aquí empieza el terreno especulativo. Los defensores de esta teoría dicen que, tras la guerra, Estados Unidos capturó científicos alemanes mediante la operación Paperclip. Muchos proyectos secretos alemanes fueron estudiados por el ejército estadounidense y algunas pruebas experimentales pudieron realizarse en secreto en los años 40. Eso hace que algunos investigadores piensen que Arnold pudo observar prototipos derivados de alas volantes, aeronaves experimentales estadounidenses o tecnología alemana recuperada tras la guerra.
1: Y hay un detalle curioso. Arnold describió objetos muy rápidos, brillantes y con movimientos poco convencionales, características que encajan mejor con alas volantes que con platillos clásicos.
0: Pero claro, aquí llega el problema.
1: No existe evidencia documental sólida que conecte directamente el avistamiento de Arnold con el HO-229 ni con ningún proyecto nazi operativo en 1947. Además, el HO-229 apenas llegó a fase experimental. Alemania estaba devastada y técnicamente parece difícil que hubiera una flota secreta operativa sobre Estados Unidos tan poco tiempo después de la guerra.
0: Por eso muchos historiadores consideran que la teoría nazi pertenece más al terreno del mito moderno que de la evidencia histórica. Lo interesante culturalmente, y es aquí donde el tema se vuelve radiofónicamente, pensando egoístamente para nosotros, muy potente.
1: Tras 1945 ocurrió algo psicológico muy importante. La gente descubrió que los nazis habían desarrollado cohetes V2, jets, misiles guiados, submarinos avanzados e incluso conceptos tecnológicos que parecían ciencia ficción. Eso provocó una sensación colectiva de, si eran capaces de crear esto, ¿qué más pudieron construir?
0: Y ahí nacen décadas de rumores sobre bases secretas, ovnis, nazis, tecnología antigravedad e incluso supuestas instalaciones en la Antártida.

0: La mayoría de esas historias carecen de pruebas reales, pero ayudaron muchísimo a alimentar la cultura del misterio durante toda la Guerra Fría. Quizá Kenneth Arnold no vio visitantes de otro mundo. Quizá vio el eco tecnológico de una guerra que oficialmente ya había terminado. Porque mientras el mundo celebra la paz, las grandes potencias ya estaban peleando en silencio por quedarse con los secretos del Tercer Reich.
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0: Secretos nazis. Qué buen y acertado tema. No importa las veces que nos repitamos, siempre hay algo más que contar. ¿Por qué la Alemania nazi comprendió algo antes que casi nadie? Que la próxima gran guerra no solo se libraría con soldados, sino con tecnología. Y tenemos el ejemplo en la actual guerra en curso. Por ejemplo, los niveles de los misiles supersónicos e hipersónicos o los misiles ICBM intercontinentales. Además, durante los últimos años del Tercer Reich, mientras Berlín comenzaba a derrumbarse bajo las bombas aliadas, ocurrió algo inquietante. Decenas de científicos trabajaban día y noche en laboratorios ocultos, túneles subterráneos y fábricas excavadas dentro de montañas.
1: Efectivamente, allí nacieron armas que parecían llegadas del futuro, proyectos absolutamente reales. Misiles V2 capaces de alcanzar el espacio suborbital. Vaya hombre, lo acabamos de mencionar con el ICBM, misiles balísticos intercontinentales, como el estadounidense Minuteman 3 o el LRS-24 Yars ruso, que tienen un alcance masivo y viajan en una trayectoria parabólica, elevándose hacia el espacio exterior y descendiendo a gran velocidad. Cazas a reacción como el Messerschmitt Me-262, submarinos revolucionarios, alas volantes, sistemas de guiado avanzado e investigaciones sobre combustibles, radares y física experimental.
0: Para muchos soldados estadounidenses y soviéticos que entraron en aquellas instalaciones en 1945, aquello parecía ciencia ficción. Y entonces, claro, apareció una pregunta incómoda.
1: Si esto es lo que conocemos, ¿qué cosas no llegaron nunca a mostrarse?
0: A partir de ahí, comenzó una mezcla explosiva entre realidad, espionaje y misterio, porque Estados Unidos y la Unión Soviética iniciaron una carrera secreta para capturar científicos nazis antes que el enemigo. La operación más famosa fue Operación Paperclip. Gracias a ella, ingenieros alemanes acabaron trabajando para Estados Unidos y algunos terminaron participando años después en el programa espacial de la NASA. El ejemplo más conocido, como todos sabrán, fue Werner von Braun. Pero mientras unos científicos eran trasladados oficialmente, otros desaparecieron. Otros desaparecieron como lo que está ocurriendo realmente en la actualidad. ¿Saben qué? Hasta la fecha, 12 científicos, investigadores y altos mandos militares vinculados a la investigación aeroespacial, armas nucleares o el fenómeno OVNI han muerto desaparecidos en circunstancias sospechosas desde 2022.
1: Esta situación ha captado la atención pública debido a que el FBI y los legisladores de Estados Unidos han abierto investigaciones oficiales para determinar si existe un patrón o si se trata de una brecha de seguridad nacional. Aunque la atención actual se centra en estos 12 casos acumulados en los últimos años, los investigadores del fenómeno OVNI recalcan que el mito viene de décadas atrás. El periódico británico Daily Mail analizó que estas supuestas muertes selectivas forman parte de unas supuestas de una narrativa que comenzó en los años 40, sumando históricamente a decenas de ufólogos y científicos como el astrónomo Morris Jessup en 1959 o el astrofísico James McDonald en 1971, que fallecieron en situaciones dudosas tras acercarse a secretos gubernamentales.
0: Pero la pregunta que debemos de hacernos es, ¿por qué no desapareció Bob Lazar?
1: Bob Lazar es la figura más famosa e influyente en la historia de la divulgación de Área 51. Él fue quien introdujo en la cultura popular el concepto de que el gobierno de Estados Unidos posee naves extraterrestres e intenta replicar su tecnología, ingeniería inversa.
0: Sí, la ingeniería inversa. Lo que dicen que se copió de naves alienígenas estrelladas en la Tierra. ¿Y por qué no pudo ser naves o proyectos capturados a los nazis al finalizar la guerra?
1: En 1989, Lazar concedió una serie de entrevistas revolucionarias al periodista George Knapp en Las Vegas. Afirmó que había sido contratado como físico para trabajar en una instalación ultra secreta llamada S4, ubicada unos kilómetros al sur de Área 51 en Nevada.
0: Según su relato, vio 9 platillos voladores resguardados en hangares camuflados en la montaña. Su trabajo consistía en descifrar el sistema de propulsión de una de estas naves, bautizada como el modelo deportivo. Las naves funcionaban con el elemento 115, un elemento químico pesado que generaba ondas de gravedad propias para distorsionar el espacio-tiempo, décadas antes de que la ciencia humana lograra sintetizar el elemento 115 de forma artificial en un laboratorio.
1: Lazar asegura que decidió hablar públicamente en 1989 por seguridad propia, después de descubrir que el gobierno lo estaba vigilando y tras ser despedido por llevar a amigos al desierto por las noches para ver vuelos de prueba secretos de los platillos.
0: El caso de Buzz Lazar divide radicalmente a la comunidad científica y ufológica. Como en todo, hay quienes lo defienden, como el cineasta Jeremy Corbell o el propio Josh Knapp, que destacan que su testimonio se ha mantenido idéntico por más de 35 años. Además, describió con exactitud sistemas de seguridad corporales como escáneres de huesos de la mano, que en 1989 nadie conocía públicamente, y existen registros periodísticos de 1982 que demuestran que efectivamente trabajó en el prestigioso Laboratorio Nacional de Los Álamos.
1: Por el contrario, los escépticos argumentan que no hay pruebas reales. Sus registros académicos en el MIT y Caltech no existen. Él argumenta que el gobierno borró su pasado para desacreditarlo. Y la comunidad científica objeta que sus explicaciones de física cuántica y el comportamiento del elemento 115 contradicen las leyes de la física conocidas.
0: ¿Pero dónde está y qué hace Buzz Lazar actualmente?
1: A diferencia de los científicos mencionados en la lista de muertes sospechosas, Buzz Lazar ha sobrevivido décadas tras sus revelaciones. Vive una vida relativamente apartada de los focos mediáticos masivos en Michigan, donde fundó y dirige United Nuclear Scientific Equipment and Supplies, una empresa perfectamente legal que vende suministros científicos, químicos, imanes de neodimio y minerales raros.
0: Aunque sigue vivo, su entorno denuncia acoso constantemente. En 2017, su empresa sufrió una redada masiva del FBI. Oficialmente se investigaba la venta de un componente químico a un sospechoso externo. Pero los partidarios de Lazar aseguran que el verdadero motivo era buscar muestras del elemento 115 que supuestamente él robó del Área 51 antes de huir. Escuchamos una promo, cambiamos de tema de fondo y volvemos con los prodigios nazis y, por supuesto, con más investigaciones sobre el tema.
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0: Nos quedamos hace unos minutos hablando sobre los ingenieros alemanes que acabaron trabajando para Estados Unidos e incluso algunos terminaron participando años después en el programa espacial de la NASA. El ejemplo más conocido fue Wernher von Braun. Pero mientras unos científicos eran trasladados oficialmente, otros desaparecieron. Y ahí nacieron décadas de rumores.
1: Uno de los relatos más inquietantes habla de Die Glocke, la campana. Supuestamente un artefacto experimental con forma metálica desarrollado en instalaciones secretas relacionado con energía desconocida o tecnología antigravedad. La historia secreta, leyendas o lo que sea, decía que emitía radiación letal, que provocaba fenómenos extraños y que varios científicos murieron durante las pruebas. El problema es que no existe evidencia histórica sólida de que realmente existiera. Pero el mito creció porque encajaba perfectamente en el ambiente de la época, proyectos secretos reales, laboratorios ocultos, desaparición de documentos y una Alemania desesperada buscando armas milagro.
0: La historia de la campana no proviene de archivos desclasificados de la guerra, sino de la literatura moderna. El mito nació cuando el periodista polaco Igor Wiskowski, en el 2000, publicó el libro Prawda o Wunderwaffe, la verdad sobre las armas maravillosas. Wiskowski afirmó haber tenido acceso a transcripciones secretas de los interrogatorios del gobierno polaco al general de la SS, Jacob Sporenberg, un oficial ejecutado tras la guerra. Sin embargo, nunca mostró copia de esos documentos originales.
1: La leyenda se masificó a nivel mundial cuando un reputado periodista británico de aviación e investigación militar, Nick Cook, en el 2001, la incluyó en su bestseller The Hunt for Zero Point, la caza del punto cero. Cook vinculó el artefacto con el misticismo nazi, la antigravedad y la propulsión avanzada.
0: De lo que no cabe duda es la obsesión por lo oculto de la Alemania nazi. Y aquí la historia se vuelve todavía más oscura, porque algunos sectores del régimen nazi mostraron auténtica fascinación por sociedades esotéricas, reliquias antiguas, simbolismo pagano, astrología y supuesta fuente de poder ancestral, como organizaciones vinculadas a la SS que realizaron expediciones al Tíbet, investigaciones arqueológicas y búsquedas relacionadas con mitología germánica. La organización más asociada a ello fue la Annenberge, y aunque muchas historias posteriores exageraron enormemente estos hechos, lo cierto es que parte de la élite nazi se mezcló política, pseudociencia y misticismo.
1: La Annenberge, término alemán que significa herencia de los ancestros, fue una institución oficial del Estado nazi que operó entre 1935 y 1945. Oficialmente nació como la Sociedad de Estudios para la Historia Antigua del Espíritu y su propósito original era encontrar pruebas científicas y arqueológicas de la superioridad racial de los arios. A diferencia del mito de Die Glocke, la Annenberge sí existió formalmente y dejó miles de documentos históricos. Aunque hoy se asocia con el esoterismo y la ciencia ficción, en la realidad fue una organización peligrosa que mezcló la pseudociencia con crímenes de lesa humanidad. La sociedad fue fundada en julio de 1935 por Heinrich Himmler, el jefe de la SS, junto con el filólogo Hermann Wirth y el ideólogo Richard Walter Darré.
0: En 1940, la Annenberge fue integrada formalmente dentro de la estructura de la SS. Pasó de ser un simple club de debate a una gigantesca red de investigación financiada por el Estado, que llegó a contar con más de 50 departamentos científicos y de humanidades. Lo que verdaderamente buscaban era el origen geográfico de los nórdicos, buscando tierras míticas como la Atlántida o la Hiperbórea, el folclore alemán, la brujería medieval, para demostrar que la Iglesia Católica había perseguido las tradiciones puras germanas y la simbología rúnica, y por supuesto, teorías cosmológicas absurdas, como la teoría del hielo mundial, que afirmaba que el universo estaba hecho de hielo y desafiaba la física convencional de Albert Einstein, al que consideraban despectivamente como física judía.
1: Tras la derrota nazi en 1945, la Hanenerbe fue declarada organización criminal. Muchos de sus directivos e investigadores fueron juzgados en los juicios de Nuremberg, específicamente en el juicio de los doctores. Wolfram Sievers, el director administrativo de la Hanenerbe, fue condenado a muerte y ejecutado en 1948 por crímenes contra la humanidad.

0: Seguimos con la investigación.
1: Décadas después de la Segunda Guerra Mundial, apareció la teoría definitiva que los nazis habían desarrollado discos voladores. Algunos investigadores sobre el tema hablaron de proyectos como el Haunebu, Vril o supuestas aeronaves circulares capaces de realizar maniobras imposibles.
0: Pero de nuevo debemos ser claros. No existen pruebas históricas verificables de que esos ovnis nazis funcionaran realmente. La mayoría de imágenes y documentos aparecieron muchos años después de la guerra y suelen considerarse falsificaciones, exageraciones o mitología conspirativa. Sin embargo, la mezcla entre tecnología real adelantada a su tiempo, secretismo militar, Guerra Fría y fascinación popular por los ovnis creó uno de los mitos más poderosos del siglo XX.
1: Quizás los nazis nunca construyeron platillos volantes. O quizás algunas verdades quedaron enterradas bajo los escombros del Reich. Porque cuando terminó la guerra, comenzó otra batalla mucho más silenciosa. La lucha por los secretos.
0: Cambiamos de tercio y de tema. Platillos volantes en la antigüedad.
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0: Entramos en uno de los territorios más fascinantes del misterio. La idea de que los ovnis no serían un fenómeno moderno, sino algo que acompaña a la humanidad desde la antigüedad. Muchos investigadores sostienen que ciertos relatos antiguos describen fenómenos aéreos extraños utilizando el lenguaje simbólico y religioso de su tiempo. Porque claro, un profeta del siglo VI a.C. no iba a hablar de motores, tecnología o naves espaciales. Hablaría de carros de fuego, ruedas celestiales, ángeles luminosos o tronos descendiendo del cielo. Y puede que este sea el caso más famoso, la visión de Ezequiel, uno de los episodios más citados que aparecen en el libro de Ezequiel en el Antiguo Testamento. El profeta Ezequiel describe una visión absolutamente desconcertante. Una gran nube luminosa, un fuego envolvente, criaturas brillantes y unas misteriosas ruedas dentro de ruedas que descendían del cielo. El texto dice algo parecido a esto.
1: El aspecto de las ruedas y su hechura era semejante al brillo del crisólito, y las cuatro tenían una misma semejanza. Su apariencia y su obra eran como rueda en medio de rueda.
0: Aquello ha provocado interpretaciones durante siglos. ¿Qué creen algunos ufólogos? En los años 60, autores como Erich von Däniken popularizaron la teoría de los antiguos astronautas. Según esta idea, muchos dioses antiguos podrían haber sido visitantes extraterrestres interpretados como seres divinos por civilizaciones primitivas. Y para estos autores, la visión de Ezequiel no describiría un milagro, sino una máquina. Incluso hubo intentos de reconstruir técnicamente el supuesto artefacto.
1: El ingeniero de la NASA, Joseph F. Blumrich, llegó a escribir un libro defendiendo que la descripción bíblica encajaba con una nave tecnológica. En 1974, Blumrich publicó el célebre libro Las naves espaciales de Ezequiel. Su objetivo inicial era usar sus conocimientos de ingeniería para refutar las teorías ufológicas, pero terminó convenciéndose de que el relato bíblico describía con exactitud técnica una astronave. Su detallado diseño desglosa las siguientes características estructurales: el cuerpo central, la nube y el trono. Forma cónica. Blumrich diseñó el cuerpo principal de la nave como un cono gigante invertido o una peonza aerodinámica. Módulo de mando. En la parte superior plana del cono se ubicaba la cabina de mando protegida por una cúpula. Esto coincide con el trono de cristal o zafiro que Ezequiel describió ver sobre el firmamento de la estructura. Propulsión nuclear. Según los cálculos del ingeniero, la nave habría utilizado un reactor nuclear de fisión para calentar un propulsor, vapor de agua, lo que explicaba el fuego parpadeante y la gran nube de vapor inicial descrita en la Biblia.
0: Los cuatro módulos de aterrizaje, los seres vivientes. Ezequiel menciona cuatro seres vivientes que salían de la nube con aspecto brillante. Blumrich lo interpretó como cuatro patas mecánicas de aterrizaje distribuidas simétricamente alrededor del cuerpo central. Rotores de helicóptero. Cada una de estas cuatro patas estaban equipadas con palos de helicópteros plegables en su parte superior. Esto permitía a la nave realizar maniobras precisas de aproximación, vuelo estacionario y aterrizaje vertical, reduciendo el uso del motor principal. Y brazos mecánicos. Los brazos del hombre, descritos debajo de las alas de los seres, eran, según los planos, amortiguadores y mecanismos de control para estabilizar los rotores.
1: La rueda omnidireccional, rueda dentro de ruedas. El elemento más revolucionario del plano de Blumrich es la interpretación de las ruedas que se movían en cualquier dirección sin tener que girar sobre un eje tradicional. Blumrich diseñó una rueda omnidireccional compuesta por un gran aro principal que integraba una serie de rodillos independientes en forma de barril a lo largo de su borde. Esto permitía que el vehículo se desplazara de manera lateral, hacia adelante o en diagonal de forma instantánea. El diseño fue tan técnicamente viable que el 5 de febrero de 1974, la Oficina de Patentes de Estados Unidos le concedió a Blumrich la patente US 378994-7A por la rueda omnidireccional, un concepto mecánico que hoy en día se utiliza activamente en la robótica avanzada y en montacargas industriales.
0: Aunque los planos están respaldados por cálculos de resistencia de materiales, aerodinámica y peso, realizados por un ingeniero real de la NASA, la comunidad científica internacional clasifica el trabajo de Bloomridge como pseudociencia. Se argumenta que el autor forzó el significado de las traducciones bíblicas para adaptarla de manera exacta a los conceptos de la tecnología aeroespacial de la década de 1970.
1: Pero la mayoría de expertos en estudios bíblicos no creen que Ezequiel estuviera viendo un ovni. Consideran que el relato es profundamente simbólico, que pertenece al lenguaje profético hebreo y que describe una experiencia mística y religiosa. Las ruedas, los ojos, el fuego y las criaturas tendrían significados espirituales relacionados con la presencia divina. Es decir, para la tradición religiosa no estamos ante la tecnología, sino ante una visión sagrada.
0: Seguimos con otros ovnis en la antigüedad, y aquí es en donde el tema se vuelve enorme, porque hay relatos similares en muchas culturas, por ejemplo, los carros de fuego. En el Antiguo Testamento también aparece el profeta Elías ascendiendo al cielo en un carro de fuego. ¿Una metáfora espiritual o una descripción primitiva de una nave aérea? Miren este caso, el carro de fuego de Elías.
1: En el segundo libro de Reyes, capítulo 2, el profeta Elías no muere de forma natural, sino que es raptado o llevado al cielo. El texto describe un carro de fuego con caballos de fuego que aparece de repente y separa a Elías de su sucesor, Eliseo. Acto seguido, Elías sube al cielo en medio de un torbellino.
0: Los ufólogos equiparan este evento con una abducción extraterrestre o una evacuación planificada. El fuego o el torbellino, el ruido ensordecedor, se interpreta como el sistema de propulsión térmica o la energía lumínica de una nave despegando. Durante la marcha del pueblo de Israel por el desierto tras huir de Egipto, el libro del Éxodo, una presencia guía y protege a la multitud de día y de noche.
1: El texto describe una columna de nube que les marcaba el camino durante el día y una columna de fuego que les alumbraba durante la noche. Esta estructura se movía, se detenía e incluso se interponía entre los israelitas y el ejército egipcio para protegerlos. La interpretación la asocia con una nave nodriza u objeto volador que utiliza un sistema de camuflaje, la nube, para no ser dañada por el sol del desierto y emite luz propia, el fuego, en la oscuridad.
0: El Génesis, capítulo 6, menciona brevemente que los hijos de Dios bajaron a la tierra, se unieron con las hijas de los hombres y tuvieron descendencia, los Nephilim, gigantes o caídos. Aunque el libro de Enoch no forma parte del canon oficial de la Biblia católica o protestante, detalla ampliamente esta historia. Los investigadores sugieren que los vigilantes o ángeles caídos eran en realidad una raza extraterrestre que realizó experimentos genéticos o hibridación con los humanos primitivos.
1: Por supuesto, de nuevo, los eruditos bíblicos descartan la interpretación ovni. Explican que estos textos utilizan el lenguaje apocalíptico y poético propio del Oriente Medio. Los carros, el fuego y las nubes eran símbolos culturales comunes para representar la majestad, el juicio y la presencia invisible de Dios, no objetos físicos tecnológicos. Se señala que aplicar conceptos modernos como naves espaciales o cohetes a textos de hace 3.000 años es un anacronismo cultural y un sesgo de confirmación donde el investigador adapta el texto a la fuerza para que encaje con sus creencias actuales.
0: Ahora, Aurora, la hipótesis sumeria, pero antes, una promo, por favor.
2: Es toda una experiencia vivir con miedo, ¿verdad? Eso es lo que significa ser esclavo.

0: yo he visto cosas que vosotros no creeríais. Atacar naves en llamas más allá de Orión. He visto rayos de brillar en la oscuridad cerca de la puerta de Tannhauser. Todos esos momentos se perderán en el tiempo, como lágrimas en la lluvia. Es hora de morir.
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0: Ahora sí, Aurora, cuéntanos.
1: La hipótesis de los ovnis y antiguos astronautas en los textos sumerios funciona exactamente bajo la misma lógica que el caso bíblico de Ezequiel. Se toma el relato mitológico o religioso de una civilización antigua y se reinterpreta bajo un prisma tecnológico moderno. Esta corriente fue popularizada a nivel mundial a partir de 1976 por el autor Zecharia Sitchin en su libro El doceavo planeta. Sitchin afirmó que las tablillas de arcilla en escritura cuneiforme demuestran que los dioses mesopotámicos eran, en realidad, viajeros espaciales.
0: Los fenómenos ufológicos y tecnológicos se interpretan de las siguientes formas en la mitología sumeria. En la religión oficial sumeria, los Anunnaki o Anunna eran el grupo de deidades más poderosas, descendiente de An, el dios del cielo, y Ki, la diosa de la tierra.
1: Sitchin tradujo erróneamente el término Anunnaki como los que del cielo a la tierra descendieron. Según los ufólogos, estos no eran seres espirituales, sino una raza extraterrestre humanoide avanzada proveniente de un planeta masivo de nuestro propio sistema solar llamado Nibiru.
0: En poemas épicos como el Enuma Elis o el mito de Su, los dioses sumerios no se desplazan flotando por arte de magia. Utilizan vehículos específicos y desatan fuerzas devastadoras. El texto describe dioses como Enli o Marduk viajando en carros que brillan con un resplandor terrorífico, Melammu. Levantaban tormentas de polvo y emitían ruidos ensordecedores. Además, poseían armas capaces de borrar ciudades enteras, como las siete armas de terror de Erra. Los teóricos de los antiguos astronautas ven aquí descripciones literales de naves espaciales, propulsores de cohete y armas de destrucción masiva, como bombas nucleares o armas de plasma, utilizadas en guerras tecnológicamente prehistóricas.
1: El mito de Etana es considerado por la ufología como uno de los primeros relatos de un viaje espacial y abducción de la historia. El texto describe que el rey Etana necesita una planta de fertilidad y para conseguirla monta sobre el lomo de un águila gigante que lo eleva hasta los cielos más altos, los dominios de los dioses. A medida que suben, el águila le pide a Etana que mire hacia abajo. El texto detalla perfectamente cómo la tierra se va empequeñeciendo progresivamente. Primero, se ve como una montaña, luego como una huerta y finalmente el mar rodea la tierra como un pan en una cesta.
0: Los ufólogos argumentan que un humano del tercer milenio antes de Cristo no podría haber imaginado la perspectiva exacta de cómo se ve la curvatura de la Tierra y la reducción de los océanos desde el espacio exterior, a menos que hubiera estado a bordo de una aeronave o platillo volador, el águila, provisto de escotillas.
1: El mito de la creación sumerio narra que los dioses menores, Ijiji, se rebelaron porque estaban cansados del duro trabajo físico de cavar canales y extraer recursos. Para solucionar el problema, los dioses principales, Enki y Ninhursag, decidieron moldear al Adamu, el ser humano, mezclando arcilla con la sangre de un dios sacrificado.
0: Se interpreta que la arcilla representa el óvulo de un homínido terrestre, Homo erectus, y la sangre del dios representa el ADN extraterrestre. Bajo esta premisa, la humanidad no habría evolucionado de forma natural, sino mediante hibridación e ingeniería genética realizada en laboratorios alienígenas para crear una raza esclava destinada a la minería, específicamente de oro. La comunidad académica de historiadores, arqueólogos y lingüistas, como el doctor Debbie Miano o el doctor Michael Heiser, rechaza categóricamente estas afirmaciones.
1: Las razones principales son traducciones falsas. Los diccionarios bilingües sumerio-acadio, creados por los propios escribas antiguos, demuestran que las traducciones de Sitchin están completamente inventadas o forzadas. Anunnaki significa de estirpe real o semilla de príncipes, no los que bajaron del cielo.
0: Astronomía errónea. Los sumerios tenían tablas astronómicas muy detalladas. En ellas se demuestra que conocían los planetas visibles a simple vista, pero nunca registraron la existencia de un planeta que se llamaría Nibiru como un planeta habitado que simplemente era un término astronómico, acadio, asociado comúnmente al planeta Júpiter o a una estrella guía.
1: Y metáforas poéticas. Al igual que en la Biblia, los carros de fuego y los monstruos voladores eran recursos literarios y religiosos comunes en el Oriente Medio antiguo para personificar las fuerzas de la naturaleza, como el viento, las tormentas o el sol. Seguimos viajando. Es muy difícil, pero vamos a intentar comprenderlo de la forma más razonable posible, observando las ideas, las creencias y la manera en que las antiguas civilizaciones entendían el mundo.

0: Los textos sagrados y épicos de la antigua India, principalmente el Mahabharata, el Ramayana y los Puranas, contienen las descripciones más detalladas, complejas y tecnológicas de objetos voladores de toda la literatura antigua. A estos vehículos se le conoce como vimanas. A diferencia de las nubes o carros de fuego de otras culturas, las vimanas se describen con características mecánicas, metales específicos, combustibles y armas de una destrucción masiva que los ufólogos equiparan con tecnología nuclear u ovni.
1: En el Mahabharata, los vimanas no son elementos mágicos abstractos. Tienen formas corporales, peso y se construyen con materiales terrenales como el hierro, el cobre y la plata. Algunos tenían forma de pirámide, otros eran esféricos, cilíndricos o con forma de grandes pájaros mecánicos. Podían volar hacia adelante, hacia atrás, ascender verticalmente, quedarse suspendidos en el aire, vuelo estacionario, y acelerar a velocidades increíbles que generaban un estruendo ensordecedor.
0: El Ramayana describe el famoso Puspaka Vimana, el coche aéreo del rey Ravana, como una gigantesca ciudad flotante o palacio aéreo con habitaciones, ventanas de oro, asiento de joyería y la capacidad de albergar miles de personas. Uno de los puntos que más fascina a los investigadores de la teoría de los antiguos astronautas es la mención del sistema de propulsión. Varios textos posteriores que recopilan estas tradiciones afirman que los vimanas se movían utilizando un motor de mercurio. Se describe que el vehículo se elevaba mediante el calentamiento de mercurio a través de corrientes de fuego internas, generando un viento controlado o fuerza de repulsión. En la física y la ingeniería aeroespacial real, el mercurio se ha estudiado y utilizado en motores de propulsión iónica, como en algunos satélites de la NASA, debido a su alta densidad y facilidad para ionizarse, lo que alimenta la especulación ovni.
1: El Mahabharata narra una terrible guerra civil entre dos familias reales, los Pandavas y los Kauravas. En estos combates, los vimanas eran utilizados para lanzar armas divinas llamadas astras, cuyos efectos recuerdan de forma impactante a la guerra nuclear. El texto dice que era un solo proyectil cargado con toda la fuerza del universo. Al estallar, producía un resplandor deslumbrante como 10.000 soles, una columna de humo y fuego ardiente que se elevaba hacia el cielo.
0: Los supervivientes de la explosión perdían el cabello y las uñas, los alimentos se volvían venenosos, el agua hervía matando los peces y las mujeres daban a luz a fetos deformes. Para los ufólogos, esta es una descripción literal de la radiación y el invierno nuclear, redactada miles de años antes de que la ciencia moderna descubriera la fisión del átomo. Al analizar los vimanas, los historiadores y científicos diferencian claramente dos tipos de textos.
1: Los textos épicos auténticos, Mahabharata y Ramayana, que tienen más de 2.000 años de antigüedad. Los académicos explican que las descripciones de ciudades voladoras y armas devastadoras pertenecen a la mitología poética e hiperbólica. Los poetas antiguos imaginaban a sus dioses y héroes usando versiones magnificadas e idealizadas de la tecnología de su propia época, como los carros de guerra tirados por caballos, pero llevados al cielo y dotados de fuego elemental.
0: Y el Vaimanika Shastra, el gran fraude. En muchos foros de internet se cita este supuesto manual técnico sánscrito antiguo que explica cómo construir un vimana, pilotarlo, cambiar de ropa en el aire y evitar radares. Sin embargo, investigaciones científicas del India Institute of Science demostraron que este tema no es antiguo. Fue canalizado psíquicamente y escrito entre 1918 y 1923 por Pandit Subbaraya Shastri. Los planos aeronáuticos que contienen el libro son completamente inviables. No podrían volar bajo ninguna ley de la física y reflejan la tecnología de principios del siglo XX, no una ciencia extraterrestre del pasado.
1: El estudio científico definitivo sobre los diseños de los vimanas fue realizado en 1974 por un equipo de investigadores del Departamento de Ingeniería Aeronáutica y Mecánica del prestigioso Instituto de Ciencia de la India en Bangalore. Liderados por el profesor H.S. Mukunda, los científicos publicaron un exhaustivo informe titulado Un estudio crítico de la obra Vaiminika Shastra. Su conclusión técnica fue contundente. Ninguno de los vehículos descritos en el manual podía volar y los diseños violaban las leyes básicas de la física.
0: Los científicos analizaron la geometría de los cuatro vimanas principales ilustrados en el texto, llamados Shakuna, Sundara, Rumma y Tripura. Determinaron que las estructuras eran pesadas, masivas, cúbicas o cilíndricas, careciendo por completo de superficie de sustentación, como alas aerodinámicas modernas, o de la simetría necesaria para interactuar con las corrientes de aire. El informe los calificó literalmente como pobres invenciones del autor y dictaminó que debido a su resistencia al aire, las geometrías impedirían activamente el vuelo en lugar de ayudarlo. Los sistemas de propulsión descritos en el libro se resultan inviables bajo cualquier simulación física moderna. Muchos de los mecanismos planteaban que la nave se impulsara mediante empujes de aire internos o fuerza contenidas que violaban directamente la tercera ley de Newton, acción y reacción.
1: El único diseño que consideraron que tenía cierta lógica conceptual fue el Rukma Vimana, que planteaba el uso de largos conductos verticales con ventiladores en la parte superior para succionar aire y expulsarlo hacia abajo. Sin embargo, al calcular el peso de la nave y la potencia requerida por esos supuestos ventiladores, concluyeron que el empuje resultante era completamente insuficiente para levantar el vehículo del suelo. El texto sánscrito menciona mezclas químicas complejas, aleaciones metálicas mitológicas y líquidos extraños para hacer funcionar los motores. Al revisar los componentes con rigor químico, los ingenieros descubrieron detalles inverosímiles.
0: Para el Sundana Vimana, el texto estipulaba el uso de orina de burro como parte del combustible. Para el Shakuna Vimana se requería una base de una mezcla de panchanrita, una combinación religiosa de miel, azúcar, leche, yogur y mantequilla clarificada o ghee. Ninguna de estas sustancias posee las propiedades termodinámicas o de combustión necesarias para propulsar una aeronave.
1: Los científicos no solo analizaron la física, sino también la historia del manuscrito. Descubrieron que el libro no procedía de una tradición milenaria, sino que había sido dictado entre 1900 y 1919 por el místico Subraya Shastri. Lo más revelador fue la autoría de los planos. Las detalladas ilustraciones mecánicas que acompañan al libro fueron dibujadas en 1923 por un dibujante técnico local llamado T. Ellappa, quien trabajaba en una escuela de ingeniería civil en Bangalore. Esto explicaba por qué los planos no mostraban tecnología alienígena ni del futuro, sino que imitaban la estética industrial de calderas de vapor y de la aviación temprana de principios del siglo XX que el dibujante conocía en su entorno de la época.
0: En resumen, el veredicto del Instituto de Ciencias de la India fue que el texto es una obra de fantasía y ciencia ficción moderna, redactada por mentes que romanticismo, la rica mitología épica del Mahabharata, pero que carecían de los conocimientos más básicos de la ingeniería aeroespacial. Bueno, Aurora, ya puesto, ¿por qué no comentamos algo sobre las misteriosas líneas de Nazca en Perú?
1: Por supuesto. Primero, localicemos las líneas. Se encuentran ubicadas en el desierto de Perú y son uno de los misterios arqueológicos más fascinantes del mundo. Al igual que ocurrió con los textos sumerios y los vimanas, el auge de la ufología en los años 70, impulsado por Erich von Däniken en su libro Recuerdo del futuro, popularizó la teoría de que estas enormes figuras eran pistas de aterrizaje para naves extraterrestres. Sin embargo, décadas de estudios arqueológicos, antropológicos y geológicos han desmantelado la hipótesis alienígena, revelando una asombrosa realidad ritual y tecnológica humana.
0: Los teóricos de los antiguos astronautas, cuantas veces lo estamos diciendo, y mira que nos gusta poco, argumentaban que era imposible trazar figuras perfectas de cientos de metros sin la capacidad de volar para dirigir la obra. La ciencia demostró que esto es falso. El suelo del desierto de Nazca está cubierto por una capa de piedras oscuras, ricas en óxido de hierro. Los nazcas simplemente retiraron las piedras oscuras para dejar al descubierto la tierra arcillosa y clara que había debajo. Arqueólogos como María Reiche, quien dedicó su vida a proteger las líneas, demostraron que los nazcas utilizaron estacas, cuerdas y un sistema de escalas. Trazaban el diseño a pequeña escala y luego lo expandían en el terreno usando cordeles amarrados a postes a modo de compás y regla. Se han encontrado las estacas de madera originales en los extremos de muchas líneas.
1: Mucha gente se pregunta cómo han sobrevivido más de 1.500 años a la intemperie. La respuesta es el clima extremo de la región. Es uno de los lugares más secos del planeta. Casi nunca llueve. El suelo absorbe un calor inmenso por el sol, creando un cojín de aire caliente flotando sobre la superficie. Este colchón desvía los vientos fuertes hacia las capas altas de la atmósfera, evitando la erosión de las líneas.
0: Las investigaciones modernas, como la de la National Geographic Society y arqueólogos peruanos e internacionales, determinaron que las líneas no miraban el espacio, sino que miraban a la tierra y a las montañas. Nazca es un desierto hiperárido, donde el agua es el recurso más sagrado. Se descubrió que la gran mayoría de las líneas rectas coinciden con el curso de acuíferos subterráneos o apuntan hacia las montañas sagradas de donde bajaba el agua de lluvia.
1: Los geoglifos, las figuras de animales como el colibrí, el mono o la araña, no se hicieron para ser vistos desde el cielo, sino para ser caminados en procesión. Los arqueólogos encontraron altares con restos de vasijas rotas y ofrendas en las curvas de las figuras, lo que demuestra que los nazcas caminaban sobre las líneas mientras rezaban a los dioses por lluvia.
0: Una de las figuras más conocidas por los ufólogos es un geoglifo de 32 metros, conocido popularmente como el astronauta, que parece una figura humana con botas y un casco redondo saludando al cielo. La arqueología oficial ha identificado esta figura como el hombre lechuza. No está dibujada en el suelo plano como el resto, sino en la ladera de una colina, para que pudiera ser vista desde el valle. Representa un chamán o un sacerdote con una máscara ritual de ojos grandes, asociado a la lechuza, un animal sagrado de la cultura nazca, vinculado a la noche y al mundo espiritual.
1: Lejos de perder interés, el misterio sigue creciendo gracias a la tecnología moderna. Científicos de la Universidad de Yamagata, en Japón, utilizando drones de alta resolución e inteligencia artificial, han descubierto en los últimos años cientos de nuevos geoglifos ocultos que no eran visibles a simple vista debido a la erosión. Estos nuevos diseños muestran figuras más pequeñas de humanos, seres de dos cabezas y animales domésticos, revolucionando lo que sabíamos sobre el arte de esta civilización.
0: Vamos terminando el bloque principal, el más interesante de todos. Aún queda un último tema, además de la despedida y un relato final. Pero antes, volvemos a escuchar una promo, cambiamos la música de fondo y entramos en el último gran tema de la noche. Y por supuesto tenía que ser sobre ovnis, porque quizás no exista un lugar más misterioso, más hermético y más rodeado de secretos por las autoridades que la antigua Unión Soviética y la actual Rusia.

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1: Eres el único que se ha salvado. Veo que no. La has matado. ¿Dónde estabas, Chills? Creí haber visto a Blair. Fui tras él y me perdí en la tormenta. El fuego ha subido la temperatura en todo el campamento, pero no durará mucho. Nosotros tampoco. ¿Qué podríamos hacer? Tal vez no debamos hacer nada. Si yo te preocupo, no tenemos por qué preocuparnos el uno del otro. No creo que estemos en disposición de hacer nada al respecto. Bien. ¿Qué hacemos? ¿Por qué no esperamos aquí un rato? A ver qué ocurre.
2: Sí.
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0: El fenómeno OVNI en la antigua Unión Soviética, la URSS, fue diferente al de Occidente. Mientras que en Estados Unidos el debate era público y levantaba el cine, en la URSS estuvo marcado por el secreto de Estado, la censura militar y la paranoia de la Guerra Fría. Para el régimen comunista, aceptar la existencia de naves extraterrestres chocaba con el materialismo científico oficial. Sin embargo, el Estado investigó el fenómeno con un rigor científico y militar masivo, bajo la sospecha de que los OVNIs eran armas secretas estadounidenses o tecnologías desconocidas. Comenzamos con el incidente de Petrozavodsk en 1977 y el nacimiento del proyecto SETKA.
1: El 20 de septiembre de 1977, un objeto gigante en forma de medusa brillante apareció sobre la ciudad de Petrozavodsk, emitiendo rayos de luz que llegaron a perforar ventanas y asfalto. El pánico masivo obligó al gobierno a actuar. Como consecuencia directa, la Academia de Ciencias y el Ministerio de Defensa crearon el proyecto SETKA, Red, la investigación OVNI oficial más grande de la historia soviética. SETKA-MU, división del Ministerio de Defensa que obligaba a cada soldado del Ejército Rojo a reportar cualquier anomalía visual en el cielo. SETKA-AN, división de la Academia de Ciencias para estudiar los reportes desde la física y la astronomía. El resultado, el proyecto duró hasta la caída de la URSS, aunque la mayoría de los casos resultaron ser pruebas secretas de cohetes lanzados desde el cosmódromo de Plesetsk. Un 10% de los incidentes nunca pudieron ser explicados por los científicos soviéticos.
0: Segundo caso, Kasputin Yar, el Roswell soviético. Ubicada en la Óblast de Astrakán, Kasputin Yar es una base militar ultrasecreta

0: especialmente el famoso búnker 754, para realizar ingeniería inversa, un mito idéntico al de Von Lazar que hemos comentado en Estados Unidos.
1: Tercero de los casos de la noche, el incidente de Voronezh, 1989, ufología en la Glasnost. Durante la apertura política de Mijaíl Gorbachev, la Glasnost, la censura se relajó y la agencia de noticias oficial del Estado, TASS, sorprendió al mundo al informar con total serenidad sobre un aterrizaje ovni en un parque de la ciudad de Voronezh.
0: Varios niños y testigos adultos afirmaron ver una nave esférica de la que descendieron seres de tres ojos de casi 3 metros de altura, acompañados por un robot doméstico. Científicos locales acudieron al lugar y afirmaron haber detectado trazas de isótopos radioactivos y anomalías magnéticas en el suelo donde supuestamente se posó la nave. El caso dio la vuelta al mundo como el símbolo del fin del secretismo soviético. Otro más, cuarto caso, amenaza nuclear, el caso de Plasny en 1982. Al igual que ocurrió en la fase de misiles de Estados Unidos, los ovnis soviéticos parecían de tener una obsesión con las armas atómicas. El caso más grave ocurrió el 4 de octubre de 1982 en una base de misiles balísticos intercontinentales cerca de Plasny, Ucrania.
1: Un ovni sobrevoló la base durante horas. De repente, los paneles de control de los misiles nucleares se activaron de forma automática, iniciando la cuenta atrás para un lanzamiento masivo sin que los oficiales hubieran introducido los códigos. Tras unos minutos de pánico total donde se rozó la Tercera Guerra Mundial, el objeto se marchó y los sistemas volvieron a la normalidad. La investigación militar posterior determinó que ninguna pieza del sistema de computación soviético había fallado físicamente.
0: Y lo que les contamos ahora mismo es algo de lo que nos habló la semana pasada nuestro compañero Javier Lobato, los archivos azules del KGB. Tras la disolución de la Unión Soviética en 1991, el KGB desclasificó parte de sus archivos secretos sobre el fenómeno, un compendio de miles de páginas conocido como los archivos azules. Los documentos revelaron que las autoridades soviéticas estaban genuinamente preocupadas por los ovnis, no porque creyeran que eran marcianos, sino porque temían que esas naves interferieran con sus radares de defensa temprana y provocaran un conflicto nuclear occidental. Para terminar, y ahora sí, créanme, el incidente del paso Dyatlov.
1: El incidente del paso Dyatlov ocurrió en febrero de 1959 en los Montes Urales, Rusia, donde 9 jóvenes excursionistas soviéticos murieron en circunstancias extremadamente extrañas. Es uno de los misterios más analizados de la era soviética porque los investigadores encontraron la tienda de campaña rajada desde el interior y los cuerpos dispersos por la nieve, algunos semidesnudos y con traumas físicos inexplicables. Durante décadas alimentaron teorías sobre ataques de tribus locales, experimentos militares secretos y esferas luminosas ufológicas. Sin embargo, la ciencia moderna y la reapertura del caso criminal por parte de las autoridades rusas han arrojado conclusiones definitivas. En 2021, un estudio publicado en la revista científica Communication, Earth and Environment por los investigadores Johann Gaume y Alexander Putzring resolvió el misterio mecánico de la tragedia mediante simulaciones digitales avanzadas y datos de seguridad automotriz.
0: Los excursionistas acamparon cortando una parte de la pendiente para protegerse del viento. Esto, sumado a una acumulación imprevista de nieve por vientos catabáticos durante la noche, provocó una pequeña avalancha de placas compactas. Los vientos catabáticos, del griego katabitikos, que significa bajando por la pendiente, son vientos intensos y fríos que se desplazan hacia abajo por la ladera de una montaña o meseta debido a la fuerza de la gravedad.
1: El peso de este bloque de nieve colapsó la tienda sobre ellos mientras dormían, fracturando las costillas y el cráneo de varios miembros. Esto explica por qué rajaron la tienda para salir desesperadamente. Estaban atrapados, heridos y en mitad de una noche a menos 30 grados bajo cero. Los supervivientes intentaron arrastrar a los heridos hacia el bosque para buscar refugio, pero la severa hipotermia y el desvestimiento paradójico, un síntoma de la congelación extrema donde la persona siente un calor abrasador y se quita la ropa, acabaron con el resto.

0: resto del grupo.
1: La hipótesis ufológica nació debido al testimonio de otro grupo de excursionistas que se encontraban a unos 50 metros, kilómetros de distancia esa misma noche. Ellos reportaron haber visto extrañas esferas de color naranja brillante flotando en el cielo en dirección al monte de la tragedia. Al abrirse los archivos de la investigación soviética, se descubrió que las esferas de luz eran reales, pero no eran naves extraterrestres. Coincidían exactamente con las trayectorias de los lanzamientos de pruebas de misiles balísticos intercontinentales R-7 que el ejército soviético realizaba de forma secreta desde el cosmódromo de Plesetsk y la base de Kasputin-Yar. La combustión de estos cohetes, las capas altas de la atmósfera, generaba el efecto óptico de globo luminoso en el cielo nocturno.
0: En 2020, tras una exhaustiva revisión del caso con tecnología forense moderna, la Fiscalía General de Rusia cerró formalmente el expediente, confirmando que la causa de la muerte fue una avalancha seguida de congelación. La falta de visibilidad por la tormenta impidió que los jóvenes regresaran a la tienda una vez que la abandonaron para salvar sus vidas.
1: Parece ser que estaban con grandes niveles de radiación. Los conspiranoicos afirman que estuvieron expuestos a lluvias radiactivas por pruebas de armas nucleares. Y también Aurora parece ser que sufrieron extrañas mutilaciones.
0: Pues bien, para los teóricos de la conspiración y ufólogos, la explicación de la avalancha y el viento catabático es un simple encubrimiento del gobierno ruso. Ellos sostienen que los excursionistas fueron víctimas de experimentos militares secretos o de un encuentro con lo paranormal. Sus argumentos se basan en los siguientes puntos sospechosos que la ciencia oficial supuestamente ignora.
1: Seguimos con el color de la piel y el pelo. Los familiares que asistieron a los funerales declararon que los cuerpos tenían un color marrón anaranjado muy extraño y que el cabello de algunos se había vuelto gris o blanco. Por supuesto, para los conspiranoicos, esto no fue causado por la momificación natural, la nieve y el sol, sino por exposición a componentes químicos de combustible de misiles, como la hidracina.
0: Las luces naranjas en el cielo. Insisten en que las esferas luminosas reportadas esa noche no eran misiles balísticos ordinarios. Argumentan que los ovnis sobrevolaron el campamento y emitieron ondas de infrasonido, sonidos de muy baja frecuencia. Este fenómeno físico puede provocar, de forma demostrada, ataques de pánico repentino, paranoia y asfixia en los seres humanos, lo que explicaría por qué los jóvenes rajaron las tiendas desde dentro y huyeron aterrorizados y semidesnudos sin una razón lógica aparente.
1: Y por último, el secretismo del caso. El expediente fue archivado por la Unión Soviética bajo el sello de secreto de Estado y la zona estuvo clausurada al público durante años. Para los teóricos, el gobierno limpió la escena del crimen antes de permitir la entrada de los rescatistas civiles. Vaya lo que ha salido, Aurora, el Yeti de los Urales. A este paso no acabamos. Venga, no podemos cerrar sin saber algo de esta criatura. Rápidamente, dime y ahora te ayudo yo.
0: Claro que sí. Escucha, Javier. La teoría del Yeti de los Urales, también conocido en la región como Meng o Almasti, cobró fuerza debido a una supuesta prueba fotográfica encontrada en la cámara de uno de los excursionistas del paso Dyatlov y al tipo de heridas físicas que sufrieron tres de las víctimas. La región donde ocurrió la tragedia pertenece al territorio ancestral de los Mansi, una tribu indígena local. En su folclore, el monte Kolat Sik Yak, donde acamparon los jóvenes, y las montañas colindantes están habitados por los Menk. Los describen como criaturas humanoides gigantes, cubiertas de pelo, con una fuerza descomunal y de carácter muy territorial.
1: Según los conspiranoicos, los excursionistas pudieron haber invadido, sin saberlo, el territorio de caza de uno de estos seres, provocando un ataque violento. Al revelar los carretes de fotos de las cámaras recuperadas en la tienda de campaña, los investigadores soviéticos encontraron en la cámara de Nikolai Tiveas Brynolz un fotograma muy borroso, concretamente el número 34. La imagen muestra la silueta oscura de lo que parece ser una figura antropomórfica, grande, robusta, saliendo de entre los árboles, cubierto de nieve. Para los seguidores de la criptozoología, esta es la última foto que tomó el grupo antes de ser atacado por el Yeti de los Urales.
0: Tres de los excursionistas presentaban traumas internos masivos, fracturas craneales severas y costillas completamente aplastadas. Sin embargo, sus cuerpos no tenían moratones, heridas abiertas ni desgarros en la piel que indicaran un impacto con rocas o un ataque con armas blancas o de fuego. El forense original del caso, el doctor Boris Vostrodenny, declaró en 1959 que las heridas eran idénticas a las que se producen al sufrir un accidente de coche a gran velocidad o el impacto de una fuerza de presión extrema.
1: Los conspiranoicos interpretaron esto como un abrazo de oso o un golpe contundente propinado por una criatura con una fuerza física sobrehumana que aplastó sus pechos sin romperle la ropa. Análisis forenses modernos de la imagen número 34 determinaron que no muestra un monstruo. Se trata simplemente de un miembro del propio grupo de excursionistas, probablemente Igor Dyatlov o Alexander Kolevatov, de espaldas, caminando con un abrigo grueso hacia el bosque. La baja calidad, el contraste de la nieve y el desenfoque crearon el efecto óptico de un ser peludo.
0: En una librería satírica que el grupo escribía para entretenerse durante las noches, llamada La Gacetilla de la Tarde, los jóvenes escribieron en tono de broma el día anterior a su muerte. Últimamente, en los círculos científicos se debate la existencia del Yeti. Según los últimos datos, los hombres de las nieves habitan en los Urales septentrionales. Los escépticos señalan que los conspiranoicos usaron ese chiste interno para forzar la narrativa de que el grupo sabía que los perseguían.
1: La fascinación por el Yeti de los Urales, o Mint, en el caso del Paso Dyatlov, llegó a su punto más alto cuando grandes cadenas internacionales de televisión decidieron aplicar ciencia forense y periodismo de investigación para tratar de resolver si la criatura pudo ser la causante real de la tragedia. En 2014, el canal estadounidense Discovery Channel emitió un polémico documental titulado Russian Bigfoot, The Killer Life, el Bigfoot ruso, el asesino vive. El programa siguió al investigador Mike Libesky en una expedición al monte Sholat Shyak para rastrear los pasos de los estudiantes soviéticos. El documental revivió el misterio al revelar un documento de los archivos desclasificados donde un investigador soviético de 1959 afirmaba haber encontrado grandes huellas de pies descalzos sobre la nieve a las afueras del campamento, los cuales no pertenecían a las botas o calcetines de ninguno de los excursionistas.
0: Aunque el tono del programa fue muy sensacionalista, concluyó sugiriendo que un homínido gigante e inestable pudo haber aterrorizado al grupo. Los investigadores que defienden la presencia del Yeti sin caer en la magia unen la criptozoología con la física acústica. Se ha demostrado que animales grandes como los elefantes o los tigres emiten infrasonidos, frecuencias bajas inaudibles para el oído humano, para comunicarse a larga distancia o para paralizar a sus presas antes de atacar.
1: Los teóricos sugieren que el Mens de los Urales pudo haber emitido un rugido infrasónico cerca de la tienda de la campaña. En los humanos, el infrasonido activa de forma biológica y automática el sistema nervioso simpático. Esto explicaría a la perfección por qué los nueve jóvenes actuaron como locos, rajando la lona y corriendo a ciegas hacia una muerte segura por congelación, sin necesidad de que el monstruo los tocara directamente dentro de la tienda.
0: Otra vertiente de la conspiración señala que el Yeti fue una tapadera doble. Se sospecha que los jóvenes pudieron ser atacados por cazadores de la tribu local Mansi, quienes se habrían disfrazado con pieles gruesas de oso y máscaras ceremoniales de su mitología para ahuyentar a los intrusos de sus montañas sagradas. Al ser vistos en mitad de la ventisca nocturna, los estudiantes habrían creído estar ante el mismísimo Menk desatando la estampida. Sin embargo, la propia policía soviética descartó esto en 1959, ya que los Mansi cooperaron activamente como rastreadores en las labores de rescate y su relación con el gobierno era pacífica.
1: Corta ya, cortamos ya, que nos tenemos que ir. Despedidas antes del relato.

0: Hoy, para despedirnos, hemos elegido el tema Duque del Norte. Y creo que no hace falta explicar por qué. Se trata de la banda sonora de un videojuego. Pero el Duque del Norte no es un personaje cualquiera. Debe cumplir una serie de características visuales y de personalidad extremadamente estrictas. Frío, imponente, silencioso, violento cuando es necesario y, sobre todo, ligado al norte. ¿Y por qué al norte? Porque el norte siempre ha sido visto como el territorio prohibido. Un lugar congelado, inhóspito y peligroso. La frontera del reino, el último muro antes del caos. Es allí donde habitan monstruos, bestias demoníacas, guerreros salvajes y antiguas criaturas que parecen esperar, ocultas tras el hielo. Pero la verdadera pregunta es otra. ¿Qué hay realmente en el norte? ¿Qué se esconde más allá del hielo? Durante décadas han existido historias extrañas sobre bases secretas, expediciones desaparecidas y supuestas operaciones militares ocultas en regiones heladas del planeta. Algunos incluso llegaron a afirmar que Hitler escapó en submarino hacia territorios desconocidos. Otros creen que vivió tranquilamente en Argentina. Y muchos sostienen la versión oficial, que murió en su búnker junto a Eva Braun y su pastor alemán, mientras Berlín caía bajo el fuego soviético. Pero ya saben cómo funciona la historia. A veces, cuanto más oficial parece una versión, más pregunta provoca. Y hablando de preguntas, ¿qué ocurre realmente con las supuestas desclasificaciones sobre ovnis? ¿De verdad los gobiernos están contando todo lo que saben? ¿O simplemente nos entregan pequeñas migajas cuidadosamente seleccionadas? Porque, seamos sinceros, ¿Donald Trump realmente sabe algo? ¿Sabe que nosotros, al final, somos fáciles de distraer con vídeos borrosos, esferas metálicas y supuestas naves atravesando nuestro cielo? ¿O acaso todo esto forma parte de algo más grande? Miren, les voy a contar algo que quizás muchos no sepan. Hace unos días, creo que fue el 14 de mayo, el propio presidente norteamericano publicó un vídeo corto al estilo TikTok, algo muy propio de estos tiempos. En el vídeo aparecía el mismo Trump acompañando a una figura extraterrestre enorme, alta, fuerte, inquietante, con esposas en las muñecas. Y lo más extraño era la naturalidad de la escena. Trump parecía hablarle, incluso le daba un pequeño golpe en el pecho, como si estuviera frente a alguien completamente normal. Una escena absurda y al mismo tiempo profundamente perturbadora. Si no me creen, búsquenlo. Muchos podcasts y canales dedicados al fenómeno OVNI hablan sobre ello y les pueden decir si es cierto o no. Todos lo dan por cierto. Y entonces aparece la gran pregunta. ¿Qué pretende realmente Trump con este tipo de imágenes? ¿Prepararnos para algo? ¿Acostumbrarnos lentamente a ciertas ideas? ¿O simplemente reírse de nosotros? Porque quizá el verdadero misterio no está en los cielos, sino en quienes controlan la información aquí abajo. Esta noche hemos hablado de hielo, de secretos, de antiguas civilizaciones y de esa eterna obsesión humana por mirar hacia arriba buscando respuestas. Y antes de marcharnos, gracias por el gran trabajo impagable de nuestros técnicos Quique y Álvaro, y como no, Aurora Mateo, gracias por acompañarnos una noche más en este viaje entre historias imposibles, preguntas incómodas y misterios que quizá nunca lleguemos a resolver del todo.
1: Gracias a ti, Javier. El programa termina y también empieza a acercarse la despedida de la temporada, aunque seguramente todavía guardamos alguna sorpresa más bajo la manga. La temporada promete ser larga y nosotros todavía tenemos fuerza para seguir atravesando la oscuridad. Volveremos a escucharnos dentro de 7 días. Y además, con un tema realmente interesante, aunque eso a estas alturas ya casi se ha convertido en costumbre. Porque con la próxima película de Steven Spielberg llega también una nueva oportunidad para preguntarnos algo inquietante. ¿Y si el cine y los videojuegos saben más que nosotros? ¿Y si algunas historias no intentan entretenernos, sino prepararnos? Esperamos dar con la respuesta o por lo menos acercarnos. Así que hasta la semana que viene y muy buenas noches a todos.
0: Buenas noches, Aurora. Y como bien planteas, podemos de nuevo volver al libro Recuerdos del Futuro. Y como tú dices, quizás los mitos del pasado no eran simples fantasías, sino recuerdos deformados de algo mucho más antiguo. Y para terminar, les dejo unas líneas inspiradas en esa idea. Tal vez los dioses nunca abandonaron el cielo. Tal vez seguimos observando las mismas estrellas, esperando recordar aquello que la humanidad olvidó. Buenas noches, cuídense y de vez en cuando miren hacia el norte. Noche de Historia y Misterio @gmail.com

0: Seis corcheas. ¿Seis? Luego pausa.
1: Bien, es impresionante.
2: Ha enviado cuatro corcheas, un grupo de cinco corcheas y un grupo de cuatro semicorcheas.

El resplandor de la estrella polar penetra por la ventana norte de mi cámara. Allí brilla durante todas las horas espantosas de negrura, y durante el otoño, cuando los vientos del norte gimen y maldicen, y los árboles del pantano, con las hojas rojizas, susurran cosas en las primeras horas de la madrugada, bajo la luna menguante y cornuda, me siento junto a la ventana y contemplo esa estrella. En lo alto, tiembla reluciente Casiopea, hora tras hora, mientras la Osa Mayor se eleva pesadamente por detrás de esos árboles empapados de vapor que el viento de la noche balancea. Antes de romper el día, Arcturus parpadea rojoso por encima del cementerio de la loma, y la cabellera de Berenice resplandece espectral allá, en el oriente misterioso, pero la estrella polar sigue mirando con recelo, fija en el mismo punto de la negra bóveda, parpadeando espantosamente como un ojo insensato y vigilante que pugna por transmitir algún extraño mensaje, aunque no recuerda nada, salvo que un día tuvo un mensaje que transmitir. Sin embargo, cuando el cielo se nubla, consigo conciliar el sueño. Nunca olvidaré la noche de la gran aurora, cuando jugaban sobre el pantano los horribles centelleos de luz demoníaca. Después de los destellos, llegaron las nubes y luego el sueño. Y bajo una luna menguante y cornuda, vi la ciudad por primera vez. Se asentaba, callada y sonolienta, sobre una meseta que se alzaba en una depresión entre extraños picos. Sus murallas eran de horrible mármol, al igual que sus torres, columnas, cúpulas y pavimentos. En las calles había columnas de mármol, en cuya parte superior se alzaban esculpidas imágenes de hombres graves y barbados. El aire era cálido y manso, y en lo alto, apenas a 10 grados del cénit, brillaba vigilante esa estrella polar. Mucho tiempo estuve contemplando la ciudad sin que llegara el día. Cuando el rojo Aldebarán, que parpadea a baja altura sin ponerse, llevaba ya hecho un cuarto de su camino por el horizonte, vi luz y movimiento en las casas y las calles. Formas extrañamente vestidas, a unos tiempos nobles y familiares, deambulaban bajo la luna menguante y cornuda. Los hombres hablaban sabiamente en una lengua que yo entendía, si bien era distinta de la que conocía. Y cuando el rojo Aldebarán hubo recorrido más de la mitad de su trayecto, volvió el silencio y la oscuridad. Al despertar, ya no fui el de antes. Había quedado grabada en mi memoria la visión de la ciudad, y en mi alma había despertado un recuerdo brumoso de cuya naturaleza no estaba entonces seguro. Después, en las noches de cielo nublado en que podía dormir, vi con frecuencia la ciudad, unas veces bajo los rayos cálidos y dorados de un sol que nunca se ponía y giraba alrededor del horizonte, y en las noches claras, la estrella polar miraba de soslayo como no lo había hecho nunca. Gradualmente, empecé a preguntarme cuál podía ser mi sitio en aquella ciudad de la extraña meseta entre extraños picos. Contento al principio de contemplar el paisaje como una presencia incorpórea que todo lo observaba, deseé luego definir mi relación con ella y hablar con los hombres graves que a diario discutían en las plazas. Me dije a mí mismo, esto no es un sueño, pues, ¿por qué medio puedo probar que es más real esa otra vida de las casas de piedra y ladrillo al sur del siniestro pantano y del cementerio de la loma, donde cada noche la estrella polar atisba furtiva por mi ventana? Una noche, mientras escuchaba el discurso en la gran plaza de numerosas estatuas, experimenté un cambio y noté que al final tenía forma corporal. Pero no era un extraño en las calles de Olazoe, la ciudad de la meseta de Sarkia, situadas entre los picos de Noton y Cadifonec. Era mi amigo Alos quien hablaba, y su discurso era grato a mi alma, ya que era el discurso del hombre sincero y del patriota. Esa noche tuve noticia de la caída de Daicos y del avance de los Sinutos,
demonios achaparrados, amarillos y horribles que 5 años antes habían surgido del desconocido occidente para asolar los confines de nuestro reino y sitiar muchas de nuestras ciudades. Una vez tomadas las plazas fortificadas al pie de las montañas, su camino quedaba ahora expedito hacia la meseta, a menos que cada ciudadano resistiese con la fuerza de 10 hombres. Pues las rechonchas criaturas eran poderosas en las artes de la guerra y no conocían aquellos escrúpulos de honor que impedían a nuestros hombres altos y de ojos grises, habitantes de Lomar, emprender una conquista despiadada. Mi amigo Alos mandaba todas las fuerzas de la meseta y en él se cifraba la última esperanza de nuestro país. En este momento hablaba de los peligros que había que afrontar y exhortaba a los hombres de Olazoe, los más bravos de los lomarianos, a perpetuar la tradición de sus antepasados, quienes al verse obligados a abandonar Zovna y desplazarse hacia el sur ante el avance de los cielos, incluso nuestros descendientes tendrán que dejar un día las tierras de Lomar, barrieron gallarda y victoriosamente a los Genofex, caníbales velludos y de largos brazos que se oponían a su paso. Alos me había rechazado como guerrero, ya que era débil y propenso a extraños desmayos cuando me sometía a la fatiga y al esfuerzo. Pero mis ojos eran los más agudos de la ciudad, a pesar de las largas horas que yo dedicaba cada día al estudio de los manuscritos pecanóticos y de saber de los padres cebanarianos, así que de modo, mi amigo, no queriendo condenarme a la inanición, me concedió el penúltimo deber en importancia. Me envió a la atalaya de Zampnen para hacer allá de ojos de nuestro ejército. En caso de que los inutos intentasen conquistar la ciudadela por el estrecho paso que hay detrás del pico de Noz y sorprender por allí a la guarnición, yo debería encender la señal de fuego que advertía a los soldados que aguardaban y salvar la ciudad de su inmediata destrucción. Subí solo a la torre, ya que los hombres fuertes eran todos necesarios abajo en los desfiladeros. Tenía el cerebro dolorosamente embotado por la excitación y el cansancio, ya que no había dormido desde hacía muchos días. Pero mi resolución era firme, pues amaba mi tierra natal de Lomar y la marmórea ciudad de Olazoe, situada entre los picos de Noton y Cadifonec. Pero cuando estaba en la cámara más alta de la torre, percibí la luna roja, siniestra, menguante, cornuda, temblando entre los vapores que flotaban sobre el lejano valle de Vanoff. Y a través de su abertura del techo, brilló la pálida estrella polar, parpadeando como si estuviera viva y mirando furtiva como un demonio de tentación. Creo que su espíritu me susurró consejos malvados, sumiéndome en traidora somnolencia con una rítmica y condenable promesa que repetía una y otra vez. Duerme, vigía, hasta que las esferas giren 26.000 años y yo regrese al lugar donde ahora ardo. Después, otros astros surgirán. En el eje de los cielos, astros que sosieguen, astros que bendigan. Solo cuando mi órbita concluya, turbará el pasado, tu puerta. En vano, traté de vencer mi somnolencia, intentando relacionar estas extrañas palabras con algunos de los saberes celestes que yo había aprendido en los manuscritos pentacóticos. Mi cabeza, pesada y vacilante, se dobló sobre mi pecho y cuando volví a mirar fue en un sueño y la estrella polar sonreía burlonamente a través de una ventana por encima de los horribles y agitados árboles de un pantano soñado. Y aún continúo soñando. En mi vergüenza y desesperación, grito a veces frenéticamente, suplicando a las criaturas soñadas de mi alrededor que me despierten. No vaya a ser que los inutos suban furtivamente por detrás del pico de Noton y tomen la ciudadela por sorpresa. Pero estas criaturas son demonios, se ríen de mí y me dicen que no sueño. Se burlan mientras duermo. Entre tantos, puede que los enemigos achaparrados y amarillos se estén acercando a nosotros con sigilo. He faltado a mi deber y he traicionado a la marmórea ciudad de Olazoe.
he sido desleal a Alos, mi amigo y capitán. Sin embargo, estas sombras de mis sueños se burlan de mí. Dicen que no existe ninguna tierra del Omar, salvo en mis nocturnos desvaríos. Que en esas regiones donde la estrella polar brilla en lo alto y donde el rojo Aldebarán se arrastra lentamente por el horizonte, no ha habido otra cosa que hielo y nieve durante milenios, ni otros hombres que esas criaturas rechonchas y amarillas, marchitas por el frío, que se llaman esquimales. Y mientras escribo, en mi culpable agonía, frenético por salvar la ciudad, cuyo peligro aumenta a cada instante, y lucho en vano por liberarme de esta pesadilla en la que se parece que estoy en una casa de piedra y de ladrillos, al sur de un siniestro pantano y un cementerio en lo alto de una noma, la estrella polar, perversa y monstruosa, mora desde la negra bóveda y parpadea horriblemente como un ojo insensato que pugna por transmitir algún mensaje, aunque no recuerda nada, salvo que un día tuvo un mensaje que transmitir. Duerme, vigía, hasta que las esferas, 26.000 años, hayan girado y yo tornado al sitio donde ahora fulguro. Otras estrellas en su momento se alzarán en el eje de los cielos, astros que alivien y astros que bendigan, con dulce olvido, tan solo al final de mi giro, el pasado vendrá a tocar tu puerta. Polaris, de Lovecraft.

0: Soy el embajador de Marte.
1: Saludos. Soy el general Casey, jefe supremo de las Fuerzas Armadas de los Estados Unidos de América. En nombre de los pueblos de la Tierra, bienvenido.
0: Al

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Fin del programa de hoy. 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

0: 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El 13 de diciembre de 2006 se aprobó la Convención Internacional sobre los Derechos de las Personas con Discapacidad. Rosa Moya, de Coria Sin Barreras y OVI Andalucía, nos habla sobre su importancia.
1: Este instrumento jurídico evidenció que los derechos humanos no se estaban aplicando en el colectivo y ha supuesto importantes consecuencias. La convención es herramienta jurídica vinculante por la que la persona con diversidad funcional pasa de ser objeto de cuidados a sujeto de derechos. Se basa en dos puntos esenciales: la accesibilidad universal y la asistencia personal. La primera incluye la movilidad, pero también que los objetos sean fácilmente manipulables, accesibilidad a la información, lengua de signos, braille, acceso a internet, lenguaje comprensible en los textos jurídicos, etc. Destacando que afecta principalmente a las mujeres, porque pueden ser cuidadoras en situación de dependencia. La asistencia personal vela para que la persona con diversidad funcional sea autónoma y dueña de su propia vida con apoyo humano en lo que necesite. Queremos señalar la dicotomía a la que se enfrentan las mujeres con diversidad funcional. Por un lado, la sociedad las concibe socialmente como madres y esposas por su condición de ser mujer. Y por otro lado, al tener diversidad funcional, se les dice que no pueden ser madres, que no pueden tener familia e incluso se les ha esterilizado forzosamente, en el caso de España hasta 2020. Esta realidad nos llena de contradicciones y convierte el día a día en una lucha permanente contra las limitaciones sociales.
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3: En la población gaditana de Benaocaz existe un dicho de alabanza a las benaocaceñas que se transmite de generación en generación.
4: Benaocaz nació con la dominación árabe en el siglo VIII. En 1485 fue conquistada por Rodrigo Ponce de León en nombre de los Reyes Católicos. Recoge el manual de la provincia de Cádiz que los Reyes Católicos, emplazados en un monte de las inmediaciones, desde entonces llamado Puerto de Don Fernando, recibieron todas las joyas de las mujeres de Benaocaz obtenidas para ayudar en la guerra contra los musulmanes.
3: Esta generosa acción quedó recogida en la frase popular: en Benaocaz, la hembra lo más.
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